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3: En Radio 1 son las 8:03.
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¿qué tal? ¿Cómo están? Feliz noche, ¿cómo vamos? Bienvenidos a nuestra programación en los 93.9 Radio 1, la de 1, que los está acompañando a esta hora de la noche. Es este amigo y servidor Daniel David, la W de los 93.9. Estamos bajo la dirección y programación del Gabo Jaramillo. Llegamos con una programación espectacular que usted no se puede perder. Pilas, atención, porque a partir de las 11 de la noche hasta la, perdón, 9 de la noche, 11 de la noche, llegamos nada más y nada menos que con los planchenatos de uno. Una plancha y un vallenato y una plancha. Para que ustedes a través de nuestro uno WhatsApp 314-49-39-93-9. De una me estén comentando cuál es esa plancha que usted quiere cantar a todo pulmón y ese vallenato de lleno de sentimiento en Radio 1. Y desde las 12 de la medianoche hasta las 2 de la madrugada llegamos con los vallenatos de uno. Bonito, bonito, bendito vallenato, bendito sea el Señor. Listo, y desde las 2 de la madrugada hasta las 5 de la mañana los estaremos acompañando con todo el tema informativo, con los hechos que se convierten en noticia, con el tema del pico y placa. Una programación, vea, 1A. Como ustedes se lo merecen. En Radio 1, la de 1.

comenzando la noche. Queremos hacerle una invitación muy especial. Queremos saludar primero pues a las personas que apenas están iniciando su jornada laboral o van de camino a iniciarla. Muchos entran a partir de las 10 de la noche. A esta hora ya se encuentran de camino. Sí, uno de camino. La gente que va llegando a su punto de trabajo, a su puesto laboral. Un abrazo de parte de la familia de los 93.9. Radio 1, la de uno. Y bueno, tenemos una invitación para que nos siga a través de las redes sociales. Hombre, ¿cómo nos pueden encontrar en las redes? Arroba Radio 1 Medellín, ese 1 con número, arroba Radio 1 Medellín. Para que nos siga a través de Instagram y también para que nos agreguen a través de las redes, pues agreguen a través de nuestro WhatsApp y las redes. 314-4939-939. ¿Cómo? 314-4939-939. Es una invitación muy especial de parte de los 93.9 Radio 1, la de 1. Pilas pues, por acá quiero saludar a muchos que ya me dicen, Daniel, desde las 6 de la tarde estamos laborando. Los muchachos de la seguridad, los muchachos y muchachas. Hombre, un abrazo muchachos. Feliz inicio de turno. Váyanse tomando un tinto de cuenta mía. Cuénteme en qué canción quieren escuchar. Avanza nuestra programación en Radio 1, la de 1.

vamos avanzando. Tenemos una invitación muy especial para todas las personas que hasta ahora de la noche nos están escuchando. 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Esta familia de los 93.9, bajo la dirección y programación del Gabo Jaramillo, este Pechito, este servidor Daniel Dávila, W de Radio 1, Isala de la Risa y el gran Checho Zapata. ¡Listo! Para acompañarlos 24 horas al día. Tanto de día, de noche, de mañana, de madrugada, escuchando lo mejor. 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

esto se pone interesante. Ya vienen por acá más canciones. Voy a comenzar a leer los reportes de sintonía de nuestros oyentes. 314-49-39-939. Cuénteme, ¿qué profesiones? ¿Usted a qué se dedica que hasta ahora está levantado? Hay muchos nos sorprenden porque laboran, hombre, la gente de los contact center, la gente de las bombas de gasolina, la gente también de seguridad, el gremio de seguridad. Por aquí me habían escrito a través de nuestro uno WhatsApp 314-49-39-939. Eso, gracias por acá. Me estaban comentando, Daniel, nosotros somos los que trabajamos en los montajes de los centros comerciales. Los que armamos esas imágenes tan bonitas en la plazoleta central. Eso. Ay, hombre, un abrazo para ustedes, muchachos, hombre. Muy tesos, muy creativos. Ay, bendito sea el Señor. También las confecciones que camillan las 24 horas. Mi muchacho y mi muchacha, Dios me los bendiga. Cuéntenme, ¿desde dónde nos escuchan? ¿Desde qué parte? ¿Listo? ¿Y qué canción quieren escuchar a esta hora de la noche a través de Radio 1, la de 1, 93.9?

0: bueno, viene más información. Pilas, pues. Hay varias tareas en estos momentos a través de los 93.9 Radio 1, la de 1. Sé que se quiere enterar de los eventos, conciertos, actividades que realizamos. Esta familia, en la familia de Radio 1, la de 1, 93.9 en la ciudad de Medellín. Síganos ya a través de las redes sociales, @Radio1Medellín, @Radio1Medellín, ¿listo? En Instagram, de una, se estará enterando tema de movilidad, noticias, lo que es tendencia, un montón de cosas, ¿listo? @Radio1Medellín, ¿de acuerdo? 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Y de una, pues, selecciona la ciudad de Medellín para que nos escuche siempre. ¿Listo? A propósito, un abrazo muy especial a toda la gente que nos está reportando sintonía desde fuera del país, desde fuera de la ciudad, en otros departamentos. Cuéntenos, 314-4939-939, la gente que nos escucha fuera de Medellín, fuera de Antioquia, fuera de Colombia. ¿Y a quién quieres saludar a esta hora de la noche? A través de los 93.9. ¿Y por dónde pasa uno?
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clase. Música se viene a continuación. Vimos el número de nuestro uno WhatsApp. Claro, nuestro uno WhatsApp. Y mucha gente comenzó a reportar sintonía. Por acá también me están reclamando. Daniel, saluda por favor. Doble D, saluda a las panaderías, hombre, que lo escuchamos siempre. Hombre, un abrazo. ¿Desde qué panadería nos están escuchando? Panaderías 24-7. Ave María, esas nunca fallan. También a nuestros unoconductores y unoconductoras que están pernoctando. Les gusta trabajar de noche, ¿sí o no? El Señor me los bendiga, la Virgen me los proteja. Mucho, mucho cuidado, muchachas y muchachos. Ustedes brindan un excelente servicio, pero hay que cuidarse. ¡Listo! Cuéntenos a través de nuestro WhatsApp qué establecimientos y de dónde nos están escuchando. 314-49-39-939. Las panaderías activas, nuestros unoconductores y unoconductoras. También por acá quiero saludar a la Fuerza Naranja, a los auxiliares de barrido, que también hay muchos que laboran en las horas de la noche para que en el día, en las horas de la mañana, la ciudad esté impecable. Muy buen trabajo, muchachos y muchachas. Dios me los bendiga. Un abrazo de cuenta o de parte de Radio 1, la de 1, 93.9.

Bendito sea el Señor. Ya se nos viene una programación muy chévere, unas canciones espectaculares. Recuerde nuestra programación en las horas de la noche, desde las 9 de la noche hasta las 11 de la noche, llegan los planchenatos, una plancha y un vallenato, un vallenato y una plancha. ¡Ay, Dios mío! ¡Qué combinación! Una de mis preferidas, de 9 a 11, de lunes a miércoles. Y desde las 12 de la medianoche hasta las 2 de la madrugada, el lunes a jueves, tenemos los vallenatos de uno. ¡Ay, Dios mío! Y desde las 2 de la madrugada hasta las 5 de la mañana, pues yo los estaré acompañando con todo el tema informativo, pico y placa, horarios de pico y placa. Hay gente que se levanta un poquito perdida o les toca seguir derecho. Si no, hay algunos que están trasnochaditos. Entonces, siempre informarles de manera oportuna para que no los vayan a partir, para que no vayan a salir el día que no les corresponde o que tienen pico y placa y los partan. ¡Ay, Dios mío! ¡Bendito sea el Señor! ¡Un cheque! ¡Ay! Daniel David, la WD de Radio 1, bajo la dirección y programación del Gabo Jaramillo, a esta hora, en los 93.9. Radio 1.

0: Tengo más noticias para todos ustedes, los que nos están escuchando. Hombre, un abrazo de parte de esta familia de Radio 1, la de 1. En cabeza de nuestro director y programador, el Gabo Jaramillo, Checho Zapata, Isala de la Risa. Y este servidor y gran amigo para ustedes, Daniel David, la doble D de Radio 1, la de 1. Se viene un montón de cosas, hombre, cosas para contarles, hombre, en esta noche y también parte de la madrugada, para que no se despeguen de los 93.9. Radio 1, la de 1. Qué rico un tinto a esta hora. Bueno, hay otros que dicen, no, es que el tinto me da gastritis. Una aromática, también, se la recibo, listo. También quiero enviarle un abrazo y un saludo muy especial a todos nuestros vendedores informales. Esas chacitas que a uno le salvan la vida con el frío que hay, donde venden tinto. Ay, Dios mío, hombre, un abrazo, muchachos y muchachas. Ustedes son muy tesos, muy berracos. ¿Usted qué? ¿Tiene turno nocturno o por una cosa o la otra está en la calle hasta ahora cumpliendo su función? Si ve una chacita, hombre, ahí, escuchando Radio 1 y vende tinto, vaya, cómprele tinto, hágale el gastico, listo. Vamos avanzando a esta hora en Radio 1, la de 1. ¿Y por dónde pasa uno?
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A propósito, un abrazo gigante a toda la gente que nos está escuchando y nos reporta hasta ahora sintonía desde otros países, desde otras ciudades también. Por acá oye, nos escriben es que desde Nariño, también nos están escribiendo desde Cundinamarca, ay, desde la costa, mis amigos costeños, hombre, se les quiere demasiado, muchachos. Bueno, vamos avanzando en los 93.9 Radio 1, la de 1. También queremos saludar a la gente que nos está escuchando ahí en los peajes. En los peajes que me dicen, Daniel, no te olvides de la gente que trabajamos aquí, hombre. También trabajamos las 24 horas y ustedes nos alegran siempre a la hora que nosotros los pongamos. Gracias por acompañarnos. Hombre, muchachos, muchas gracias. Dios me los bendiga. Listo, que me les vaya muy bien el día de... Pues, esta noche, este turno, que se les vaya rapidito. Si usted quiere que el turno le rinda, se le vaya rapidito, pues, le tengo la solución. 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Vamos avanzando con más música en Radio 1, la de 1.

0: se pone bueno a esta hora de la noche en los 93.9 Radio 1, la de uno.
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0: Gracias, gracias, gracias por esos reportes de sintonía. Hombre, qué chévere, hombre, escucharlos a ustedes. Mucha gente nos dice, hombre, lo estamos escuchando desde otros países. Trabajamos en el tema de conducción, transportadores, ¿sí o no? En las carreteras nacionales, lo que decimos acá, intermunicipales, pues, ¿cierto? Para que me entienda. La gente que nos escucha desde Chile, la gente que nos está escuchando desde Estados Unidos, que ahí están, que trabajan como transportadores, mis muchachos. Y también hay niñas muy buenas en el tema de la conducción. Ave María. Mujeres al volante, muy buenas, muy buenas, muy buenas. Gracias por estarnos escuchando. Cuéntenos qué canción quieren escuchar. Yo los complazco de una. ¿Listo? Ustedes son los que van a decir qué canción va a ir a continuación. ¿Listo? 3, 14, 49, 39, 93, 9. Hagamos algo. Voy a tirar 2, 3 canciones y después de esas 2, 3 canciones voy a escuchar sus audios para que me indiquen qué canción quieren escuchar. ¿Listo? O con qué canción quieren iniciar el próximo bloque musical. ¿De acuerdo? A través de Radio 1, la de 1, 93.9.

0: héroes, señores. Una belleza, una belleza.
1: 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A propósito, un abrazo gigante a toda la gente que nos está escuchando y nos reporta hasta ahora sintonía desde otros países, desde otras ciudades también. Por acá oye, nos escriben es que desde Nariño, también nos están escribiendo desde Cundinamarca, ay, desde la costa, mis amigos costeños, hombre, se les quiere demasiado, muchachos. Bueno, vamos avanzando en los 93.9 Radio 1, la de 1. También queremos saludar a la gente que nos está escuchando ahí en los peajes. En los peajes que me dicen, Daniel, no te olvides de la gente que trabajamos aquí, hombre. También trabajamos las 24 horas y ustedes nos alegran siempre a la hora que nosotros lo pongamos. Gracias por acompañarnos. Hombre, muchachos, muchas gracias. Dios me los bendiga. Listo, que me les vaya muy bien el día de... Pues, esta noche, este turno, que se les vaya rapidito. Si usted quiere que el turno le rinda, se le vaya rapidito, pues le tengo la solución. 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Vamos avanzando con más música en Radio 1, la de 1. 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

0: A esta hora, ¿qué se le antoja escuchar a todos nuestros oyentes de los 93.9? Radio 1, la de 1.
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0: ¿Será que nos vamos con un popular y un vallenato? Listo. Popular, un vallenato y una plancha. Nos vamos con ese trío. Ustedes me dirán si sí o no. Listo. 314-49-39-93-9. Por acá también, oigan, ya me están enviando fotografías de su puesto laboral. Por acá, ahorita estamos hablando sobre el tema de los muchachos que trabajan en los centros comerciales, en el tema del montaje y desmontaje, tanto de avisos como también de atracciones, porque ustedes saben que los centros comerciales siempre, cada mes o dependiendo de la temporada, hacen un montaje diferente, ¿cierto? Ya me están enviando fotografías de centros comerciales, bueno, de los chicos que están trabajando en estos momentos, están realizando el desmontaje y montando otro. Listo, ahí en los centros comerciales, también por acá la gente, hombre, nuestros operarios de barrido, auxiliares de barrido, que también ahí nos están escuchando, el Señor me los bendiga, hombre. Bendito sea el Señor. Muy berraco, estos días yo venía para acá, para el trabajo. Era por ahí tipo que unas 7, las 7 de la noche. Hombre, y vea, los operarios de barrido, que aquí le decimos, pues acá en Medellín le decimos escobitas de cariño, pero el nombre de ellos o el cargo es operarios de barrido. Hombre, ye, está lloviendo. Y ellos, vean, dele con la escoba, dele con la escoba, dele con la escoba. Si usted pasa por el lado de ellos, salúdelo. Buenas tardes, buenos días, buenas noches. Listo. Si usted lleva basurita en la mano, no la tire a la calle, tírela ahí en una bolsita, listo. Hágalo así, hombre. Ser amable no cuesta nada y da mucho, eso es lo bueno, ¿sí o no? Avanzamos a esta hora de la noche a través de los 93.9, Radio 1, la de 1. ¿Quién nos acompaña? El doble.

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0: ¡Qué alegría escucharlos! Por acá nos dejan sus mensajes. Muchas gracias. ¿Cómo van, muchachos? ¿Cómo les está tratando la noche? Bien. Daniel David, la W de Radio 1, la de 1.93.9. Usted que llega por primera vez a nuestra programación, a nuestro dial de los 93.9, que hace poco nos está escuchando, pues les estamos dando la bienvenida. Nos alegra demasiado que haga parte de esta gran familia de Radio 1, la de 1.93.9 de la ciudad de Medellín. ¿Qué debe hacer? Fácil y sencillo, seguirnos en las redes sociales, arroba Radio 1 Medellín. Sí, señor, arroba Radio 1 Medellín, ese uno en número, listo, ya sabe. Arroba Radio 1 Medellín. Y también en WhatsApp 314-49-39-939. ¿Cómo? 314-49-39-939. Para que nos reporte su sintonía. Por acá ya vengo con canciones que ustedes nos han solicitado, de los chiches del vallenato. Por acá también está, llega Jesse Uribe, llega, hombre, por acá el señorazo Luis Alfonso. Ave María, ay, ay, ay, vienen una programación impresionante. Listo. Y pilas, pues, que también estaremos disfrutando de lo que son los planchenatos, de lo que son los vallenatos de uno, todo el tema informativo. Pilas, continuamos en Radio 1, la de uno. ¿Y por dónde pasa uno?
1: ¿Por dónde?

preparamos en esta noche. Lleno de buenas noticias, de muy buena música, que son las que ustedes programan a través de nuestro WhatsApp. Qué gusto tienen ustedes, sinceramente. Hacen mucho más fácil mi trabajo. 314-49-39-93-9. Por acá también quiero saludar, imagínense, hombre, desconocía. Yo tengo que hablar desde mi desconocimiento. Hay que me informan que hay talleres mecánicos que también trabajan en las horas de la noche por su flujo de tanto trabajo. Dice, no, Daniel, lo que pasa es que hay veces hay que tener carros rapidísimo. Entonces también trabajamos en las horas de la noche. Muchachos, un abrazo para ustedes, chicos. Hombre, los tesos en ese tema, en el tema mecánico. Especialistas. Un abrazo. Listo. Por acá nos están reportando sintonía también, hombre. Muchos de nuestros campesinos que trabajan en las horas de la noche también me dicen por acá, Daniel, lo estamos escuchando desde la fábrica de arepas. Ay, Dios mío, ¿dónde? Ave María, a esta hora no me caería nada mal una arepita. Bebe. Está hablando ya está hablando el hambre mía. Bueno, avanzamos a esta hora, 314-49-39-93-9, nuestro uno WhatsApp, para que nos reporte su sintonía, desde donde nos escucha. Y yo feliz, contento de estarlo complaciendo a todos ustedes en Radio 1, la de uno. 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

quede más información, pilas, pues, que hay una programación que no se pueden perder. Usted quiere conocer toda la programación que tenemos a través de los 93.9, conocer también los conciertos, actividades que realizamos en la familia de Radio 1. Toda la programación que tenemos, hombre, arroba Radio 1 Medellín, arroba Radio 1 Medellín, y conocí a todo este equipo de trabajo, conocí a todo este equipo de trabajo, listo, ya sabe, 93.9 FM, así nos sintoniza, y en Instagram, arroba Radio 1 Medellín, el 1 con número. Si usted dice, hombre, yo mantengo saliendo de la ciudad de Medellín, yo los estoy escuchando desde otra ciudad, desde otro país. A propósito, un abrazo muy especial para toda la colonia colombiana que nos escucha desde Estados Unidos, desde, hombre, por acá también me saludaron desde Alemania, desde Suecia, Estocolmo, ¿sí o no? Suecia, Estocolmo también. La gente de Australia, ay, desde el otro lado del hemisferio. Bendito sea el Señor, muchachos. Un abrazo desde acá, desde la casita, desde la ciudad de Medellín, Radio 1, la de uno, toda la familia. Entonces ya quiero saberlos, ¿dónde exactamente, desde qué ciudad nos escuchan ahí en el exterior? 314-4939-939, Radio 1, la de uno.

familia de Radio 1, la de 1.93.9. Nosotros seguimos con más programación por acá. Hombre, un montón de mensajes. Hombre, y es muy chévere saber toda la cantidad de gente que, hombre, que nos dedicamos a laborar en las horas de la noche. Muchos por acá me escriben, hombre, Daniel, apenas estamos iniciando a trabajar o a tomar este turno o acostumbrarnos a este turno, los primeros días es un poco complejo y es la verdad, hombre. Hay veces cuando uno dice, bueno, trabajar turno nocturno es muy chévere porque uno gana buen dinero, pero acostumbrar al cuerpo a cambiar como esos hábitos de uno llegar en las horas de la mañana y dormir, las primeras semanas es un poco complejo, pero para eso estamos aquí acompañándolos. Vamos con toda la moral del mundo. Y me cuentan qué canción quieren escuchar, con qué canción o con qué música se les va la mañana, bueno, la noche y madrugada más rápido. Listo. 314-49-39-93-9. Un abrazo bien especial. También quiero saludar a todos los que no han conciliado el sueño y ahí nos están escuchando. Un abrazo para ustedes, chicos. 314-49-39-93-9. Daniel David. En Radio 1, la de 1, acompañándolos con una programación que vale la pena que usted le ponga 5 de volumen. 5 de volumen, listo. Estamos bajo la dirección y programación del Gabo Jaramillo en los 93.9.

Avanza esta noche. ¿Y usted cómo está? ¿Dónde lo cojo? Bueno, ¿dónde nos está escuchando? Los que en estos momentos están en su vehículo, nuestros unoconductores y unoconductoras que ya van llegando a la ciudad de Medellín o que van saliendo del área metropolitana. ¿Cómo van? ¿Cómo están? Feliz camino. Si usted apenas está tomando ruta, para los que trabajan en el transporte de alimentos o transporte de carga, feliz inicio de ruta. Que les vaya muy bien, muchachos, tomándose buen tintico. Súbanle en volumen a Radio 1. Aquí los mantenemos, los estamos acompañando con muy buena música. Cuéntenos desde dónde están, dónde empezaron, hacia dónde van. ¿Listo? ¿Sí o no? 314-49-39-93-9. Muchos nos escuchan fuera de la ciudad de Medellín. ¿Y cómo nos pueden escuchar? Descargando nuestra aplicación de RCN Radio en su celular, en su iPad, en su tablet. Cuando usted descarga la aplicación de RCN Radio, se va para el icono que dice Radio 1 y selecciona la ciudad de Medellín. Eso es todo. ¿Listo? Gasta poquitos datos. Listo. Vamos avanzando en los 93.9. Ya me voy a revisar el WhatsApp. El 1 WhatsApp 314-4939-939 en Radio 1, la de 1.

0: ¿qué tal? ¿Cómo están? Buenas noches, la ciudad de Medellín. Un abrazo de parte de la familia de los 93.3 Radio 1, la de 1. Mientras muchos ya van finalizando su jornada laboral, ya la ciudad de Medellín baja como el ritmo, pues aquí seguimos nosotros en los 93.9 Radio 1, la de 1. Y recuerden que por donde pasa uno,
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0: Saludo para los que apenas van iniciando jornada laboral. Vigilantes, personal de seguridad, conductores, personal de salud que, hombre, no paran, por Dios, no paran.
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0: Pilas pues que los voy a estar escuchando, repórtenos sintonía a través de nuestro nuevo WhatsApp 314-49-39-939 y también para que nos siga a través de Instagram, @Radio 1 Medellín.

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0: Aquí nadie se queda solo. Aquí siempre les estaremos acompañando a quienes arrancan turno, a los panaderos. Por ahí por... Venga por acá, por Mercados del Río. Sí, bueno, Mercados del Río, hay una panadería a las 24 horas, muy buena.

y uno pasa y uno ve a los panaderos camellando, como en el segundo piso, si no estoy mal, ¿cierto? También a los operarios de construcción, a los talleres de confecciones que trabajan de noche también, a nuestros unoconductores. ¡Hombre! ¡Ánimo! ¡Ánimo, ánimo, ánimo, ánimo, ánimo! Vamos de una. El día de hoy nos va a rendir. Se va a ir súper rápido. 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Y llevarnos contigo donde usted quiera. ¿Listo? 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

La noche tiene magia y su banda sonora es Radio 1, la de uno. Un abrazo para todo el personal del equipo médico, listo, hospitalario. Estamos hablando de especialistas, enfermeros, los médicos, el personal también obviamente de seguridad, a quienes nos cuidan mientras nosotros dormimos. ¡Ay, venga, obvio! A todo el personal de nuestra Policía Nacional. ¡Qué trabajo, hombre! Muy buen trabajo, un trabajo de respeto, un trabajo de admiración. Mis muchachos, mis patrulleros, mis patrulleras, Dios me los bendiga. Listo, un abrazo para ustedes. 314-49-39-939. Nuestro uno WhatsApp, para que nos cuente cómo va la jornada, cómo la va iniciando, listo. Y para que nos sigan Instagram, @Radio1Medellín, el uno con el número, listo. @Radio1Medellín, el uno en número. Los estaré obviamente pues mirando quién nos sigue, quién nos repostea, quién nos envía mensajes a través de Instagram y también a través de nuestro uno WhatsApp. ¡Buenas noches! ¡Ay!

Si usted está camellando a esta hora, este saludo es suyo. Domiciliarios, guardas de seguridad, conductores, a ustedes que mantienen moviendo la ciudad, hombre, un abrazo muchachos. Hay muchos que camellan por la noche porque rinde más, y es verdad, obvio. Y claro, la mejor compañía para los que trasnochan, para los que no pueden dormir, para los que camellan de noche, es Radio 1, la de uno, que los acompaña Daniel David, bajo la programación y dirección del Gabo Jaramillo. Pilas, que viene una programación muy especial, no se la puede perder a esta hora de la noche.

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0: 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Un abrazo para ustedes, muchachos. ¿Cómo vamos? Ustedes que apenas están comenzando jornada laboral. Fuerza y muy buena energía de parte de la familia de los 93.9. 314-49-39-93.9 para que me cuenten con qué canción quieren iniciar esta jornada nocturna. Listo. 314-49-39-93.9. Daniel David, la W de Radio 1, acompañándolos. Recuerde seguirnos en Instagram, arroba Radio 1 Medellín, el 1 en número. Por donde pasa uno, se escucha Radio 1, la de uno.
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aquí seguimos acompañándolos. Porque la noche también tiene un buen parche. Y es escuchando a Radio 1, la de 1. Así es. Usted que está ahí en el acopio, usted que está saliendo de su trabajo, que sale tardecito y ya va para la casa a descansar, le dio durísimo. Bueno, un abrazo. También para hoy, un saludo para toda la gente que trabaja en las fábricas, en las clínicas, en la calle como independientes, hombre. Muchachos, excelente día tuvieron el día de hoy. Ay, no me fue tan bien. Vea, aprendió experiencia. Y la experiencia no se compra con plata, sino con vivencias. ¿Listo? Entonces ya sabe. Buenas noches. 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Ahí nos puede escuchar. Todos los días, a cualquier hora, 24 horas del día, 7 días de la semana. Listo. Venimos con más bloque musical. Cuénteme qué canciones quiere escuchar. 314-4939-939. Radio.

0: La ciudad va durmiendo, hombre. Ya va finalizando la jornada de muchos, comenzando la de otros, pero nosotros seguimos firmes a través de los 93.9. Y usted que está en turno nocturno, pues el mensaje es para usted, hombre. Acompañándolos la familia de los 93.9.
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0: Vamos con toda, hoy le va a ir muy bien. Va a sacar muy buen trabajo, ¿listo pues? Mientras usted va iniciando jornada laboral, cuénteme qué canción quiere escuchar. 314-49-39-93-9. Acompañándolos, pilas, que hay una programación, tenemos una programación muy, pues, muy especial, muy bacana, muy chévere, porque a partir de las 9 de la noche hasta las 11 tenemos los planchenatos de uno, una plancha y un vallenato, y desde las 12 de la medianoche hasta las 2 de la madrugada tenemos los vallenatos de uno. Vallenato ventiado a lo que marque, clásico de antaño, vallenato pechichón romántico, vallenato de despecho. ¡Ay! Suena bueno, vallenato bonito, bonito, bonito. Ya sabe, yo los estaré acompañando. Entonces, bienvenidos a nuestra programación de Radio 1, la de 1.

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Continuamos en las madrugadas en la ciudad de Medellín, en Radio 1, la de uno, acompañándolos Daniel David con toda la energía. Recuerden, por donde pasa uno, se escucha Radio 1, la de uno. Si usted apenas va comenzando su jornada, pues ánimo, hoy puede ser una gran noche, un gran día para muchos también. Síganos a través de las redes sociales, arroba Radio 1 Medellín, y descargue la app de RCN Radio para que nos escuche 24 horas del día, los 7 días de la semana, acompañándolos Daniel David en las madrugadas de uno.

más para todos los que ya se encuentran laborando, manejando o empezando su jornada laboral. Aquí los acompaña Daniel David a través de Radio 1, la de 1.93.9, acompañándolos siempre en las horas de la madrugada. Recuerde, por donde pasa uno, se escucha Radio 1, la de 1. La familia de Radio 1 les desea un día lleno de oportunidades. Síganos en redes sociales, @Radio 1 Medellín, el 1 con número.

madrugada en la ciudad de Medellín, pero aquí la energía no se duerme. Seguimos en Radio 1, la de 1.93.9 en las madrugadas. Recuerden, hombre, por donde pasa uno se escucha Radio 1, la de 1. Un abrazo para todos los que madrugan con nosotros, los que están empezando su jornada laboral, los que ya van a mitad de jornada, bueno, acompañándolos con la mejor energía, con la mejor de la música, a través de los 93.9. Daniel David, la doble de Radio 1, la de 1.

para muchos comienzan su día. Aquí estamos para acompañarlos con lo mejor de la música. La familia de Radio 1, la de 1, 93.9. Por donde pasa uno, se escucha Radio 1, la de 1. Levántese, hoy será un día espectacular. Nos esperan grandes cosas, grandes situaciones. Y obviamente en compañía de esta, su familia. Los 93.9, Radio 1, la de 1.

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Que este nuevo día llegue con bendiciones y buenas noticias. Listo, arroba Radio 1 Medellín, así nos encuentran en Instagram. Y también para que descarguen nuestra aplicación, la app de

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La madrugada tiene su magia. Y aquí estamos acompañándolos con lo mejor de la música a través de Radio 1, la de 1, 93.9. 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Hombre, que todo lo que usted se proponga hoy le salga bien. Dele gracias a Papito Dios, al universo, a la vida, en lo que usted crea. Encomiéndese que esto va a ser un día de grandes bendiciones. Y eso sí, en compañía de la número 1, Radio 1, la de 1.

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1: Ahí leí un comentario en las redes que decía: oiga, mi amor, pórtese bien para ver si lo llamo borracha para cantarle

enorme para todos los que nos están escuchando a esta hora. Se encuentran conectados con Radio 1, la de 1. Por donde pasa uno se escucha Radio 1, la de 1. Ya en instantes estaremos iniciando con todo el tema de los hechos que se convierten en noticia, el tema del pico y placa, para que no lo vayan a coger desprevenido. Muy pendientes que a partir de las 5 de la mañana estará iniciando el pico y placa en la ciudad de Medellín. Quien los acompaña, Daniel David. Ahorita le venimos con toda la información para que usted despierte y se levante con toda la información en Radio 1.

buena música, con la mejor información y con todo lo que a usted le interesa para iniciar su día en Radio 1, la de 1.93.9. Ya llegamos con las noticias, todos los hechos importantes para que usted inicie su día con pie derecho. También todo el tema de la movilidad, frases bonitas para iniciar el día. Encomiéndese a Dios, arranque el día con actitud positiva. Nosotros la acompañamos a través de los 93.9, Radio 1, la de 1.

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Buenos días, Medellín. Aquí seguimos firmes, acompañándolos en la madrugada en Radio 1, la de 1, por donde pasa uno. Se escucha Radio 1, la de 1, 93.9. Hoy será un día productivo y lleno de alegría. Saludamos a todas las personas que están llegando ya en estos momentos a la ciudad de Medellín, la gente que viene por la autopista Medellín-Bogotá, los que vienen por Palma, los que vienen bajando del aeropuerto. Un abrazo de parte de esta gran familia de los 93.9. Radio 1.

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Trabajando, le mandamos un abrazo enorme desde Radio 1, la de 1.93.9. Cuéntenos cómo está el tema de la movilidad a través del 314-4939-939. Listo, tema de movilidad, tema de noticias, pilas que ya venimos con el pico y placa y además iniciando el día de la mejor manera. ¡Ánimo! Cada día trae nuevas oportunidades y el hecho de levantarse significa que usted ya está ganando. Un abrazo bien especial de parte de la familia de los 93.9, Radio 1, la de 1.

buenos días para los que ya están de pie luchando por sus sueños. De parte de Radio 1, buenos días, feliz madrugada. Así es, que hoy la fe sea más fuerte que cualquier duda. El mensaje de parte de Radio 1, la de 1.93.9, Daniel David, acompañándolos a esta hora de la mañana, de la madrugada, empezando un nuevo día más. Los invitamos a que nos sigan a través de Instagram, @Radio1Medellín, @Radio1Medellín, ese uno en número, listo. Y a que nos escriban a través de nuestro uno WhatsApp, 314-49-39-93.9. Y desde bien temprano escuchando Radio 1, la de 1. Hombre, los que se levantan muy temprano, nuestros campesinos que ya están, vea, camelle y camelle, o los que ya se tomaron los primeros tragos y van de camino, pues, ahí para el monte, ¿sí o no? Para el tajo, como le decimos. Bienvenidos a nuestra programación en Radio 1, la de 1. Radio 1.

madrugada traiga esperanza nueva. Cada intento cuenta, cada paso suma. Eso siempre lo dicen los abuelos y los papás, hombre. ¿Qué más, muchachos? ¿Cómo vamos? ¡Bienvenidos! Daniel David, la W de Radio 1, la de uno, acompañándoles en las horas de la madrugada. Quiero saludar a mucha gente que nos está enviando sus mensajes a través de nuestro uno WhatsApp. 314-49-39-939. 314-49-39-939. Si usted está madrugando con nosotros o está trasnochando y ya está sonando el gallo a esta hora, mijo, ah, hombre, bienvenido. Esto es de usted. Bueno, por acá quiero enviarle un abrazo muy especial a toda la gente que trabaja en el tema del transporte público, ¿cierto? Ya sean los despachadores, ya sean los alistadores, ya sean los conductores, a todo el gremio transportador que nos está escuchando. Un abrazo, muchachos. ¿Cómo me les ha ido? ¿Bien o no? Que hoy sea un día bendecido. ¿Listo? También, si usted es conductor intermunicipal, usted que en este momento está saliendo de la ciudad de Medellín, o está llegando, o va en pleno camino, un abrazo. 314-49-39-939. Contame desde dónde vas o por dónde vas ya. ¿Dónde va tu ruta en estos momentos? ¿Listo? 314-49-39-939. ¿Y cómo lo podemos complacer? ¿Con qué canción quiere que lo complazcamos a esta hora de la madrugada? En Radio 1, la de 1. 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

La madrugada se escucha mejor con los 93.9 Radio 1, la de uno, acompañándolo siempre, Daniel David, en las horas de la noche, en las horas de la madrugada. Hoy que su esfuerzo tenga grandes recompensas. Hay que iniciar el día dándole gracias a Dios. Cada paso permite avanzar un poco más a la meta que usted se ha propuesto. Entonces, esa es la invitación para todos ustedes. Un abrazo fraternal, un saludo para todos ustedes desde Radio 1, la de uno.

saludo muy especial para nuestros unoconductores, nuestros taxistas, transportadores, hombre, los que recorren la ciudad sin descanso. Ave María, he conocido unos unoconductores muy especiales. Quiero enviarle un abrazo muy especial a un amigo, él es taxista, Juan, él es de Envigado. Un abrazo, mi hermano, servicial como el sol. Y he conocido taxistas muy buenos. Claro, hay mucha gente que dice, no, qué bella que los taxistas. No, hombre, a la gente hay que saberla conocer. Usted sabe que en todos los gremios, uno que otro, hay veces dañan la reputación, pero son más los buenos, hombre. Muchachos, que me les vaya muy bien el día de hoy con la ayuda del Señor. A ustedes, gracias por ese trabajo, gracias por esa gran labor, gracias por ser tan acomedidos y a eso sí, tener la paciencia que tienen, muchachos. Dios me los bendiga. Un abrazo bien especial de parte de Radio 1, la de 1.

0: Bueno, un abrazo para los que en estos momentos van arrancando jornada en la madrugada. Hombre, mucho ánimo, disciplina y fe, muchachos. El éxito va a llegar, el éxito va a llegar. Muchos dicen, hombre, Daniel, gracias por las palabras. Hombre, gracias a ustedes por acompañarnos, hombre, a la gran familia Radio 1, la de uno.
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0: Es que hay que decirlo. ¿Qué sería de Radio 1 sin nuestros oyentes, hombre? ¿Cierto? ¿Qué sería de nosotros sin ustedes? Un abrazo para todos ustedes. Recuerden que aquí está Daniel Dávila WD acompañándolos. Usted que trasnoche, usted que está laborando, usted que se está levantando bastante tempranito por muchos compromisos que tiene. Entonces, obviamente, aquí estamos al pie del cañón acompañándolos. Vamos con toda la moral del mundo. ¿Listo? Hombre, seguinos en redes sociales, seguinos en Instagram, seguinos. ¿Cómo nos puedes encontrar? @Radio1Medellín, @Radio1Medellín. Ese uno en número, listo. Esa es la invitación para todos nuestros oyentes que hacen parte de la gran familia de los 93.9.

Si estás trabajando mientras otros duermen, pues este mensaje es para usted, hombre. Su esfuerzo sí vale la pena. Sí, señor. Su esfuerzo sí vale la pena. Es un mensaje de parte de Radio 1, la de uno, en esta hora de la madrugada. A los que apenas están levantando, a los que trabajan en plazas de mercado, a los que ya están comprando el surtido de su negocio, de su establecimiento comercial. Buenos días, ¿cómo vamos? ¿Bien o no? Un abrazo para todos ustedes, ¿listo? Recuerde reportarnos sintonía y agregarnos si todavía no nos tiene agregados. 314-4939-939. Daniel David. La W Radio 1, la de 1. Bajo la dirección y programación del Gabo Jaramillo, nuestro jefe. Un abrazo para ustedes. Cuénteme desde dónde nos escuchan, el mensaje que nos quiere enviar y qué canción quiere escuchar a esta hora de la madrugada en Radio 1, la de 1.

0: temporada es una nueva oportunidad y eso lo sabemos en Radio 1, la de 1.
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0: Ojo, hay tres cosas que cuando uno se levanta temprano o cuando uno está trabajando por un propósito, son esenciales tenerlas. ¿Cómo así? Tres cosas. Ánimo, disciplina y fe. Y con esas tres cosas, uno llega al éxito. Pilas. Hombre, y es muy cierto. Un abrazo bien especial para todos nuestros madrugadores. En Radio 1, la de 1. Por acá quiero saludar a toda la gente en estos momentos de nuestra Esperanza Naranja. Los operarios de barrido, hombre, los que de cariño le decimos las escobitas, porque muchos de ellos también camellan en las horas de la noche o camellan desde muy temprano. Entonces a ellos, hombre, muchachos, muy buen trabajo, felicitaciones. Muy buen trabajo. Y yo le voy a dar un consejo, mi querido oyente. Usted que cuando los vea, salúdelos, porque la gente pasa, hombre, por donde él es, él o ella está barriendo y ni siquiera los saluda, hombre. No, buenos días, buenas tardes, dígale gracias. Hombre, si le da para invitarlo a un tintico, a una gaseosita, un fresquito de una. Hombre, y a ustedes, muchachos, felicitaciones. Muy orgulloso, muy orgulloso de ustedes. Bueno, vamos avanzando a esta hora de la madrugada de la mañana. Daniel Dávila, W93.9, bajo la dirección y programación del Gabo Jaramillo. Seguimos con más música a esta hora de la madrugada.

insiste y resiste. Así es. Repita conmigo. Cree, insiste y resiste. El milagro llega cuando no se rinde uno. Así es, señor. Así es. Por lo cual, queremos darle la bienvenida a este nuevo día. Usted que está levantándose, ¿cómo vamos? ¿Cómo están? ¿Bien o no? Me alegra, me alegra. Vea, el hecho de abrir los ojos, de respirar, ya es un logro. Usted ya va ganando, usted ya va ganando. ¿Listo? Pila, pues, que ya viene todo el tema informativo. Pico y placa en la voz del Gabo Jaramillo y de Isa, la de la risa, bien temprano. Para que usted de una se levante e inicie el día con toda la información. De parte de esta familia de los 93.9, Radio 1, la de 1.

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Que me les vaya muy bien el día de hoy. Que me les vaya muy bien, que me les den bastante, vea, bastante, bastantes propinas, bastante ligas. ¿Sí o no? Porque los domiciliarios, mijo, son los que a uno le salvan la vida. Ay, Dios mío, cuando uno le olvida algo. Vea, usted encuentra un domiciliario bueno, cuídelo, cuídelo, mi hermano. Ave María. Eso sí, dele bastante camello y páguele bien. ¿Cierto, muchachos? Bueno, un abrazo para todos nuestros oyentes que a esta hora nos están reportando sintonía. Bendiciones, mis queridos domiciliarios. Bendición en cada entrega. Que les vaya muy bien el día de hoy. Usted, mi hermano, que también trabaja con su moto, que trabaja con su carro. Hombre, que hoy les vaya muy bien. De parte de la familia en Radio 1, el mejor de los días. Radio 1. 314-49-39-93-9. Para que me cuenten desde dónde arranca su jornada laboral, dónde se encuentra, dónde nos está escuchando, a través de los 93.9. 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

0: es un buen día para empezar de nuevo. Nunca es tarde. Sí, señor. Hombre, yo le digo una cosa y hay que decirlo. Hay gente que dice, no, vea, yo ya tengo 45 años y ya me dejó el bus, hombre. No, no, hombre. Vea, le voy a decir una cosa. Hemos visto muchos ejemplos de personas que con 45, 50, 60 años hacen cosas nuevas, hombre. Se superan, logran grandes cosas. Entonces, ¿usted por qué no lo va a poder hacer, hombre? Ah, entonces, hombre, vamos a darle con toda la moral del mundo. Un abrazo para todos nuestros oyentes. Hoy será un excelente día.
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0: Usted ya se levantó. Si usted ya se levantó, pues va ganando, mi hermano. Pilas, pues, con toda la moral del mundo. Lo invitamos a que nos sigan en las redes sociales. @Radio 1 Medellín. @Radio 1 Medellín, ese uno con número. Listo. En los 93.9, Daniel Navil, la W de Radio 1.
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0: está trasnochando, madrugando, pues aquí estamos con usted. Usted nunca está solo, nuestros oyentes nunca están solos, hombre. Ahí estamos nosotros, 24 horas al día, 7 días a la semana, a través de los 93.9. Y recuerde que por donde pasa uno,
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0: Así es, entonces, pilas pues, bienvenidos a nuestra programación. Ya llega el Gabo Jaramillo, Isa la de la Risa, con todo el tema informativo, pico y placa. Ojo, nuestros uno conductores y uno conductoras, que no los vayan a tomar desprevenidos el día de hoy. Hay veces uno trasnocha o uno se levanta como perdidito y sale en el día del pico y placa. Entonces ahorita le estaremos confirmando cuál es el pico y placa, que inicia a partir de las 5 de la mañana para particulares y motos de 2 y 4 tiempos. Y a las 6 de la mañana estará iniciando el de los taxis.
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0: arranque el día con buena actitud. Nosotros le ponemos la música. La madrugada, la mañana se escucha mejor en buena compañía. Y aquí estamos nosotros, Radio 1, la de 1.93.9. Ya nos venimos con el tema de la movilidad. Ojo, pico y placa que pronto estará para iniciar. Y también en la compañía de la mejor información a través de los 93.9. Ya se viene todo el tema informativo en Radio 1, la de 1.
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0: corazón y fuerza en el alma. Todo va a estar bien. Así es. Eso es lo que le decimos de parte de la familia de Radio 1, la de uno. Bien temprano. Por acá saludando a mucha gente que está en su jornada laboral. Oiga, que camella de noche. Que camella de noche. Hay otros que, hombre, por su trabajo apenas están finalizando. Hay algunos que finalizan y que el trabajo se les alargó y que están finalizando el día de hoy. Es en las horas de la madrugada, hasta ahora. Bueno, aquí los estamos acompañando al pie del cañón. A todos los que nos reportan sintonía, a todos los que nos están escuchando a través de nuestra aplicación. 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Eso es todo. Ahí nos estará escuchando. Esa es la invitación para nuestros oyentes, viviendo la mejor o las mejores madrugadas a esta hora en los 93.9 Radio 1, la de 1.
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Queremos enviarle un saludo muy especial a todos los que se encuentran en carretera. Dios proteja siempre su camino, muchachos. Y mi muchacha, porque también tenemos unas conductoras o uno conductoras muy bellas, muy tesas al volante, hombre. Mi muchachas, ¿cómo vamos? Desde acá, desde los 93.9 Radio 1, la de 1. Usted que está pernotando ahí al volante y nos escucha, hombre. Bueno, envíeme el saludo a través de nuestro WhatsApp 314-49-39-93-9. En Radio 1, la de 1. Y me cuenta qué quiere escuchar en la madrugada. Listo. Y de una los estaremos complaciendo. Un abrazo para todos ustedes, mis queridos, hombre. Listo. Y además tenemos una invitación para que nos siga en Instagram, arroba Radio 1 Medellín. El 1 debe ser el número, listo. Arroba Radio 1 Medellín, 1 el número. Para que nos sigan, para que nos dé like, para que nos envíe el DM, es decir, el mensaje. Listo. Esa es la invitación para todos ustedes en Radio 1, la de 1, las madrugadas de 1. 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

0: Bueno, es importante recordar una cosa. Todo depende de la actitud que uno le ponga a las cosas. Y hay una frase que es muy bacana. Que hoy tu actitud sea tu mejor herramienta. Todo empieza en la mente. Así es. A usted le puede pasar una situación compleja, difícil.
1: Era un domingo.
0: Pero usted dice, bueno, vamos a aprender de esta situación. Esto nos enseña a ser un poco más precavidos. Nos enseña a cómo no se pueden hacer las cosas, a cambiar la forma de hacerlas, de elaborarlas. Hombre, si usted piensa de esa manera, ¿qué era lo que ya ganó en esa situación? Ya ganó. ¡Listo! Entonces, hombre, con toda la moral del mundo, un abrazo para todos nuestros oyentes de Radio 1, la de uno, de parte de la familia de los 93.9. Estamos bajo la dirección y programación del Gabo Jaramillo. ¡Qué alegría escucharlos! ¡Qué alegría leerlos! Mi nombre es Daniel David, la W de Radio 1, acompañándolos siempre en la madrugada de los 93.9.
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0: Saludos para los que entrenan y se levantan temprano. Oiga, mucha gente muy juiciosa, hombre, muy juiciosa, muy juiciosa. Vea, uno se levanta bien temprano, se va a camellar y no ve que ellos, vea, trotandito, trotandito. Hay gente que entra a las 8 de la mañana, a las 5 de la mañana ya están, vea, ahí con la pantalonetica, a caminar o para el gimnasio, que hay muchos que abren a las 5 o antes de las 5. Y hombre, y el ejercicio es vida. Se va a acordar de mí, el ejercicio es vida, ayuda mucho y le permite a uno iniciar el día bien activo. Entonces, esa es la invitación para todos nuestros oyentes de Radio 1, la de 1, 93.9. Daniel David, la doble D, bajo la dirección y programación del Gabo Jaramillo, a esta hora de la madrugada.
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0: Bueno, a los que inician el turno en las empresas, en las fábricas, mucho ánimo, muchachos, mucho ánimo. Vamos, vamos con toda. Hoy va a ser un gran día, un gran día. Se lo decimos de parte de Radio 1. Por acá nos están enviando saludos y nos envían una fotografía del amanecer desde Santa Rosa de Osos. Hermosísimo, Ave María, hombre, por allá, Santa Rosa, hombre, San Pedro de los Milagros, Entre Ríos. No, eso es hermosísimo. Le dicen el Suiza colombiano, el Suiza paisa. Pero ¿para qué, hombre? No le tenemos nada que enviar a Suiza, hombre. Es hermosísimo los paisajes por allá. Ey, ¿qué más? ¿Desde dónde nos escuchan? ¿Sabe qué? Reporte sintonía con fotografía. 314-49-39-939. Fotografía del paisaje que usted tiene en estos momentos. ¿Listo? Quiero que nos saluden así. 314-49-39-939. Nuestro uno WhatsApp para que nos reporte su sintonía desde donde nos escucha a través de los 93.9.
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0: Saludo muy especial para todos nuestros oyentes que trabajan en el tema de la construcción. Sí, para todos los obreros, para todos los obreros que nos están escuchando, los que hasta ahora obviamente nos reportan sintonía. Hay mucha gente que camella en el tema de, las horas de construcción en las horas de la noche, ya que en las horas del día pues no se le da por el flujo de gente. Ejemplo, la gente que repavimenta las calles o que hace el tema de la reparación de la calzada o obviamente tapan los huecos. Ellos caminan en las horas de la noche porque en el día, vea, qué problemón tan bravo. Entonces, a todos ustedes que nos están escuchando, muchachos, que me les rinda mucho el día de hoy. Dios me los bendiga, Dios me los bendiga y que me les vaya muy bien. ¿Listo? De parte de la familia Radio 1, la de 1. ¿Cómo vamos? ¿Cómo están? Quiero saber de ustedes. Cuéntenme, 314-49-39-93-9. ¿Desde dónde escucha Radio 1, la de 1? ¿Y qué canción quiere escuchar en las madrugadas de los 93.9?
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0: Daniel Dávila, doble de los 93.9, acompañándolos a esta hora.
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0: ¡Ay, por Dios bendito! ¡Qué sueñera tan berraco! ¡Hágame el bendito favor, Ave María! ¡Jueperra, por Dios bendito! Está durmiendo y parado en el corredor, hombre. ¡Hijue mama, por Dios bendito! ¿No le da tiempo de maquillaje en la casa o qué? Entonces madruguen más. Madruguen, bebé. Ve, qué pena con vos, lo iba a poner aquí. Y se fue porque ya está livianito. Chepa, se metió un duende al baño. Se metió un duende. Chepa, venga. Chepa. Esta que se hizo, pues, por Dios bendito, hombre. ¡Chepa!
1: Un momentico, pues, que me estoy bañando. A mí no me
0: ha... Venga, venga, ligero, que se metió un duende al baño. Venga, ligero, que se metió un duende al baño, hombre. Pero es astaciado porque lo vació, vea. De parte de Dios Padre Todopoderoso, ¿quién anda ahí?
2: Usted está hablando conmigo.
0: ¡Ah, huepucha!
2: Usted,
0: oiga,
2: está hablando conmigo.
0: Créame que yo pensé que se había metido un duende al baño y ya le dije.
2: ¿Al duende?
0: Ya le iba a decir, ¿dónde está el tesoro? ¿Dónde escondió el tesoro?
2: Pues
0: ¿dónde
2: lo
0: ¿dónde lo enterró? Ya tenemos las 5 de la mañana, 5 minutos, 5 de la mañana, 5 minutos en las mañanas de uno de Radio 1, la de 1.93.9. Amigos y amigas, ¿qué tal? Buenos días, ¿cómo están? ¿Cómo aparecieron? El saludo con todo el aprecio, el cariño y el afecto a esta hora de la mañana sea para toda la gente que nos escucha y nos amplifica a lo largo y a lo ancho de la geografía antioqueña, en Medellín, sus barrios, comunas, corregimientos y veredas, en todos los municipios del área metropolitana, Antioquia, Colombia, el mundo y el planeta entero. Dios los bendiga, aquí estamos, comenzamos. Los acompañamos como cada mañana y sala de la risa. Y quien les habla, el Gabo Jaramillo. ¡Ay, ay! De verdad que los quiero con el

0: Y cómo se ganan las batallas y se obtienen las victorias. Aquí estamos. En el nombre del Padre, del Hijo y del Espíritu Santo. Amén. Para agradecerle a Dios Padre Todopoderoso por tanto. Por eso hoy, al comenzar este nuevo día, lo primero que hay que hacer es de rodillas ante Dios, agradecerle por su infinito amor, bondad, piedad y misericordia para con nosotros. Hoy, de rodillas ante Dios y de pie ante el mundo, y mirando al cielo decimos, Dios Padre Todopoderoso, Padre Celestial, hoy podría pedirte muchas cosas que necesito, pero solo voy a rogarte por dos, que me indiques cada día el mejor camino y que me des para recorrerlo siempre tu bendición. Dios mío, te pido que te lleves hoy de mi vida las tristezas, las preocupaciones, infortunios y me des fuerza, salud, valor, fortaleza y sabiduría para poder seguir siempre adelante, Señor, amén. Amado y santísimo Señor Jesucristo, te ruego, te suplico y te imploro que cuando me falten fuerzas, fortaléceme. Cuando tenga dudas, aumenta mi fe. Cuando esté triste, consuélame. Cuando me equivoque, guíame. Cuando te falle, perdóname. Cuando sienta soledad, abrázame. Cuando clame en ti, escúchame. Cuando sienta intranquilidad, dame paz. Cuando busque tu presencia, lléname con tu Espíritu Santo, Señor. Amén. Gracias, Dios Padre Todopoderoso, Padre Celestial, por los buenos y también por los malos ratos. Tú sabrás el porqué. Gracias por el día de ayer, por lo que tienes preparado para mí el día de hoy. Y gracias por un mañana de esperanzas y de fe. Gracias. Amado y Santísimo Padre Celestial, Padre mío, te pido hoy que seas luz en mi mente, paz en mi corazón y sabiduría en mis decisiones. Contigo a mi lado, no le temo a nada ni a nadie en este mundo. Amén. Señor, hoy voy dispuesto a realizar las cosas como me has enseñado, con entusiasmo, sin palabras negativas, sin enojo y con la paz que tú pones en mi corazón. Te pido que donde vaya y todo lo que haga sea con tu bendición. Apártame de todo mal, al igual que a mi familia, a mis hijos, en el nombre poderoso de nuestro amadísimo y santísimo Señor Jesucristo. Amén. Dios del cielo, cada día que pasa necesito más de ti. Permite que este día, que este fin de semana, tu presencia brille con fuerza en mi vida, en la vida de mis hijos, de mi familia y la vida de mis amigos, como una luz hermosa que nunca se apaga. Amén, amén, amén. Y a los que no les da pena ni vergüenza, donde quiera que estén, donde quiera que vayan, todos juntos a esta hora, un aplauso para toda la corte celestial, carajo. Isa, buenos días, ¿cómo está? ¿Cómo amanece?
1: Lo más de bien, gracias a Dios. Oiga, ya vamos despidiendo porque estamos en el viernes.
0: Ya, pero no le aceleren la vida a la gente, por Dios bendito. Ya.
1: Apenas. Hoy es viernes 28 de agosto, el último viernes.
0: No, todavía faltan 3 días, todavía faltan 3 días. Deje que el tiempo pase, que el tiempo transcurra.
1: Le digo una cosa, ¿qué? Este viernes viene recargado porque viene un fin de semana. Faltó vino que fuera festivo.
0: ¿Usted cómo amaneció?
1: Feliz, porque ¿oíste? Otro día más que ¿oíste? Dios nos regala.
0: Y
1: señor,
0: siempre te coronaste a Humberto, ¿no?
1: ¿Cuál Humberto?
0: ¡Ave María!
1: Por eso es que...
0: Bueno, aquí todos... ¡No, pues! ¡Ave María! Me pega la una y me pega la otra. Tenemos las 5 de la mañana con 10 minutos en las mañanas de 1 de Radio 1, la de 1.93.9. Y antes de comenzar con la ronda de los titulares de las noticias, primero le decimos que Dios los bendiga y que Dios nos bendiga. ¡Buenos días!
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5: Como joña.
6: ¿Cómo que como joña?
5: Hablando como
6: ni. Ay, bueno, hay que entender, estoy pasando ahí una gripa.
5: Ave María, por Dios bendito. Para que cante, soy un hombre soltero, no tengo compromiso.
6: Claro, para... ¿y si yo quisiera ir a cantar ese día, ¿qué?
5: No, bendito sea mi Dios, usted no, deje que canten los que saben, porque usted me echa al público. Ese día va a estar sensacional, espectacular. 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Lleguen tempranito, lleguen tempranito. Tenemos las 5 de la mañana con 17 minutos en las mañanas de 1 de Radio 1, la de 193.9. Desde ya pueden comenzar a reportar la sintonía. Me mandan mensajes cortos, pues, cortos.
6: ¡Me asustó!
5: Pero con ánimo, con entusiasmo, con alegría. Me mandan mensajes diciéndome, hola, buenos días, Gabo Jaramillo, me llamo fulano, fulana. Los estoy escuchando en tal parte, estoy listo, lista. Para recibir las bendiciones del reino de los cielos. Que escucho mucho, Radio 1, la de 193.9. Chepe, buenos días. Good morning, my friend, my crazy.
7: Gabo, Gabo, good morning, buddy. José Pineda desde New Jersey, siempre escuchándolo, siempre con su buena programación. Yo que escucho Radio 1, la 1, súbele, Gabo.
5: Papi, Dios te bendiga, la Virgen te acompaña, mi negro. Gracias siempre por escuchar la 1 de los paisas. A Radio 1, la de 193.9. Glorita Suárez, ya levantó en Itagüí. Ay, ya está despiertica, Glorita.
8: Feliz viernes, lleno de muchas bendiciones. Muchas gracias por mantenernos informados de todo lo que acontece en la ciudad cada mañana, tarde y noche. Se les quiere mucho por donde pasa uno. Se escucha Radio 1, la de 193.9.
5: Amén, y a ti también. Atención, conductores, pico y placa, pico y taco para el día de hoy. ¿Cuál es el pico y placa en Radio 1, la de 193.9 para hoy, viernes 28 de agosto?
6: Le toca a los taxis, placas terminadas en 6, motos de 2 y 4 tiempos, placas iniciadas en 7 y en 9. Carros particulares, placas terminadas en 7 y en 9.
5: Camilo, buenos días, ¿cómo amanece? Por acá Camilo dice, buenos días, bendecido día desde las 6.95 de Personal Express. Antonio Velasco, ya despertó con Radio 1, la de 1. Antes de irme con los titulares, un reporte de la sintonía, Ferney Cañas. ¡Ferney!
9: Hola, hola, hola, hola, buenos días. Isa, Gao, buenos días, ¿cómo amanecen? Bendiciones para todos ustedes, los oyentes de Radio 1. Que Dios los bendiga. Fuerte abrazo. Gao.
5: Yo, bebé.
9: Aquí Girardota, reportando sintonía. Bien madrugadito, jalando tetica. Gao. Y sabe que por donde pasa uno que se escucha la mejor, Radio 1, la de 1.
5: Radio 1, la de 1, niño.
9: Pues, mi niño, bendecido amanecer.
5: Amén, y a vos también, mira el perrito que me encontré ayer, ve. Tan lindo, ¿sí o no? ¿Cómo?
6: ¿Cómo se llama?
5: No, yo le pregunté, me lo encontré por el lado de la ferretería.
6: Por eso, ¿cómo lo colocó? ¿Qué?
5: No, lo coloqué, no, el de la ferretería me dijo que se llama Carepicha.
6: Ay, ¿por qué así?
5: Eso me dijo él, yo, no hay que cambiar el nombre, ¿cierto?
6: ¿Y cómo la colocó?
5: Carecuca o alguna cosa así rara. No, ¿cómo lo ponemos?
6: ¿Qué le importa?
5: ¿Qué le importa?
6: Cuando le pregunte,
5: no, ¿qué le importa? No, hombre, por Dios, ya está así en Bogotá.
6: Póngale Chepa.
5: No, que los oyentes nos digan, ¿cómo ponemos el perro que llegó aquí a la finca?
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5: Hora de noticias, de informaciones, de contarles cómo despierta, cómo se levanta Medellín, el Valle del Aburrá, Antioquia, Colombia, el mundo y el planeta entero. Y siempre se lo contamos primero en Radio 1, la de 1.93.9.
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5: Ah, con el muchacho siempre lo mismo, es lo que no se levante. Atención, oído pueblo, pare bolas, pare oreja, titulares. Atención, que fue capturado en Apartadó, Antioquia, el presunto asesino del líder sindical y docente en Turbo, Antioquia. Atención, que la Policía Nacional anunció cambios de mando en Medellín y el departamento de Antioquia. 5:21 en las mañanas de 1 de Radio 1, la de 1.93.9. Atención, conductores, pico y taco, pico y placa para el día de hoy en las mañanas de 1 de Radio 1, la de 1.93.9.
6: Hoy le toca a los taxis, placas terminadas en 6, motos de 2 y 4 tiempos, placas iniciadas en 7 y en 9, carros particulares, placas terminadas en 7 y en 9.
5: 5:21 en las mañanas de 1 de Radio 1, la de 1.93.9. Su reporte de la sintonía, el WhatsApp de Radio 1, la de 1. Los quiero escuchar, quiero saber dónde nos escuchan. ¿Quién nos está escuchando? ¿Tú cómo te llamas, bebé? Al 314-49-39-93-9.
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5: Atención, que estudiantes del Politécnico Jaime Isaza Cadavid de Medellín responden a acusaciones de comunismo. Atención, que un turista británico terminó hospitalizado tras ser atacado en Medellín. Investigan a posible paseo millonario.
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5: Noticias, informaciones, titulares a esta hora en las mañanas de 1 de Radio 1, la de 1.93.9. Atención, que operativo sanitario del municipio de Bello, Antioquia, revisó cerca de 30 vehículos con alimentos. Atención, que desde el municipio de Buritica, Antioquia, solicitan mecanismo de búsqueda urgente a la fiscalía para hallar a la niña Michelle Dayana, de 6 años de edad, que anda desaparecida.
4: Este culicagao, levántate pues que te cogió la tarde.
5: 5:22, son las 5:22 en las mañanas de 1 de Radio 1, la de 1.93.9. Atención a los titulares, cómo despierta, cómo se levanta Medellín, el Valle del Aburrá, Antioquia, Colombia, el mundo y el planeta entero. Atención, oído pueblo a la información. Oído atención, que el alcalde de Medellín, Federico Gutiérrez, lanza contundente advertencia sobre el control de las protestas en la ciudad de Medellín. Atención, que el alcalde de Medellín, Federico Gutiérrez, refuerza alianza con los Estados Unidos contra la explotación sexual infantil. Abro comillas, las fronteras no son una excusa. Cierro comillas.
4: ¡Van a tomar los tragos!
5: ¡Vaya sirviendo, amor! Pico y placa para el día de hoy en las mañanas de 1 de Radio 1, la de 1.93.9.
6: Le toca a los carros particulares, placas terminadas en 7 y en 9, taxis, placas terminadas en 6, motos de 2 y 4 tiempos, placas iniciadas en 7 y en 9.
5: 5:23, son las 5:23 en las mañanas de 1 de Radio 1, la de 1.93.9. ¡Ey, levante, que ya cantó el gallo! Atención, que dice la información a esta hora en Radio 1, la de 1.93.9. De hechos de orden público que pasan en Medellín, el Valle del Aburrá, Antioquia, Colombia, el mundo y el planeta entero. Oiga, ¿se dio cuenta lo que pasó en Castilla?
6: ¿Qué pasó, Gau?
5: ¿Cómo le parece, hombre, que rescataron a dos perritos tras una denuncia en Castilla?
6: Ay, qué...
5: Los tenían aguantando, hombre, por Dios bendito. Estaban parados los perritos en las ganas de vivir, hágame el favor. Atención, noche de terror en Laureles.
6: ¿Por qué?
5: Británico sobrevivió a intento de secuestro y a un ataque con arma blanca. 5:24 en las mañanas de 1 de Radio 1, la de 1.93.9. Atención a los titulares de las noticias más importantes con que despierta y se levanta Medellín, el Valle del Aburrá y Antioquia. Atención, oído pueblo, que dice la información que hubo tragedia en Anorí, Antioquia.
6: ¿Y eso qué sucedió?
5: ¿Cómo le parece que asesinaron al comandante de bomberos David Arboleda y lo hallaron en una vía rural? Atención, me llega noticia a esta hora en Radio 1, la de 1.93.9 de San Roque.
6: ¿Y eso? Cuéntelo.
5: Agresor de la perrita Luna. Víctima, una perrita que fue víctima de brutal abuso sexual.
6: Ay, no te creo, Gabo.
5: Y un hombre violó a una perrita.
6: ¿Y
5: La perrita se llama Luna, allá en San Roque. Este hombre podría ser juzgado por la ley, no más zoofilia. Atención, freno a la minería ilegal en Antioquia. Hallan dos socavones y decomisan 8 kilos de explosivos.
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5: Noticias, información a esta hora en Radio 1, la de 1, 93.9. Hablando sobre lo de la perrita Luna. Esto fue indignante porque la perrita la secuestraron, la raptaron, ¿sí o no?
6: Sí.
5: O sea, se la robaron, se la llevaron. La golpearon.
6: Ay, no.
5: ¿Usted sabe que es una perrita Shih Tzu?
6: Sí, sí.
5: ¿Sí la conoce?
6: Sí.
5: Que es chiquitica.
6: Es chiquitica y peludita.
5: ¿Cómo le parece, por Dios bendito? Fue golpeada la perrita y abusada sexualmente en San Roque.
6: No, por Dios, tiene que ser uno muy loco.
5: Murió a causa de las graves lesiones. Ah. Loco y cochino.
6: Cochino.
5: Loco, cochino, degenerado, puerco. Tiene que estar enfermo el tipo ese, pues. Imagínate, por Dios bendito.
6: Habiendo tanta cosa.
5: O que jale cauchera, que se la haga él, que se haga yo con yo. Pero es que abusar sexualmente un humano de una perrita. ¿Por qué no coge un pitbull? ¿Por qué no coge un pitbull, un rottweiler y verá para que le arranque ese tomín? Atención, atención, atención, atención. Les contamos a esta hora en Radio 1, la de 1.93.9. Oído, atención, oído, atención, qué frialdad. Me llega noticia de Begachí, nordeste antioqueño.
6: Por la cara que usted puso.
5: Se lo contamos en Radio 1, la de 1, ¿qué?
6: Por la cara que usted puso de tragedia, ¿qué sucedió?
5: ¿Cómo te parece que en una bolsa plástica dejaron tirada, abandonada, envuelta, metida a una niña recién nacida en Begachí, departamento de Antioquia?
6: Ay, no te creo, ¿qué está pasando pues en el pueblo?
5: ¿Qué? Que la gente sacó a Dios del corazón y cuando uno sale a sacar a Dios del corazón, me perdona la expresión, pero se le mete el putas. ¡Atención! Combate en la Unión dejó un muerto y otro herido que terminó capturado. Atención, es que murió alias Barbas, el querido perrito policía en Concepción. El desarrollo de estas y otras noticias lo tendremos en un instante en las mañanas de 1 de Radio 1, la de 1.93.9. Buenos días para todos, que Dios los bendiga. Gracias siempre por la sintonía, por escucharla, uno de los paisas. Los queremos mucho. La Virgen nos acompañe. Ya venimos con el desarrollo de las noticias.
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3: Haga lo que le dé la hijueperra gana, ya me tiene mamado de tanta hijueperra cantaleta.
4: ¿Quién está hablando?
3: Menos, ¿qué? Ya, usted también que estoy hablando es con ella.
4: Ay, usted cállese, es ser metida, meter la cucharada, zampada.
3: Ya me tiene mamado, me tiene cansado.
4: Ay, bastante que me advirtió mi mamá que no me metiera con este culiseco.
3: Hágale, las puertas están abiertas, el portón también, imposible que por ese portón no le quepa la nalga. Cansona, que no es sino cansona.
4: ¿Qué le importa? La boca es mía, metido.
3: Sí, pero vaya, díquele su cantaleta a otro también, ¿eh?
5: Bueno, ¿estamos trabajando o alegando?
3: El problema esto es un problema de pareja.
5: Entonces, después pongo una hijo de madre canción y alegan.
3: 5 de la mañana con 31 minutos en las mañanas de uno de Radio 1, la de 1.93.9. Pico y placa para el día de hoy. Tenga la amabilidad.
5: Taxis, placas terminadas en 6, motos de 2 y 4 tiempos, placas iniciadas en 7 y en 9. Carros particulares, placas terminadas en 7 y en 9.
3: Oiga, lo que me ponen por aquí, que ponga el perrito nuevo que llegó aquí a la finca, que lo ponga y que care perro. Pues perro es y que care perro. Hey, Carlos Mario del Valle, reporte de la sintonía en Radio 1, la de 1. No, 93.9. Gabo, Isa.
6: Gabo, Isa, Chepa, por donde paso mucho tiempo escucho Radio 1, la de 1. Carlos del Valle de San Antonio Prado, ya terminando labores. Un feliz día les deseo, el Señor les dé bendiciones.
3: Amén y a ti también, papi, Daniel Alberto.
7: Gabo, Daniel Boyacá, de aquel barrio de la calle, reportando la sintonía. Que yo que escucho Radio 1, la de 1. Un feliz día les deseo a todos los radioescuchas y a ustedes también. Bendiciones.
3: ¿Los qué? Los radioescuchas. Oiga, aprendas en este pedacito.
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3: 5 de la mañana con 32 minutos en las mañanas de 1 de Radio 1, la de 1.93.9. ¿Cómo ponemos el perrito que llegó a la finca? Hábleme, a ver, al WhatsApp de... Mira,
5: es salchicha.
3: Es pirata, no, salchicha no, usted no sabe razas. Es pirata, ve, con un ojito parchado de negro.
5: Descarado.
3: Es como el perrito que sale en la película de La Máscara. ¡Aló, buenos días!
9: Gabo, feliz día. Y a Lisa, feliz día también. Atormentar a Gabriel hoy.
3: Ah, sí, ayer trabajé más bueno.
9: Un feliz fin de semana, Gabriel. Amén, por esas bendiciones de hoy, esas oraciones que usted da de ánimo para este nuevo y bendecido día. Abraham Echeverry por aquí, en Itagüí, en La Turbito. Feliz y bendecido día.
3: Dios te bendiga, mi hijo.
9: Para este nuevo día. Un feliz fin de semana. Dios los bendiga. Por donde pasa uno, escucha Radio 1, la de 1. Subile, Gabo. Feliz fin de semana.
3: Amén y a vos también, papi. El WhatsApp de Radio 1, la de 1, 93.9, es el 314-4939-939. Pico y placa para el día de hoy. Mucha atención, conductores. Al pico y placa, ¿cuál es, Isa?
5: Taxis, placas terminadas en 6, motos de 2 y 4 tiempos, placas iniciadas en 7 y en 9, carros particulares, placas terminadas en 7 y en 9.
3: ¿En qué?
5: 7 y 9.
3: ¿Los taxis cuál?
5: 6.
4: Han creído esta boba y mira, deja tirar esos brasieres toda curtida.
3: Ah, no, pero siempre.
5: Desde,
3: desde que las conozco las ha tenido así, chepa. Muchacha, como que no echan ni a remojar eso.
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3: Ahí tenemos las 5 de la mañana, 34 minutos. Son las 5 de la mañana con 34 minutos en las mañanas de 1 de Radio 1, la de 1.93.9. Sonó el despertador, levántese a ver, Santiago. No tiene lagañas, sino crispetas, por Dios bendito, miren esa pereza. Aquí lo estoy viendo por la cámara, yo. 5.35 minutos en las mañanas de 1 de Radio 1, la de 1.93.9. Atención, noticias, información, cómo despierta, cómo se levanta Medellín, el Valle de la Burra, Antioquia, Colombia, el mundo y el planeta entero. Se lo contamos en las mañanas de 1 de Radio 1, la de 1.93.9. Atención a los titulares, ¿te diste cuenta lo que pasó en Medellín?
5: ¿Qué pasó, Gao? Contalo.
3: Hombre, hospitalizaron a un turista británico.
5: ¿Y qué? ¿Por qué o qué?
3: Al hombre como que lo iban a robar o lo iban a secuestrar y le metieron unas puñaladas.
5: No te creo.
3: Le cuento, le informo, les cuento a esta hora.
4: ¡Desembuche, pues, desembuche!
3: Información en las mañanas de 1, de Radio 1, la de 1, 93.9. Atención, que un turista británico terminó hospitalizado tras ser atacado en Medellín. Investigan a posible paseo millonario. El hombre como querían secuestrar mientras lo robaban. El tal paseo millonario que a usted la secuestran, la guardan hasta que no le vacían las cuentas y le sacan hasta el apellido, hasta la torta de la primera comunión. No la sueltan. Atención, les informo a esta hora en Radio 1, Radio 1. Oído atención, que el sistema alerta conoció la historia de un joven británico, un joven turista británico de nombre Timothy John Powell, de 22 años de edad, quien fue herido con arma blanca cuando supuestamente intentaban subirlo por la fuerza a un taxi del barrio Lauredes de la ciudad de Medellín. Las autoridades buscan establecer si el turista pretendía ser víctima del llamado paseo millonario. Según la información suministrada por las autoridades, el estudiante de Ciencias Políticas y Relaciones Internacionales se encontraba junto a su pareja sentimental buscando alquilar monopatines de transporte público cuando fueron abordados por 13 personas. Según el relato de los hechos, los sospechosos exigieron dinero al extranjero y a su pareja, supuestamente para pagar la carrera de un taxi. Ante la situación, uno de los agresores esgrimió una navaja e intentó subir por la fuerza a la víctima. Al no lograr concretar la agresión dentro del automotor, el atacante le causó múltiples heridas con arma blanca, o sea, lo cogió a puñaladas. Al extranjero llamado Powell, y le dio puñaladas en la cabeza y en el hombro derecho. Hora después del ataque, uniformados de la Policía Nacional lograron la captura de un sospechoso de 20 años de edad. Expertos en criminalística del Grupo de Actos Urgentes del CTI de la Fiscalía adelantaron la inspección técnica al lugar de los hechos con labores de fijación fotográfica, topográfica y recolección de elementos materiales probatorios. Este ataque reaviva la preocupación por la seguridad en el corredor de la Carrera 70, una de las zonas de mayor afluencia nocturna, comercial y académica de Medellín, debido a su cercanía con la Universidad Pontificia Bolivariana. Oiga, le cuento que entre tanto el estudiante británico permanece bajo observación médica en un centro asistencial mientras se recupera de las lesiones con arma blanca. ¿Cómo le parece el recuerdito que se lleva de Colombia, de Medellín?
5: Antes de milagros está contando la historia.
3: Un susto porque lo iban a robar, lo iban a secuestrar y unas puñaladas.
5: Hasta lo hubieran podido matar.
3: Se va a quedar toda la vida pensando esta puñalada en la cabeza que está en el hombro, me la metieron en Medellín. ¡Ave María, por Dios bendito! Y después nos quejamos porque vamos a otro país y nos tratan quién sabe de qué. Los buenos somos más, pero pagan justos por pecadores. 5 de la mañana con 38 minutos en las mañanas de 1 de Radio 1, la de 1, 93.9. Atención, les voy a contar de la historia de la perrita en San Roque, Antioquia, hombre indignante.
5: Me tiene muy triste esa historia.
3: Una perrita que fue raptada o secuestrada, robada y fue golpeada. Y aparte de que la golpearon, abusaron de la perrita sexualmente. Hágame el favor.
5: Mejor dicho.
3: Murió a causa de las graves lesiones. Atención, que la información dice que la muerte de Luna, una perrita de San Roque, Antioquia, generó indignación entre habitantes del municipio y en redes sociales luego de que su familia denunciara que la perrita había sido víctima de violencia y de abuso sexual. Según la información entregada por sus familiares, la mascota desapareció el 21 de agosto y permaneció varios días sin que pudieran localizarla. 5 días después fue encontrada dentro de un costal en una zona cercana a una quebrada del municipio. La perrita Luna fue trasladada para recibir atención veterinaria en Barbosa, donde los profesionales encontraron varias lesiones de gravedad.
5: ¡Ay, qué pesado!
3: Entre ellas estaba una afección en la columna, atribuida a los golpes que habría recibido.
5: ¡Ay, no!
3: Su estado de salud continuó deteriorándose, pese a la atención médica, y finalmente la perrita murió el 26 de agosto. Los familiares de Luna hicieron pública la situación a través de redes sociales, donde expresaron el impacto que les causó lo sucedido y pidieron que el caso sea investigado. Abro comillas. Hoy quiero que compartan y que el mundo se dé cuenta de la gravedad que día a día vive la sociedad. Hoy dañaron la integridad de nuestra perrita emocionalmente. Nos afecta a mí, a mi familia y a Luna. Cierro comillas. De acuerdo con las versiones difundidas por sus allegados, la mascota fue encontrada aún con vida, pero en condiciones que requerían atención veterinaria urgente. La familia buscó apoyo para cubrir los gastos médicos mientras intentaban estabilizarla. El caso también fue denunciado públicamente por el concejal de Medellín y animalista Juan Jiménez Lara, quien reclamó una investigación para establecer quién estaría detrás de las agresiones. Imagínate.
5: No, se cae, me pone a llorar.
3: El alcalde de San Roque, Luis Alejandro Villegas, rechazó lo ocurrido y solicitó a las autoridades adelantar las investigaciones correspondientes para identificar al responsable. ¿Cómo te ocurre, ah?
5: Digo, pues que tiene que estar uno muy desquiciado, yo no sé cómo era esa palabra.
3: No, hombre, tiene uno que estar loco, degenerado, poseído por el demonio. Tiene que estar uno, pues, muy enfermo. Imagínese, por Dios bendito, hombre, si coger una perrita, una Shih Tzu pequeñitica, ahí sea pequeñita o grande, la raptaron, la golpearon y la violaron. Un humano hizo eso. Hágame el... ¿Por qué no va y viola a un pitbull y verá? Ese sí le agarra el tobín y le arranca las pelotas. Degenerado, por Dios bendito. 5:41 a.m. Te mandaron a dedicar una canción.
5: ¿Quién?
3: Te mandaron a dedicar una canción.
5: ¿Cuál canción?
3: R.
5: ¿Cuál canción?
3: R te manda a dedicar esta canción.
5: ¿Cuál
3: R? R te manda a decir, el hombre que trabaja y bebe, déjelo gozar la vida.

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3: El hombre que trabaja y bebe. Déjelo gozar la vida. Ay, Dios mío. Hay reporte de la sintonía 5:45 minutos en Radio 1, la de 1.93.9. 5:45 minutos. Faltan un cuarto para las 6 de la mañana. Un cuarto para las 6 de la mañana. A ver los reportes de la sintonía. Aló, buenos días. Good morning.
4: Gao, muy buenos días, Gao. Eduardo Banega reportando sintonía desde Atlanta, Georgia.
3: ¡Ay, Atlanta, Georgia, parcero! Estoy buscando a quien me regale un PlayStation 5.
4: Fiel radio, escucha. Desde tempranito, 4 a.m. hasta las 8 de la noche pegado del asiento. Un abrazo, Chepa, un abrazo, Isa. Qué bueno comunicarme. Esa oración tuya me pega duro todos los días, Gabo.
3: Papi, Dios lo bendiga, la Virgen me lo acompañe, lo queremos mucho desde Colombia, siempre nuestros corazones conectados. Así a las 6:40 de la mañana, los mensajes, los momentos de fe, de esperanza, de reflexión, los momentos con Dios en Radio 1, la de 1.93.9. A ver, por aquí me dice Milena, buenos días, mi excelente emisora, que Dios los bendiga. Isa Gabo Chepa, Dios los bendiga siempre, firme, dice ella, con Radio 1, la de 1. A ver, ¿quién más? Edwin desde Manrique. Papi, panita.
5: Buenos días, amigos de Radio 1. Buenos días, Gao. Buenos días, Isa.
6: Eso.
5: Bueno, acá reportando sintonía. Que por donde quiera que ande, escucho Radio 1, Radio 1. ¿Cómo va a poner el perro? Póngalo, Gao. Perrito que es. Póngalo, Gao.
3: Ah, pero sí lo podemos poner, Gabito.
5: Por donde quiera que ande, escucho Radio 1. Subile.
3: Dios te bendiga, la Virgen te acompañe.
6: Oíste, dame por los resultados del chance a ver si me cogí algo anoche.
3: Se detiene, baby. Resultados de la lotería a esta hora en Radio 1, la de 1.93.9. Aquí están.
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3: ¡Ey, chinga! ¡Chapultifornia!
6: ¿Cuál chinga?
3: Resultado de la lotería a esta hora en las mañanas de 1. De Radio 1, la de 1.93.9. Espérate que estaba a saludar. ¿A quién vas a saludar?
6: Para los amigos que van en el bus a esta hora. Dejen de restregar el mercado a las muchachas.
3: Para eso abrió el micrófono. A ver, loterías para el día de hoy.
6: Los resultados de ayer fueron los siguientes. Ayer estamos a 27, Bogotá 72.80, Quindío 30.79, Antioqueñita número 1, 99.11, Antioqueñita número 2, 20.34, Astrosol signo Aries 35.78, Astroluna signo Scorpion 92.43, Chontico Millonario 24.28, Chontico Noche 33.83, Cafetero Tarde 99.49, Cafetero Noche 44.85, Dorado Día 42.07, Dorado Tarde 05.52, Paisita número 1 16.97, Paisita número 2 26.61 y Pitres Día 0.28.
3: Felicitaciones a todos los ganadores, hombre, que Dios los bendiga. Ya venimos hoy con la información deportiva en las mañanas de 1 de Radio 1, la de 1.93.9.
6: Bueno, a tomar tinto, pues.
3: Le vamos a recibir amor, 5:48 minutos. Ya regresamos. Oiga, las notas de voz, reporte de la sintonía que me manden a esta hora, mándeme los corticos. Hola, buenos días, Gabo Jaramillo, me llamo Fulano, Fulana. Lo estoy escuchando en tal parte, listo para recibir las bendiciones de Dios Padre Todopoderoso. ¿Qué escucho mucho? Radio 1, la de 1, así, sencillito. Esta es Radio 1, la de 1, 93.9. Buenos días, los queremos mucho, carajo.

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3: Había una vez y una iguana.
4: Juana.
3: Con una ruana de lana.
4: Lana.
3: Peinándose la melena junto al río. Ah, no, vamos a despertar la gente con la canción oficial de Radio 1, la de 1.93.9.
4: Póngala, mono.
3: Es hora de levantarse. Hay que ir a camellar y a estudiar. Pero antes hay que... ¿Qué pasó? Pero antes hay que estirarse. Y la nalguita ir a lavar. Buenos días, buenos días, buenos días. Pico y placa para el día de hoy.
4: Taxis, placas terminadas en 6, motos de 2 y 4 tiempos. Placas iniciadas en 7 y en 9. Carros particulares, placas terminadas en 7 y en 9.
3: 5 de la mañana, 52 minutos en Radio 1, la de 1.93.9. Daniel Alberto.
5: Dao, llame el perro, sacudilas, y allá en la finca sí que las debe sacudir bastante cuando lo llamen. Llámelo, sacudilas.
3: Sacudilas no, pero ¿cómo hay? ¿Cómo va a llamar yo un perrito? ¡Ey, sacudilas!
4: ¡Ey, sacudilas! ¡Sacudilas,
3: vení, hombre! Gloria Jaramillo, ¿qué tal, mija?
6: Buenos días, Gabo. Soy Gloria, reportando sintonía. París, Nueva Jerusalén, presente, siempre de la mano de Dios y en compañía de la Uno. Por donde pasa uno, se escucha Radio 1, la de uno. Subile, subile, subile, pero subile, pues, Gabo.
3: El WhatsApp de Radio 1, 314-49-39-93-9. ¿Qué nos dicen por aquí? Buenos días, buenos días. Radio 1, la de uno. Los saludo desde el Peñol, Antioquia. Bendecido y excelente día desde el Peñol. Marta Luz Ciro Zuluaga. Mis amores, Dios les bendiga. Amén. Y a ti también.
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3: Ya está con nosotros Edgar el Bambino Henao. Bambino, buenos días, bienvenido a Radio 1, la de 1.
7: Cabo Isa, muy buenos días a todos los oyentes de Radio 1, feliz viernes. Empiezo por Atlético Nacional Femenino, que volvió a perder, y es que lamentablemente Nacional no ha podido ser campeón de la Liga Femenina. Y no sé, parece que está difícil la situación. Empieza perdiendo primera fecha. Ayer frente a Millonarios, estadio Atanasio Girardot, se tenía la ilusión. Un partido con polémica, que estaban solicitando una pena máxima en favor de Atlético Nacional. Pero solo el final, apenas a 3-4 minutos de terminar el compromiso en el tiempo reglamentario, apareció Millonarios para el 1-0. Victoria entonces del visitante, pierde Atlético Nacional en la Liga Femenina, que repetimos, pues es una cuenta pendiente por parte de Atlético Nacional, que lo ha ganado prácticamente todo, pero menos en el fútbol femenino. En el masculino, Atlético Nacional obviamente se alista para jugar partido de visitante el día de mañana frente al equipo de Alianza. No hay mayores novedades. Recordemos que por ahora tiene 7 a 8 semanas de incapacidad Nicolás Rodríguez con el equipo verdolaga. Se mantendrá base de la formación que le ganó al Deportivo Cali, excepto Mateus Uribe, quien fue expulsado en el compromiso, y seguramente Juan Manuel Zapata será su reemplazo para este compromiso, ya mirando lo que tiene el equipo verdolaga con un muy buen rendimiento en la liga. Recordemos, en 4 partidos ha ganado 3, y lo más importante, por ahora está metido en el grupo de los 8 con 2 partidos que todavía debe, uno frente a Boyacá Chicó y otro frente a Junior. El que vuelve a aparecer en escena y de local es Deportivo Independiente Medellín frente a Llaneros, con boletería suelta y todavía con tiempo para los abonados. Este partido de Independiente Medellín frente a Llaneros en el estadio Atanasio Girardot. Igualmente, por parte del equipo rojo, se ha recuperado Eder Chaos y podría aparecer como novedad, que estaba con una lesión no grave, corta si se quiere, y por eso estuvo ausente en el compromiso anterior. Ahora frente a Llaneros, y a pensar también en lo que viene, una posibilidad del Deportivo Pereira para jugar inclusive el partido de la próxima semana en territorio antioqueño, recordando que por la Copa hasta el 9 de septiembre Medellín entrará en actividad de visitante frente al equipo Deportivo Pasto. Y aparte de los equipos de Antioquia en este resumen, también digamos que la fecha número 8 tiene partidos entre mañana, domingo, pasado mañana, lunes, y un partido para el día martes. Lo más importante para mañana, fecha número 11, aparte de Nacional visitando al equipo de Alianza, tiene que ver con Junior Santa Fe, mañana 6:30 de la tarde. América va a jugar de visitante frente a Jaguares en Montería a las 4:25. El domingo pasado mañana, Águilas Doradas, Estadio Cincuentenario, local frente al equipo Boyacá Chicó. Hablábamos de Medellín frente a Llaneros, 4:10. Millonarios Internacional, 6:15 de la tarde, y a las 8:20 tendremos igualmente un buen partido, Deportivo Cali frente a Bucaramanga. Quedan para el lunes, en esta octava fecha del fútbol colombiano, Pasto frente a Pereira y Tolima ante el Cúcuta Deportivo como lo más importante. Y recordemos que de River Plate de Argentina han sacado al técnico el Chacho Coudet después de lo que fue la eliminación en Copa Suramericana con Independiente Santa Fe. Recordando que Santa Fe va frente a Vasco da Gama, único equipo colombiano que queda en evento internacional de la Suramericana, será frente a Vasco primero en Bogotá y luego cerrando en territorio brasilero. Abrazo cordial, feliz día a toda la audiencia.
3: Gracias, Bambino, Dios lo bendiga. 5:57 en Radio 1, la de 1. Ah, mira quién llegó aquí. Ave María, es que este muchacho y canta muy bueno, por Dios bendito. Hágame el bendito favor, el parcero Silvestre Dangone.
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9: Este culicagao, levántate, pues, que te cogió la mano.

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5: Ya tenemos las 6 de la mañana con 12 minutos. Buenos días para los que se van levantando. Le va a coger la tarde, ojo pues, porque mejor dicho, llega usted siempre retardado, retardada al camello. Ojo pues que va a ser una mañana espectacular. Ya está saliendo como el sol, ya usted tiene que ser agradecido porque primero está vivo. Segundo, una nueva mañana, no se vaya enojado con el esposo, ni con el niño, ni con nadie. Así que ánimo pues. Oiga, y aprovecho por acá para...

0: presentarles a mis amigos conductores el pico y placa, motos de 2 y 4 tiempos, placas iniciadas en 7 y en 9, carros particulares, placas terminadas en 7 y en 9, y nuestros amigos de la Esperanza Morrilla, los taxistas, placas terminadas en 6. Tanto en el Instagram de arroba Radio 1 Medellín como en el WhatsApp, ya les colocamos también el pico y placa para que vaya y lo mire, el resultado de las loterías y la frase motivadora con la que comenzamos la mañana. Listo, aprovecho y me voy por aquí a saludar a todos los que van en el bus, a todos los conductores que siempre ponen Radio 1 en la mañana para que se van informados, para que cojan fuerza, para que vayan siempre entretenidos y por supuesto acompañados. Entonces, usted amigo busero que va ahí con su carro, póngale volumen. A todos los que van ahí, los pasajeros, un abrazo muy especial. Usted que está como amargoso, usted que va ahí como mala clase, abra esa ventana para que le entre un poquitico de vientico y cambie ese temperamento, porque va usted a camellar, entonces siempre tiene que llegar con cara de alegría. A todos nuestros amigos que van ahí repartiendo los pedidos, usted que madrugó también a camellar, que siempre le toca esos pedidos, ¿cierto? Hágale, muchachón, que le va a ir muy bien. Usted que le está ayudando a descargar también ahí en las plazas, un abrazo muy especial. Métale ganas y entusiasmo para que le sigan dando, ¿cierto? Ese desayunito ahorita el patrón. A todos los que van ahí.
1: Ay, usted, calle, se va a ser metida, debe meter la cucharada, zampada.
0: Estoy saludando a mis conductores, a todos los que van ahí en el carro particular, que ya empezaron a camellar, que hacen sus carreritas también, que van ahí para el aeropuerto, que van llegando con calle, que venga, hágale, con ánimo, con entusiasmo, a mis amigos también de la Esperanza Marruilla, los taxistas que también los llevan ahí amplificados, y si usted de los que va ahí en su moto, en la patineta, porque ya ahora también es medio de transporte o a pie, con los auriculares, gracias por estar ahí conectados, a los que van también en el Metro Plus, alimentador, Tranvía, Metrocable, mejor dicho, todo el gremio, los volqueteros, las grúas que están ahí ya camellando también en sintonía. Los queremos mucho a María Chepa. ¡Qué familión tenemos! En Radio 1, la de uno. Y a esta hora, los que están, ¿qué? Desayunando monas, los que ahí en la esquinita tienen su puesto de friticos, que están tomándose ese cafecito. Ay. ¡Qué delicia! ¿Qué pasó?
2: Me cayó mal el chocolate que me dio esta, como le echó canela, ya sabes que a mí la canela me suelta. Ahí tenemos las 6 de la mañana, 15 minutos, 6, 15 minutos en las mañanas de uno, de Radio 1, la de 1.93.9. Un ambiente campesino, montañero y muy antioqueño. Reiteramos a esta hora de la mañana el saludo para toda la gente que nos acompaña desde muy temprano, los que apenas entran de la sintonía. Sean todos bienvenidos. Gracias siempre por integrar esta inmensa familia llamada Radio 1, la de 1.93.9. Buenos días para todos. Yo soy su amigo de siempre, el Gabo Jaramillo. Ay, ay, de verdad que los quiero con el corazón. A todos, que Dios hoy les conceda la gracia de lo que con amor, bondad, piedad y misericordia le ruegan al reino de los cielos, se les provea en el día de hoy. Pero otra que está, ¿qué pasó esta? Decirle que prenda el micrófono.
0: Ahí, que prendas el micrófono.
2: ¿Qué pasó? Hable a ver, ¿qué pasó? ¡Chepa! Prenda de ahí del botoncito.
1: ¿Oíste? Pero carga siquiera fosforito, dejaste perfumado ese baño.
0: Tenga esta varita, tenga esta varita.
2: No me boleta esa varita de inciso que también son ancudos. 6 de la mañana con 16 minutos en las mañanas de uno de Radio 1, la de 1.93.9. A ver los que reportan la sintonía hasta ahora tempranito. Camilo reporta la sintonía, hombre. Camilo reporta la sintonía 695 de Personal Express. Ahí en sintonía de Radio 1, la de 1.93.9. Y nos manda fotico de por dónde va, mi hijo. Dios lo bendiga. ¿Y cómo está el cielo? Está maravilloso, espectacular. Joaquín Antonio Mejía Tejada, ¿qué opa, mijo? Joaquín Antonio. ¿Por qué no me habla, pues, hombre? Está enojado.
0: Buenos días,
2: conmigo,
0: Radio 1, la de 1.
2: Buenos días, parcero.
3: Está reportando su sintonía desde el barrio Campo Valdés, Joaquín Antonio Mejía Tejada.
2: Listo, Joaquín. Dios te bendiga. Todavía estás dormido, Joaquín. Estás con la voz en pijamada. Hacemos enlace hasta ahora en directo con nuestros compañeros de Noticias RCN, del canal RCN, nuestra TV, para contarles cómo se levanta. Cómo despierta Medellín, el Valle del Aburrá, Antioquia, Colombia, el mundo y el planeta entero. Aquí están en Radio 1, la de 1.93.9, los titulares. Pare bolas, pare oreja, mucha atención.
4: Atención, contundente golpe a las disidencias de alias Calarcá en el Guaviare. El presidente Abelardo de la Espriella confirmó un bombardeo contra el bloque Jorge Briceño Suárez, que delinque en el suroriente del país. En información preliminar, 8 guerrilleros fueron abatidos. Las operaciones continúan en la zona.
5: Presidente Abelardo de la Espriella supervisa en el PMU la atención de los incendios forestales en Tolima. Mientras tanto, el fuego sigue arrasando con miles de hectáreas de pasto y cultivos en Coello y San Luis. Las descargas controladas desde el aire se mantienen.
6: ¿Dónde está Michelle Dayana? La niña de 6 años desapareció de su casa en Buriticá, Antioquia, desde el pasado lunes. La familia hace un llamado desesperado para encontrarla por su difícil condición médica. La búsqueda se realiza con drones.
7: Les tenemos el prontuario de los 5 capos que serán extraditados a Estados Unidos por orden del presidente Abelardo de la Espriella. Son requeridos de droga y lavado de activos. 2 de ellos están prófugos.
8: El vicepresidente José Manuel Restrepo y el ministro de Vivienda recorrieron varios municipios de Caldas para evaluar los daños ocasionados por el terremoto. Se anunciaron ayudas a los damnificados. Mientras tanto, en Cali inició la reconstrucción de varios sectores, entre esos el agrícola.
4: La historia de los hermanos de Milson y Danilson, que lograron salir con vida de su hogar en Chocó en medio del terremoto, cambió. Una fundación logró llevarlos a Bogotá. Hoy les contamos todo sobre esa ayuda que ahora los hace sonreír. Angustiosos rescates de sobrevivientes tras el poderoso deslave que arrasó con todo a su paso entre Nepal y China. La cifra de víctimas asciende a 362 y los desaparecidos son más de 1.400.
9: Golpe a las disidencias, sube a 11 el número de guerrilleros abatidos tras el mega bombardeo militar en el Guaviare. Y ojo a este dato, entre los muertos probablemente estaría alias Urías Perdomo, un peligroso cabecilla que se había paseado como gestor de paz en el gobierno anterior. ¿Qué encontraron en ese campamento? En segundos les contaremos.
10: La gente en Pelaya, departamento de Cesar, lleva más de 24 horas escondida por los fuertes combates entre el ejército y el ELN. Y ojo a esta modalidad que además preocupa muchísimo. La guerrilla está atacando a los soldados con unos explosivos que están tirando desde drones, dejando ya 4 militares heridos.
9: Conocimos en primicia la investigación y la audiencia de Leonel Enrique Llanos Paternina, el capturado por presuntamente haber participado en el asesinato del empresario arrocero Gustavo Adolfo Aponte. La fiscalía reveló nuevos elementos sobre cómo se habría planeado el crimen y quiénes estarían detrás.
10: 2 hombres fueron sorprendidos en el sur de Bogotá cuando al parecer intentaban robar una moto en Ciudad Bolívar. Tenían hasta llaves para violentar los seguros de las motos. Tenemos los videos.
9: Qué dolor y qué rabia, indignación en Tocancipá por el asesinato de Sultán, un perrito de la calle que todos los vecinos querían, cuidaban y alimentaban. Imagínense este nivel de intolerancia, un hombre lo apuñaló 6 veces solo porque se peleó con su mascota. Y para rematar, el agresor anda libre por ahí como si nada.
11: Con los goles de Chaverra y Estupiñán, Millonarios venció a Llaneros en Villavicencio y llegó a 10 puntos en la liga. El embajador jugará el domingo en el Campín ante Internacional por la 8ª fecha del campeonato.
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2: El Gracias a los compañeros de Noticias RCN, del canal RCN, nuestra tele. Te tengo una noticia hasta ahora, Isabela.
0: Cuéntelo todo, Gabo.
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3: ¿Cómo lo vio con esa cámara?
4: Que dejó, mejor dicho. Espérenme un momentico que le tengo varias preguntas.
3: ¿Qué?
4: La primera, me imagino que ese día aquí nadie trabaja.
3: Sí, usted trabaja en la tarde.
4: No, yo no me lo quiero perder. Oigan a mi tío, qué elegancia.
3: Usted trabaja en la tarde.
4: La segunda, es gratis también.
3: Gratis, sí, gratis.
4: La tercera, pa oyentes de Radio 1, la de 1.
3: Sí, pa oyentes de Radio 1, la de 1 y los de otras partes que quieran pegar y pasar pa acá, pa este parche.
4: Y la cuarta, ¿cuándo va a ser eso, Gabo?
3: ¿Cómo? ¿En octubre?
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5: Oí lo que dice el padre.
6: ¿Qué pasó?
5: Ay, güey, madre, yo me voy a ir para el concierto, amor. Me está Gabo. ¿Cuándo es? El domingo.
6: Ay, qué rico.
5: El domingo 6 de septiembre. ¿A dónde va a ser? En el Centro Comercial San Diego, en Medellín. A las 2 de la tarde, que el padre va a estar allá. ¡Padre!
6: Y también para de octubre, padre.
5: ¡Epa! Llegó el parcero. Llegó el compadre. Llegó mi partner.
7: ¡Hola, padre! Siga, siga tranquilito. Siéntese que ya le traigo un tintito.
5: Padre, bendición. Padre en Toronto, amén. Dios le bendiga.
6: ¿Qué dijo usted?
5: Padre en Toronto, amén.
6: ¿Qué es eso?
5: Padre Espíritu Santo.
6: Padre Hijo Espíritu Santo, amén.
5: Por eso. Bendición, padre. Padre en Toronto, amén. Dios le bendiga. Ah, pues desayune mientras tanto. Reporte de la sintonía hasta ahora en las mañanas de uno de Radio 1, la de uno. 93.9. A ver los que reportan la sintonía hasta ahora de la mañana. Consuelito reporta la sintonía hasta ahora. Dice, acá esperando ese delicioso postre de la oración. De aquí en Bruselas se les está pegando la oración. Lo llevo en mi corazón.
6: ¿En Bruselas?
5: ¿Cómo?
6: Bruselas,
5: sí, señora.
6: ¿Qué queda todo del otro charco?
5: Sí, señor, al otro lado del charco. A ver, Marco desde Copacabana, dice Marco Antonio Ayos, reportando la sintonía. Dios les bendiga. ¿A quién nos está escuchando hasta ahora?
6: ¿Quién nos está escuchando?
5: La araña.
6: ¿Quién es la araña?
5: La araña picó a Gustavo, la araña.
6: Ay, ya,
5: John Helves del barrio Belén, Johncito.
8: Feliz día.
5: Papi, no le entiende nada. Va en el carro con la ventanilla abierta y el teléfono muy alejado, entonces no le entiende nada. Marta López desde San Antonio de Prado dice: buenos días, señores de Radio 1, la de 1, con Marta López desde San Antonio de Prado, con la mejor energía, enviándoles muchas bendiciones. Que escucho mucho Radio 1, la de 1, subile. Me dice por aquí Marta López: oiga, ponga al perrito que llegó a la finca, póngalo pirata. Está bueno el nombre. Hola, buenos días, ¿con quién es?
9: Gabo Isa, reportando sintonía desde la isla de Margarita. Bendiciones para todos. Muy pronto vuelvo a ir a Medellín. Que escucho mucho Radio 1, la de 1. Subile, pues.
6: ¿Cómo? ¿Dónde es que está ella que pronto viene a
5: Medellín? Isla de Margaritas, en Venezuela.
6: ¡Ah! Mami,
5: venga por mí.
6: Cualquier dulcecito que se le traiga.
5: No traiga nada que ya todo el mundo le pide. ¿Y sabe para qué? Es para surtir el negocio de la mamá. 6 de la mañana con 35 minutos en las mañanas de uno de Radio 1, la de 1, 93.9, pico y placa para el día de hoy.
6: Hoy le toca a nuestros amigos taxistas, placas terminadas en 6, motos de 2 y 4 tiempos, placas iniciadas en 7 y en 9, carros particulares, placas terminadas en 7 y en 9.
5: Hoy se estoy antojado de arepita con chorizo.
6: Ay, qué rico.
5: Averiguate por ahí dos. Yo te invito a ver, hombre, que los chorizos que habían se los está comiendo el padre para el desayuno. Averiguate, a ver. Voy con noticias.
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5: Ya estoy aquí hundido en los meros huesos. Tuitico culiseco de tanto sufrir. 6:35 minutos en Radio 1, la de 1, 93.9. Voy con noticias y con informaciones a contarles cómo despierta, cómo se levanta Medellín, el Valle de la Burra, Antioquia, Colombia, el mundo y el planeta entero. Atención a la información que a esta hora les contamos en las mañanas de 1 de Radio 1, la de 1, 93.9. Oído que me llega noticia desde Apartado, departamento de Antioquia.
6: ¿Qué dice por allá? ¿Qué pasó?
5: Atención, que fue capturado en Apartado el presunto asesino de un líder sindical y docente de Turbo Antioquia. Oído que un hombre conocido con el alias de Juan. Atención, que un hombre conocido con el alias de Juan fue capturado en las últimas horas en Apartado Antioquia por orden judicial como presunto responsable del homicidio de un líder sindical y docente asesinado el 13 de enero del año 2025 en el corregimiento de Currulao, en el municipio de Turbo. La captura fue realizada en el marco de la operación conjunta y coordinada TEMIS 2.0, mediante un trabajo articulado entre el cuerpo élite de la seccional de investigación criminal Urabá de la Policía Nacional y la Fiscalía 27 Especializada de Medellín. Según el coronel Giovanni Cepeda Sanabria, comandante del Departamento de Policía de Urabá, el hombre era requerido por los delitos de homicidio y hurto, y de acuerdo con las declaraciones del comandante, esta persona sería el presunto autor material del crimen. Durante el proceso investigativo, las autoridades recopilaron elementos materiales probatorios y evidencia física que permitieron avanzar en la identificación del presunto responsable. Según la hipótesis de que hace parte de la investigación judicial, el homicidio estaría relacionado con situaciones de carácter pasional. Sin embargo, esta línea continúa bajo análisis de las autoridades y será la justicia la encargada de determinar las circunstancias que rodearon el crimen. El caso había sido priorizado dentro de las acciones institucionales destinadas a esclarecer hechos violentos contra líderes sociales y sindicales y defensores de derechos humanos debido a la relevancia de la víctima y al impacto del homicidio en la comunidad de Urabá. Durante el procedimiento de captura, las autoridades también incautaron un teléfono celular que será sometido a análisis técnicos para establecer si contiene información que pueda aportar nuevos elementos a la investigación. El dispositivo podría convertirse en una pieza importante para corroborar la circunstancia del homicidio, establecer posibles contactos y determinar otros detalles relacionados con el crimen. El capturado fue dejado a disposición de la autoridad competente y deberá responder por los delitos por los cuales es requerido. A partir de ahora, continuarán las actuaciones judiciales correspondientes para determinar su responsabilidad. Son las 6 de la mañana con 39 minutos en las mañanas de uno de Radio 1, la de 1, 93.9. Ya venimos en Radio 1, la de 1, 93.9. ¿Con qué venimos ya enseguida?
6: Venimos con el padre Walter.
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4: Padre Walter, mi partner. ¡Te quiero, bebé!
6: ¿Mi qué?
4: Mi partner.
6: ¿Qué es eso?
4: Él y yo somos parceros, nosotros no nos entendemos. Ya.

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3: Tenemos las 6 de la mañana con 42 minutos en las mañanas de uno de Radio 1, la de 1.93.9.
4: Padre, ahí está la toallita. No, esa no. Bueno, es que yo me limpio los pies cuando me lavo los pies y me quito las botas. La que hay a un ladito, la verdecita, esa.
3: A que se seque las manos con
5: él. ¿La que usted limpia qué?
4: ¡Ay! Vos claro, con tu, no, ahorita, vos ahorita que te quitaste el maquillaje para maquillaje, ¿con qué toalla te secaste la cara?
5: Esa por eso le estoy preguntando yo.
4: Con
5: esa
4: es con la que yo me seco los pies cuando me quito las botas en la tarde después de haber trabajado todo el día con ellas.
5: Con razón, sí valía como a pecueca.
4: Me lavo los pies, me quito los cueros. Y con esas que me seco los pies. Ah, no, y para que no pregunte entonces.
3: Hay reporte de la sintonía hasta ahora en las mañanas de uno. De Radio 1, la de 1.93.9. Reporta la sintonía de la sintonía Gloria Rodríguez. A ver quién más está por aquí reportando la sintonía. Luz Estela, enseguida le escribo esa carta, mi amor. O yo, le escucho la carta. Olga Lucía Vergara Vélez, reportando la sintonía. Y nos mandó un video. ¿Ese video es de qué, mija?
6: Subile, subile, Gabo. Isa, miren pues que amanecer acá en Santa Lucía, parte alta.
3: Santa Lucía, parte alta, está hermoso eso por allá, mi amor. Gloria en Itagüí, dice lindo amanecer. Por acá Luz, miren, nos dice. Dice aquí, por aquí, buenos días, Isa, Gabo.
5: Hola, ¿qué pasó?
3: Isa, Gabo, feliz y bendecido día para ustedes. Para poner en oración a mi hijo Brian Medina Arango, que anda en los vicios, solo quiere dormir, no trabaja. Los escucho diario, de los bendiga, soy Miriam Arango. Les escribo desde el Carmen de Viboral, con mucho gusto. Luceli, buenos días.
7: Días, señores de Radio 1. Y aquí, del poblado, les habla Luceli Ramírez, escuchando Radio 1, la de 1. Para felicitarlos por todas esas oraciones, Gabo. Que Dios los proteja de todo mal peligro a todos los de la mesa de trabajo. Lo que escucho, Radio 1, la de 1. Subile, subile, pero subile pues.
3: Amén, y a ti también.
7: Para todos.
3: Dios te bendiga.
7: Los quiero.
3: Chao, mi amor.
8: Gabo, buenos días. Con Mónica y Ginia, aquí desde el barrio Olaya Herrera, para saludar a todos con la mejor emisora 93.9. Que tengan un feliz día, Dios me los bendiga. Y darle gracias a Dios por este otro día más de vida. Y a ver si me puede complacer con el disco Sin Testigos.
3: Con mucho gusto, Dios te bendiga, la Virgen te acompañe.
5: ¿Quién más está por aquí?
3: No, ya, ¿quién más está por aquí? El padre que ya nos está esperando, no hay que tener que ir a dar la misa enseguida.
5: Míralo, míralo cómo hace.
3: Padre, venga, venga, venga, venga, padre. Venga,
5: padre, venga.
3: Venga, venga. A regalar dos hostias de esas.
5: Venga, confiéseme, padre.
3: No, confiéseme, aquí nos quedamos hasta el domingo.
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0: Ya tenemos las 6 de la mañana 46 minutos en las mañanas de uno de Radio 1, la de 1.93.9. 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Aquí estamos en esta mañana especial y maravillosa para rogar y suplicar a Dios Padre Todopoderoso, tenga piedad y misericordia de nosotros y nos permita alcanzar y encontrar lo que con tanta fe, esperanza y confianza suplicamos, o que por su santa y divina voluntad y su misericordia nos permita poder recibir lo que Él bien sabe que necesitamos. Aquí estamos, como siempre, como cada día, para traer un mensaje de fe, de esperanza, de reflexión para usted, para vivir un bonito momento con Dios, para que de una u otra manera pueda darse cuenta usted que el mundo está como está y va para donde va por una sola cosa: porque nos alejamos de Dios Padre Todopoderoso y porque lo excluimos de nuestra vida. Porque creemos más en las leyes terrenales, en las leyes que hace un gobierno, que en las leyes que Dios nos dejó escritas en los mandamientos de la ley de Dios. Aquí estamos para traerle un mensaje o una razón que Dios le manda decir, y es: acérquese a Dios. Y si le está pidiendo a Dios milagros en su vida, por lo menos esfuércese, haga usted lo posible, que Dios se encarga de lo imposible. Pero esto no se trata únicamente de hacer 2, 3 o 4 Padre Nuestros, un Dios te salve, un credo y sentarse a esperar. Se trata de orar, de en la oración hablar, conversar con Dios, dejar todo en sus manos, entregarle el control, hacer lo que nos corresponde, y Dios hará lo que a Él le corresponde en su tiempo perfecto. Vamos a soltar y a liberarnos de todo aquello que nos causa tristeza, miedo, angustia, temor y que nos causa daño. A veces es soltar cosas y personas que nos causan daño en nuestra vida puede ser doloroso. Y tal vez en su momento nos puede parecer de que ahí acaba la vida para nosotros. Soltar una persona, soltar un empleo, soltar un negocio, soltar a la familia. Pero cuando aprendas a soltar, a liberarte y a entregarle el corazón a Dios Padre Todopoderoso, Dios te va a demostrar que lo único que estaba esperando Él era que tú soltaras, para llenar tus manos, tu corazón y tu vida de una bendición que jamás imaginas o imaginarías que Dios tenía preparada para ti.
1: Y empiezas a darle gracias en tus propias palabras.
0: Amigos y amigas de Radio 1, la de 1.93.9, sean todos bienvenidos a los momentos de fe, de esperanza, de reflexión, los momentos con Dios en Radio 1, la de 1.93.9 de hoy, viernes 28 de agosto. Vamos en este momento a prepararnos para conversar con Dios, para agradecerle a Dios y para dejar todo en sus manos. Vamos a esta hora a orar desde el corazón, con sinceridad, con amor. Recuerde, cuando las bendiciones suben con fe, las peticiones suben con fe, las bendiciones bajan con amor. Oremos tan fuerte que dejemos de escuchar al mundo mundano para poder escuchar la voz de Dios Padre Todopoderoso. Esa respuesta que usted le pidió a Dios Padre Todopoderoso, ya la contestó, y la respuesta está en su corazón y está en su mente. Que usted se haga el bobo es una cosa completamente diferente. Liberémonos hoy del miedo. Liberémonos hoy de la angustia, del temor, de la duda, y llenemos nuestro corazón de la confianza en Dios Padre Todopoderoso. En el nombre del Padre, del Hijo y del Espíritu Santo. Amén. Amado y Santísimo Padre Celestial, Dios del cielo, hoy te ruego y te suplico que seas luz en mi mente, paz en mi corazón, sabiduría en mis decisiones, amor en mis relaciones. Te necesito. Solo tú eres capaz de calmar mis penas, solo en ti tengo depositada mi esperanza. Solo en ti podré encontrar un lugar donde protegerme y así no darle lugar al miedo y a las distintas formas del mal. Muchos miedos son los que me atacan a diario, por eso hoy reconozco ante ti que estoy plagado de miserias y acudo a ti como mi amigo y mi hermano, para que me llenes de tu alegría y tu gozo, para que te renueves esa fuerza esperanzadora que levanta del suelo a todos quienes confiados a ti buscamos ayuda. Señor mío, Dios Padre Celestial, tú conoces que todos los vacíos de mi ser, ellos solo pueden ser llenados por tu gracia y tu presencia. Mis miedos, mis preocupaciones, mis dolores, mis confusiones, solo pueden encontrar soluciones y sanación en ti, Señor. Sé que con tu ayuda podré superar todos esos miedos que no me dejan avanzar. Muéveme con tu Espíritu Santo. Tú me acompañas y me das valor para enfrentar esas circunstancias que ponen a temblar mis rodillas. Me mantengo fiel a ti, porque estoy seguro de que no me vas a fallar. Toma mi vida, Señor. Toma mi mente y mi corazón. Hazme un fiel discípulo de tu amor. Tú me das la certeza de una esperanza tranquila y llena de gozo cuando en muchas ocasiones en tu evangelio dices: no teman. Quien cree en ti, Señor, jamás se quedará defraudado y no habrá temor alguno que haga tambalear su fe. Quiero dejar que te acerques siempre a mí, vivir en comunión contigo toda mi vida, que mis faltas jamás se separen de tu amor, porque siempre busco tu perdón. Todo miedo que hay dentro de mí se desvanece cuando te acepto y mi boca dice confiado: creo en ti, Señor mío. Señor, toca mi corazón, sánalo, libéralo del miedo y de las situaciones y de las personas adversas que lo hacen poder inquieto. Eres mi fortaleza y estoy seguro de que tu amor y tu misericordia no se apartan de mi espíritu. Confío en tu promesa fiel, confío en tu palabra que me conforta. Quiero que también a mí me digas esas palabras de esperanzas que le pronunciaste a Josué. No tengas miedo ni te acobardes, porque yo, tu Señor y Dios, estaré contigo donde quiera que vayas. Sopla, Señor mío, sopla fuerte, sopla las bendiciones sobre mí, que traen consigo tu Espíritu Santo, para que me ayudes a crecer y a dar un verdadero testimonio de tu amor al mundo, sin temores, sin miedos. Muéveme, Jesús mío, con tu Santo Espíritu, que me acompañe siempre en todos mis retos y en aquellos momentos de desolación y de flaquezas que a veces siento que me tumban al piso y me hacen incapaz de continuar la lucha por ser cada día mejor. Dame la fuerza y tu poder para vencer los miedos y estar libre de angustias. Guía mi corazón y mi mente con el Espíritu Santo, esa presencia poderosa contenida en tus tres divinas personas que ilumina nuestras vidas y nos hace ser personas decididas y valientes en la fe. Te amo, amadísimo y santísimo Señor Jesucristo, y confío en que en este momento, Señor, tú estás rompiendo con todas esas cadenas que me tienen atado a la desesperanza. Y aunque camine por sendas oscuras, ya no vacilaré ni te veré, porque tu fuerza y tu poder está conmigo y me infundes confianza. Gracias, amado y santísimo Padre Celestial, te las damos en nombre poderoso de tu amadísimo y santísimo Hijo, nuestro Señor Jesucristo. Amén, amén, amén. Todo lo puedo en Cristo que me fortalece, todo lo puedo en Cristo que me fortalece, todo lo puedo en Cristo que me fortalece. Si Dios está conmigo, ¿quién contra mí? Si Dios está conmigo, ¿quién contra mí? Si Dios está conmigo, ¿quién es contra mí? Cruz Sacrasir Mijiluz. La Santa Cruz sea siempre nuestra luz. Repitan conmigo: Dios conmigo, yo con Él. Dios delante de mí, yo atrás de Él. Santos ángeles, santos espíritus a mis espaldas. Yo soy su amigo de siempre, el Gabo Jaramillo. Que Dios siempre les bendiga. Padre Walter, buenos días. Bienvenido a los momentos de fe, de esperanza, de reflexión, los momentos con Dios en Radio 1, la de 1.
2: Muy buenos días, apreciados amigos. Les quiero compartir hoy el Salmo 91 para la protección en estos tiempos de tantos cultos raros, sino precisamente al Dios de la vida y del amor. No solo escuchen, sino más bien recen conmigo. Tú que habitas al amparo del Altísimo, que vives a la sombra del Omnipotente, di al Señor: refugio mío, alcázar mío, Dios mío, confío en ti. Él te librará de la red del cazador, de la peste funesta, te cubrirá con sus plumas, bajo sus alas te refugiarás, su brazo es escudo y armadura. No temerás al espanto nocturno, ni la flecha que vuela de día, ni la peste que se desliza en las tinieblas, ni la epidemia que devasta a mediodía. Caerán a tu izquierda 1,000, 10,000 a tu derecha, a ti no te alcanzará. Tan solo abre tus ojos y verás la paga de los malvados, porque hiciste del Señor tu refugio, tomaste al Altísimo por defensa. No se te acercará la desgracia, ni la plaga llegará hasta tu tienda, porque a sus ángeles ha dado órdenes para que te guarden en tus caminos. Te llevarán en sus palmas, para que tu pie no tropiece en la piedra. Caminarás sobre áspides y víboras, pisotearás leones y dragones. A ti no te alcanzará. Tan solo abre tus ojos y verás la paga de los malvados, porque hiciste del Señor tu refugio. Tomaste al Altísimo por defensa. Se puso junto a mí, lo libraré, lo protegeré porque conoce mi nombre. Me invocará y lo escucharé. Con él estaré en la tribulación. Lo defenderé, lo glorificaré, lo saciaré de largos días y le haré ver mi salvación. Que el Señor los bendiga en el nombre del Padre, del Hijo y del Espíritu Santo. Amén. Y se les quiere con el corazón.
3: Y declarar con ustedes esta canción. ¿Están listos?
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3: Para que se la mandes a un amigo, a alguien que esté enfermo, a alguien que esté a punto de abandonar. Si quieres grabarlo, grábalo, porque sé que alguien le va a levantar el ánimo hoy. Dile estas palabras.

pararse, dígalo fuerte.

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0: amor, ¿sabes que yo lo meto y eso no duele, mi amor? ¿Sabes que yo lo meto, mi amor, y eso entra suavecitico?
1: Era un domingo.
0: Le podemos echar un poquitico de aceite para que no le duela, mi amor, y yo se lo meto así derechito, mi amor. Listo, hágale pues, mi amor, que ahorita nos vemos, ¿eh? Me acompañe, mi amor.
2: Ya todo se supo.
0: ¿Qué pasó?
2: Aquí yo hablando con Chefa, que escuchamos todo lo que usted dijo.
0: ¿Qué dije yo?
2: Que se lo iba a meter, que le iba a echar aceite, que no sé qué, que sí, no le dolía.
0: Claro.
2: ¿Qué?
0: ¿Qué? ¿Qué están pensando ustedes?
2: Ah, yo no sé, pero ¿qué están pensando ustedes?
0: No, usted,
2: Chefa,
0: ¿usted qué dice que todo lo supo?
2: Ya, todos los oyentes lo escuchamos.
0: Por eso, ¿usted qué dice? Que usted dice todo lo supo, todo lo supo, todo lo supo.
2: ¿Quién estaba diciendo una susodicha?
3: Si está muy caliente, vaya, eche ese agüita, mijito.
0: Espere que la otra, también la otra chismosa me diga, ¿qué?
2: ¿Quién le estaba diciendo usted la susodicha? Cosas indecentes.
0: ¿Indecentes?
2: Al aire.
0: Lo que pasa es que... No, cochinando, ojo, que mire qué es lo que uno entiende. Lo que pasa es que a ella la punta de los cordones se le dañaron.
2: Sí, claro.
0: Entonces la punta de los cordones usted los quema con una candela.
2: Ah.
0: Quema con una candela y eso se vuelve como un caucho en la punta. Usted le echa una pizquita de aceite, de ese que ustedes echan en el cuerpo, el que ustedes echan en la cabeza para el cabello reseco, de ese aceite.
2: Yo no me echo así.
0: Y entra suavecito por ahí por el huequito del cordón.
2: Pero usted, ¿por qué no dijo toda esa especificación? Porque solamente dijo, yo hágale, mi amor, que yo solo meto y le echo aceite.
0: Porque yo no sé cuánto chismoso y parando la oreja en lo que no le importa. 7:18 minutos en las mañanas de uno de Radio 1, la de 1.93.9. Estamos con todos ustedes contentos, felices, rico y delicioso. Buenas, buenas. Ay, ay. Dígame, ¿qué pasó?
2: ¿Cómo huele de rico?
0: Espérate un momentico, ¿qué pasó?
3: Oiga, Gabriel, dígame pues entonces usted y yo qué somos para yo saber cómo me comporto.
2: ¡Ay, caramba!
0: ¿Qué vamos a hacer usted y yo? Nada, mi amor, porque usted a mí no me suelta ni la hora. 7:18, pico y placa para el día de hoy en las mañanas de uno de Radio 1, la de 1.93.9.
2: Taxis, placas terminadas en 6, motos de 2 y 4 tiempos, placas iniciadas en 7 y en 9, carros particulares, placas terminadas en 7 y en 9.
0: Ahí está el pico y placa para el día de hoy. Vamos a esta hora en Radio 1, la de 1.93.9. Vamos a esta hora en Radio 1, la de 1.93.9, con reporte de la sintonía.
3: Gabriel, ahí llegó Eucari la chancera, que si hoy va a ser el chance.
0: Dale, que me espere un momentico, mi amor, que ahí voy.
3: Eucari, si usted algún día se da cuenta y Gabriel se lo coge, me avisa, porque él capaz que se lo coge y no me da un peso.
0: Venga, usted, Eucari, es con pendeja, ¿verdad que no le compro nada? Marlene Vargas, buenos días.
4: Por donde uno pasa, se escucha Radio 1. Abracito para Gabito, Isa y todos los de la mesa de trabajo y oyentes. Marlene reportándome de Castilla. Siempre, por donde paso, se escucha Radio 1.
0: Que Dios te bendiga, la Virgen te acompañe.
4: Para todos y mis dos amados hijos, dándole gracias a nuestro Dios.
0: Amén, y a ti también, mi amor, la Virgen te acompañe. Luz Marina Osorio en Guayabal reporta la sintonía. A ver, desde el 12 de octubre también nos reportan la sintonía. Gracias por escucharnos. Andy Caro, buenos días.
5: Yo escucho Radio 1, la de 1. Isa, buenos días por la mañana, Isa, mano. Suámosle el radio. Acá saliendo a trabajar, a laborar desde San Antonio de Prado.
0: Gracias, mijo, Dios te bendiga. ¡Ay, saludo para todas las neas!
2: ¿Las qué?
0: Para todas las liendras y los vagos. Están parados en la esquina sin hacer nada, mientras que el papá y la mamá se matan para llevar la comida y la plata del arriendo. Vayan a trabajar o pongan a estudiar por lo menos. Ey, Patrick, reporta la sintonía hasta ahora en Radio 1, la de 1.93.9. Dice, buenos días, mi familia, Radio 1, la de 1. Eres el abecor, mi Isa hermosa, mi Gabo, papacito hermoso, divino, ay, rico, delicioso.
2: ¿Cómo?
0: Así me dice, bello. Gracias por todas esas reflexiones. Por donde pasa uno, se escucha Radio 1, la de 1.93.9. Subile, desde el poblado. Patricio Vargas reporta la sintonía. Patri, buenos días. Por acá me dicen, Gabo, Radio 1, la de 1 en la 048. John Ruiz, Sotramés en Envigado en sintonía. Eutimio reportando la sintonía a esta hora en el barrio Buenos Aires. Dios te bendiga, Eutimio. Carlos Mario Restrepo también escuchándonos. Edgar reporta la sintonía a esta hora en Radio 1, la de 1.
5: Isa, Gago, buenos días. Todos de la mesa de trabajo, buenos días. Felicitaciones por excelente programa. Desde acá, desde la estrella Antioquia, a cualquiera de los conciertos yo voy, yo pegado. Ave María. Yo voy a cualquiera de esos.
0: Güey, madre, usted es como yo pegado, no me controlo, y güey, pucha. Por acá nos escriben, buenos días, Ecolevilse de Aguas Frías. Escuchando Radio 1, Radio 1 les comparte el amanecer del día de hoy. Que tengan un excelente día. La Virgen nos acompañe, porque el próximo domingo es el concierto de celebración del mes del amor y la amistad con los oyentes de Radio 1, Radio 1 93.9. ¿Sí o no?
2: Este domingo.
0: No, este no, el otro.
2: Por eso, ya tan rápido.
0: 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Domingo 6 de septiembre, donde va a estar Franci, la voz popular de América. ¿Sí o no?
2: Señor.
0: 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Franci, la voz popular de América, y Jorgito Pabuena.
2: Oiga.
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2: ¡Qué elegancia! Gabo, ¿puedes tapar este sobre ya?
0: ¿Cómo?
2: ¿Puedes tapar este sobre ya?
0: ¿El sobre?
2: Sí, ¿lo puedes tapar ya?
0: No.
2: Sí.
0: No, déjelo ahí.
2: Déjeme destaparlo.
0: No, déjelo ahí.
2: Es que dice Paraíso de Gabo.
0: Bueno, pero si siente como un frasquito adentro.
2: Es que Paraíso de Gabo.
0: Pero
2: de Gabo Paraíso.
0: Pero siente un frasquito adentro.
2: No, yo siento una cosa gorda.
0: ¿Cómo?
2: Gorda.
0: No, un frasquito que hay adentro. Toque por el lado derecho.
2: Ah.
0: Siente como un frasquito chiquito.
2: ¿Qué es eso?
0: Destape.
2: Espere, pues yo destapo.
0: Es para que esa prueba de orina me la lleve donde el médico me da el favor.
2: ¡Cochino!
0: Oye, oiga pues el concierto de octubre. ¡Atención! 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
10: 7:30 son las 7 de la mañana, 30 minutos en Radio 1, la de 1, 93.9. ¿Viene o no viene? Son las 7:30 en la 1 de los paisas. 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Sí, señor. 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Va a celebrar el mes del amor y la amistad con los oyentes de Radio 1, la de 1, 93.9, carajo. Con todos los éxitos estará con nosotros, con Radio 1, la de 1, 93.9. 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
10: Ay, huepucha, cuando Franci cante esta, y huemama. Te perdoné.
11: No fueron una, sino muchas.
12: Te perdoné.
10: Franci, la voz popular de América, la verdadera reina de la cantina, con Radio 1, la de 1, 93.9. La artista más popular en el género del despecho, la artista femenina más grande de Colombia, carajo.
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10: Otro que va a estar también es el morenazo Yair Ortiz, con toda la agrupación Vallenata. Ayer vi pasar tu cariño caminando hacia el mar. También va a cantar estas canciones, hijo de mamá. Me ilusioné, sucedió al mirarte. Otro que va a estar también es nada más y nada menos que Sarita Forero.

0: Todos dicen.
1: Y cantando que... estoy.
2: Y hasta ayer.
1: Me gusta mucho cuando Paola me dice al oído, repite la Gabo Jaramillo. ¿Cómo que no? No, como ella me dice a mí así. Y me dice, pero que Jessy no se vaya a dar cuenta. Otro que va a estar también será nada más y nada menos que Jorge Pabuena. También va a estar con nosotros Daniel Meraje. Ah, esta canción es espectacular. Me encanta esta canción. ¡Carajo, cántalo! ¡Daniel Meraje, carajo!

0: más sabroso.
1: Otro que va a estar también es Alex Martín. Güey, mamá, por Dios bendito, me sabe esta boca etílico aguardiente. Me sabe etílico, carajo. Oiga eso. 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Los esperamos tempranito, bien por ahí tipo 12 y media del día, por ahí tipo 12 y media, 1 de la tarde, para que se acomoden bien, porque esto asegura lleno completo. ¡Mira quién llegó!
2: Diego, ¿por qué viene así vestido, ¡Qué elegancia!
1: Llegó el negrito de la noticia. Llegó el periodista de uno. En Radio 1, la de 1, 93.9. Llegó el terror de las mujeres casadas. Llegó el hombre. Qué duro que no quiebra, lo totea.
2: El
1: le dicen Chayán Baigón. Cucaracha que no mata. La deja boba. Chepa, mira quién llegó, venga. Venga para que mire quién llegó y fue fucha. Mire lo que le tengo ahí, por Dios bendito. El requemadito que le gusta a usted.
3: Oíste, Diego, tu mamá como que te estaba dejando mucho tiempo en la barriguita.
4: Ya
3: se me estaba, era pero quemando. Ay, pero más rico, así como un chocolatico.
2: Alborotada.
4: Para que le. Alborotada se queda chiquita.
1: Para que le quite la cascarita. Diego Alejandro Escobar, el periodista de Radio 1, la de 1.93.9. Bienvenido, Diego, ¿cómo amaneció?
4: Hola, Gabo, un saludo especial, hombre, un abrazo para usted, para Chepa, para Isa y todos los oyentes que hasta ahora nos están sintonizando. Un saludo muy especial a toda la gente del hueco, a estos chusitos.
1: Por allá nos escucha todo el mundo.
4: Mucho.
1: Gracias a Dios.
4: Mire, le voy a contar una anécdota. Cuando voy a las ruedas de prensa, que me voy caminando para la Alpujarra, para hacer salud, para irme caminando.
1: Para hacer deporte.
4: Para
1: ¿cierto?
4: Hacer deporte, hombre, uno pasa por ahí por Carabobo y son los chusitos, la gente con sus empanaditas ahí sacando, la gente que abre sus negocios. Un saludo muy especial para ellos.
1: A esa gente la que tenemos que apoyar, porque es gente que decidió sacar su emprendimiento, su ventica, y sacar su familia adelante, ¿sí o no?
4: Sí.
1: Bueno, Diego, vamos con noticias, con informaciones, porque hay mucho para contar en el día de hoy. Para los oyentes de Radio 1, la de 1.93.9. Y quiero comenzar con una noticia, Diego, hombre, a la que le estamos haciendo seguimiento. Y es qué ha pasado con la niña en el municipio de Buriticá. La niña que está extraviada o que se perdió, se desapareció. O sea, con perros caninos para buscar personas, organismos de socorro, la gente del pueblo, bomberos, policía.
4: A toda parte.
1: ¿Están llamando abajo, Isa?
2: Sí,
1: bomberos, policía y todo mundo buscándola. ¿Pero qué pasó, Diego? La niña no aparece por ningún lado.
4: Mire, y lo peor de todo es que frente a este drama, se cumple 4 días, la familia de la niña Michelle Dayana denunció que están recibiendo extorsión.
1: Imagínate que la están llamando y es que a la familia decirle, sabemos dónde está la niña, denos tanto y le damos la información.
4: Oiga, increíble que la gente esté buscando un
1: aprovecharse
4: beneficio, aprovecharse de una situación tan dramática para la familia de Michelle Dayana Chavarría, la niña de 6 años que desapareció el 24 de agosto y que permanece desaparecida. Ya han pasado 4 días y ese intenso dolor en la búsqueda continúa. Los organismos de socorro y equipo especializado, incluidos perros de búsqueda, que llegaron de Sabaneta, mi querido Gabo.
1: ¿Vos te imaginas uno con ese dolor, con la incertidumbre, no, con ese miedo, no, con la no, tristeza? No, no. Y otro grandísimo hijo, llamándolo a uno a decirle, yo sé dónde está la niña, deme tanto.
4: Hombre,
1: vea, le voy a dar un consejo a la señora. Dígale, listo, encontrémonos, ¿cuánto quiere? Y cuando se encuentren, échele la policía. Sí, porque en este gobierno actual eso no lo están perdonando a nadie.
4: Mire, hace pocos minutos hablamos con Luz Mariela Chavarría Gao, en las noticias de Alerta Paisa, abuela de la menor. Dice que es difícil entender cómo una niña de apenas 6 años podría permanecer durante tantas horas en una montaña sin haber sido ubicada.
1: Pero no hay certeza de que la niña entró a la montaña.
4: Pues eso es lo que se dice presume. La familia. Se presume, porque es que la mamá dice que salió corriendo. O sea, no es que la hayan secuestrado.
1: Pero
4: o...
1: la mamá vio que salió corriendo.
4: Pues es lo último que se conoce de ella.
1: La pregunta es, si ella vio por qué no había detrás de ella.
4: La pregunta.
1: La o
4: pregunta.
1: Alguien le dijo que salió corriendo.
4: Fueron como dos, o, la, dice ella, fueron un minuto o dos minutos que se desapareció. O sea, el, se descuidó como uno o dos minutos y ella, pues, todo indica que salió, pues, en este caso, corriendo. Y es que por ahora los familiares de Michelle Dayana esperan que las autoridades no cesen las labores de búsqueda y que los operativos continúen de manera intensa. Incluso no descartan la posibilidad que las propias autoridades ofrezcan ya en las próximas horas una recompensa para establecer dónde se encuentra, pues, esta menor. Hombre, nos reportan sintonía allí en el centro de Medellín. Gracias, hombre Camilo, a todos los oyentes que hasta ahora nos están escuchando a través de Radio 1. Pero bueno, ahí está la nota, ahí está la información. Esperemos entonces que aparezca, Michelle.
1: Muy berraco.
4: Uy, ya son varios días.
1: Si uno que ya es un huevi rayado, ya está viejo, se le va la mamá de un día para otro y está desesperado buscándolo a uno. ¿Usted dónde amaneció? ¿Con quién amaneció? Ahora un niño que uno sabe que es indefenso ante lo que haya en la calle. ¿Oíste, Diego? Te pregunto, ¿por ahí no habían cámaras de seguridad?
4: No, absolutamente. Ah, porque es una zona rural.
1: Va a acabar de ajustar.
4: Una zona rural allí en lo que es...
1: Bueno, dentro de las hipótesis está uno que se metió a la montaña, ¿cierto? A la zona boscosa. Y solamente esa es la única hipótesis que manejan.
4: Pues seguramente están manejando otras hipótesis, porque es que han buscado por cielo y tierra, mi querido Gabo, con drones, han buscado con perros, y seguramente están manejando otras hipótesis. No se descarta un rapto, no se descarta
1: secuestro,
4: ninguna otra
1: alguna cosa rara, ¿cierto?
4: Sí.
1: Porque está muy raro.
4: Muy raro, muy raro esa niña Michelle, de 6 añitos, desaparecida en Buritica. Todo Buritica la está buscando.
1: Vamos con otra noticia hasta ahora, digo, para los oyentes de Radio 1, la de 1.93.9, y de Buritica no nos trasladamos o nos transportamos al municipio de Anorí, departamento de Antioquia. Hombre, mataron al comandante de bomberos de Anorí. ¿Qué fue lo que pasó? Y me dicen que están ofreciendo una recompensa.
4: 100 millones de pesos. Era una persona muy querida, muy amable. Era un líder social más que bombero. Se trata de David Bernabi Arboleda Cárdenas, comandante del Cuerpo de Bomberos de Anorí. A través de su cuenta X, el gobernador Andrés Julián Rendón lamentó el asesinato y ofreció una recompensa de hasta 100 millones de pesos por los responsables de este crimen. Pues dice que el capitán fue asesinado con arma de fuego cuando se encontraba en una finca ubicada en el sector conocido como Lomitas, zona rural del municipio de Anorí, nordeste antioqueño, 20 minuticos del casco urbano, mi querido Gabo. Según el reporte preliminar de la policía, pues el comandante de bomberos fue encontrado con 2 impactos de arma de fuego. La víctima se encontraba en esa finca junto con su mayordomo, quien posteriormente salió del lugar y regresó solo. Muy sospechoso.
1: Bendito.
4: Muy sospechoso, pero de todas maneras las autoridades todavía indagan qué fue lo que ocurrió.
1: Pero ¿hay algún indicio, Diego, que diga... Es que tenía amenazas?
4: No, nada. Nada, nada. Era una persona, como te digo, Gabo, muy querida, muy amable, un líder social. Por ahí vi fotos del mismo comandante con el gobernador de Antioquia, Andrés Julián. Era una persona que lo querían mucho allí en el nordeste antioqueño, precisamente el municipio de Anorí.
1: Bendito sea mi Dios. Hablemos ahora de un británico, mi estimado Diego, que... al parecer lo iban a secuestrar, como que le iban a hacer el paseo millonario en el sector de Laureles, se cerca a la 70. El hombre no dejó. El hombre hizo repulsa. Y finalmente le pegaron unas puñaladas en la cabeza y en los hombros. ¿Qué pasó, Diego? Cuéntenos de esa.
4: Qué susto. El británico, un joven muchacho de 22 años, se encontraba con su pareja allí, cerca a la... para que la gente pueda tener una ubicación cerca a la Universidad Pontificia Bolivariana, en ese corredor de la 70, que también pues hay bares, hay muchos negocios. Pues el muchacho estaba ahí con su compañero y llegaron 3 sujetos.
1: Hey.
4: Se bajaron de un taxi y le dijeron al británico, venga, páguenos el taxi.
1: Imagínate tan conchudo. Estos parto de mulas tan conchudos.
4: El valor de la carrerita. Pues el británico, que seguramente entendía español, dijo, ¿cómo así? Para nada. Oiga, uno le sacó una navaja y empezaron a forcejear porque lo iban a subir obligado al taxi. Ese es el reporte.
1: Y mínimo lo están insultando. Subiste pues con yo no sé qué, o te va a hacer dañar acá. Porque él, así son.
4: Él hizo repulsa, sufrió varias lesiones en su cuerpo, en el hombro, en la cabeza. Y en medio del escándalo, ellos salieron y se fugaron. El británico fue trasladado a un centro asistencial. Posteriormente llegó la policía y en medio de las labores de vigilancia fue capturado.
1: ¿Capturado un presunto o un sospechoso, sí o no?
4: Un sospechoso de 20 años de edad que al parecer tenía las mismas condiciones y físicamente, luego de las mismas denuncias de las mismas víctimas, pues era una de las personas que estaba allí en medio de este ataque al británico, un joven de 22 años de edad, estudiante, y que según dicen las autoridades, pues analizan si le iban a hacer el paseo millonario.
1: Chepa, ¿cómo le parece a estos muchachos? 20 añitos ya robando, no le da, imagínate, en vez de ponerse nombre a progresar.
3: Estudien, muchachos, que esa es la única manera de salir adelante.
1: Paso, les gusta la carrita cortica, les gusta la carrera corta, terminar en el cementerio o en una cárcel, porque ahí es donde terminan todos los delincuentes. A ver, hablemos, digo, hasta ahora. Y sigamos hablando de más noticias para los oyentes de Radio 1, la de 1, 93.9. Oiga, la noticia que viene a continuación me lleva a mí a un pasaje bíblico. Sodoma y Gomorra. ¿Qué aberraciones tan hijueperras están viendo ya en este momento?
4: No.
1: ¿Oíste cómo me vas a decir vos, por Dios bendito, que en el departamento de Antioquia, en el municipio de Degachí, si no estoy mal, abusaron, en San Roque, Antioquia, en San Roque, Antioquia, abusaron sexualmente de una perrita, una shih tzu, chiquitica, la raptaron, se la llevaron, la golpearon. Cuando encontraron la perrita metida en un costal, la encontraron con signos de violencia, fue violada, abusada sexualmente por un humano.
4: Este tema de abuso todavía está por determinar, Gabo, porque estamos esperando el dictamen de medicina, de la necropsia que le hagan a la perrita, y las denuncias son esas, que fue abusada esta perrita en el municipio de San Roque. Oiga, todo el municipio de San Roque está consternado frente a esta noticia. Hay que decir que incluso la gobernación de Antioquia ofreció una recompensa de hasta 50 millones de pesos por los responsables. La perrita permaneció hospitalizada en un centro veterinario, mi querido Gabo, cinco días, porque sufrió daños irreparables, pues estuvo allí en el municipio de Barbosa. Dicen las mismas autoridades que la perrita sufrió daños y lesiones como una fractura en su pequeña columna, afectaciones intestinales y sangrado. Según la denuncia de los propietarios, la perrita habría sido abusada, víctima de maltrato y abuso sexual antes de ser abandonada en un costal en una quebrada del municipio. El alcalde de San Roque, Luis Alejandro Villegas, rechazó obviamente los actos y ha generado conmoción. Hay que decir, mi querido Gabo, que hay una nueva ley sancionada este año que se llama No Más Zoofilia, que aumenta las penas a las personas que cometan esos vejámenes, desgarros, abominables del ser humano, y aumenta penas entre 40 y 55 meses de prisión.
1: Vale, bola, yo le digo algo. O sea, los veterinarios, créame que ya saben que la perrita fue abusada, ¿cierto? Porque ellos como médicos saben en las condiciones que llegó el animalito, ¿sí o no? Simplemente que tiene que haber un documento o unos exámenes que aclaren la situación, para no decir que fue una especulación. Pero ellos ya saben, por Dios bendito, si cuando usted lleva una mujer o una persona que fue abusada sexualmente a medicina legal. ¿Medicina legal qué dice? Ay, señora, esa niña fue abusada.
4: La mataron a puñaladas, esa persona lo mataron a punta de plomo.
1: Lo que pasa es que no podemos decir nada hasta que salga un examen oficial por parte de medicina legal, ¿o no es así?
4: Sí, así es. Y mire, estos hechos tan aberrantes se suma la semana pasada en el Tolima. En el Tolima, de una gallina que también fue abusada.
1: A no jodas.
4: En una
1: Diego, tiene uno que estar muy justamente necesitado.
4: Hombre, por
1: Dios.
4: Y
1: tiene que ser muy cochino, muy degenerado.
4: En el Tolima, imagínate.
1: ¡Ah! O sea, tiene que ser uno muy cochino, muy justamente degenerado, pues, para coger una gallina para hacer eso.
4: No, imagínese, es que estamos viendo unas situaciones muy desesperadas.
1: Nos falta mucho Cristo en el corazón, mijo.
4: Total.
1: Ve,
4: total.
1: Hablemos de otra, porque es que Viniter fue recargado en noticias. ¿Oíste? Impusieron medida de aseguramiento contra un hombre señalado del presunto feminicidio, o mejor, del feminicidio de su compañera sentimental. Al parecer, este hombre asesinó a su mujer de 24 años de edad en el municipio de Caucasia, Antioquia.
4: Sí, el procesado...
1: Dicen que el hombre dijo, sí, yo fui.
4: Literalmente. El hecho se presentó el pasado 21 de agosto en la vereda Villa del Socorro, a 45 minutos del casco urbano de Caucasia. De acuerdo con la investigación de la fiscalía, una discusión entre la pareja habría terminado en la agresión y en este crimen de esta mujer. Según la información entregada por las autoridades, el presunto victimario habría atacado a su compañera sentimental con un objeto contundente. Dayana Rodríguez Boor, que es 24 años, era la víctima. El informe de inspección técnica del cadáver estableció que presentaba varias lesiones en la cabeza. Pues de acuerdo con los elementos recopilados por la fiscalía, la agresión habría ocurrido después de que el hombre revisara el celular de la mujer y encontrara algunas conversaciones con otro hombre. Y esto se llenó de rabia a este tipo y la cogió a golpes en la cabeza y la mató.
1: La mató. Ave María,
4: por ¿hasta Dios, dónde estamos Dios llegando, por Dios? Vea, un momento de rabia, Gabo. Es que eso fue un momento de rabia, sin duda alguna. Y vea, ahora le toca reconocer ante la justicia este crimen hasta esta mujer allí en el municipio de Caucasia, bajo Cauca, Antioquia.
1: Bendito sea mi Dios y todos los santos, hombre. Que ella le torció, que él se le torció. Sencillo, aguantes el dolor, que eso dura 15 días, un mes máximo. Ya cada uno por su lado, usted consiguió otro, ella, él se consiguió otra, y parte sin novedad. Pero usted se va a ir a pagar un canazo de 8 o 10 años, y ya cuando usted recapacite en la cárcel decir...
4: ¿Para qué?
1: Puta, ¿yo por qué no me consiguió otra mujer más bien? ¿Yo para qué me puse con esas pendejadas?
4: ¿Para qué me puse con eso? Sí,
1: Diego mío, le pague y le del cielo.
4: Hombre, ¿alguna ñapa? Desayuno.
1: ¿Ah? ¿Alguna ñapa?
4: Sí, en el municipio de Vegachí.
1: Antes de que me hable de Vegachí... el nuevo comandante de la policía a nivel nacional va a hacer cambios en los mandos de Antioquia.
4: Sí, señor, aquí va a haber nuevos cambios aquí en la ciudad de Medellín y en el departamento de Antioquia. Van a llegar nuevos oficiales, algunos ya conocidos, mi querido Gabo, otros que no lo han conocido, pero pues aquí le damos la bienvenida al nuevo comandante de la policía, que se trata de, bueno, decirle a Henry Yesid Cubio muchas gracias por su trabajo. Va a estar como comandante de la Regional 6 y viene aquí un coronel, Richard Raúl Fajardo Ayala. Gabo, hace 16 años Medellín no tenía un coronel.
1: Coronel.
4: Siempre ha sido generales. Y el último coronel, ¿sabe quién fue? Usted lo conoce. Le decían por ahí Veneno, que es el comandante, sí, que sí, es el nuevo secretario de Seguridad de Antioquia, general retirado Martínez Guzmán.
1: Que eso para dar positivo estaba solo.
4: Ah, María. Ah, para hablar con la prensa era más bueno.
1: Ah, bueno, mío, ve de Vegachí, ¿qué me hace
4: de Vegachí,
1: decir?
4: Hombre, otro hecho aberrante. Imagínese que una mamá dejó abandonada una bolsa plástica a su hijo. De tan solo ocho horas de nacido en Vegachí. Allí las autoridades, un señor dijo, ve, por aquí hay un... Ahí está llorando un bebé. Llegaron
1: se oye, como el llanto de un bebé. Niño. ¿A dónde está? ¿Dónde estaba metido en una bolsa.
4: Pues estaba metido en una bolsa un recién nacido de 8 horas. Afortunadamente, y la gracia divina, mi querido Gabo, no murió ese bebé.
1: Yo
4: bebecito.
1: Le digo una cosa, pues. Yo siendo presidente, y me van a disculpar la expresión. Yo veo que una mujer hace eso, de meter un bebé recién nacido en una bolsa. Y lo bota, y yo le coso esa cuca. Yo se la coso, se la remiendo, para que no vuelva a tener muchachitos. ¿Cómo le ocurre que va a hacer eso, Diego?
4: No, por Dios.
1: Más bien vaya, déjelo, toque la puerta.
4: Y Dios es muy grande porque el bebé está sano y salvo, es una niña, una bebecita.
1: Más bien haga lo que hacen en las películas, toque la puerta de una casa y déjelo ahí.
4: Así como el chavo, sí.
1: Exacto, así como dejaron a Diego allá en el rincón, en culo estrecho. 7:52 en Radio 1, la de 1, 93.9. Ya venimos con mucho más, venimos con reporte de la sintonía, loterías. En las mañanas de 1, de Radio 1, la de 1.
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1: Ay, como dicen los caballeros de la cantina, qué de raro tiene que uno se enamore si en la otra encuentra lo que alguien negó. Hágale juy pa' que le sepa bueno, mami.
3: ¡Qué berraquera de canción!

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3: Hey, servicio social a esta hora de la mañana.
4: ¿Qué pasó?
3: Para la gente que va en el metro, Metrocable, Metroplus, en el tranvía.
4: ¿Qué pasó, Gabo?
3: Hágale y métase hasta el vagón, al vagón, al medio. Dejen de estarse quedando en las hijueperras puertas que uno se va a montar al metro, Metroplus, al tranvía. Y es todo mundo amontonado en la puerta. Y uno mira para adentro del Metroplus y es la parte del centro del tren.
4: Vacío.
3: Del vagón, vacío. ¡Córrase pa' éntrome pa' que le quepa más gente a eso!
4: Y denle el puesto.
3: Deben de estar estorbando ahí.
4: Y denle el puesto a la abuelita.
3: Ah, no, eso sí no.
4: Y a la mujer embarazada.
3: No, eso sí no.
4: ¿No qué?
3: No, ¿cómo va a dar el puesto uno?
4: Claro.
3: ¿O acaso me montaron?
4: No. Hay que tener
3: oigan
4: la cultura.
3: A esta. ¿Acaso ya me pagó el pasaje? El pasaje lo pagué yo.
4: Claro.
3: Yo también tengo derecho al piso.
4: Pero usted está más joven. Usted tiene que ser el puesto a la abuelita.
3: No, que cargue su banquito en su mochila. No, mentira, sí. Dele el puesto a la abuela, a la señora en embarazo.
4: A la señora que tiene los niños cargados.
3: A la muchacha pechugona. Para que gane puntos. Haga liberar.
5: ¿Oíste? Dame pues los resultados del chance a ver si me cogí algo anoche.
3: Resultados de la lotería, Sisa.
4: Bogotá, 72.80. Quindío, 30.79. Antioqueñita número 1. 99.11. Antioqueñita número 2. 20.34. Astrosol, signo Aries, 35.78. Astroluna, signo Escorpio, 92.43. Chontico Millonario, 24.28. Chontico Noche, 33.83. Cafetero Tarde, 99.49. Cafetero Noche, 44.85. Dorado Día, 42.07. Dorado Tarde, 05.52. Paisita número 1, 16.97. Paisita número 2, 26.61. PIC 3 Día, 0.28. PIC 3 Noche, 2.11. PIC 4 Día, 83.60. Y finalizamos con PIC 4 Noche, 37.17.
3: Felicitaciones a todos los ganadores. Esta es Radio 1, la de 1, 93.9. Buenos días para todos.
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1: Que pereza que uno aquí no hace sino oficios, oficios, y ustedes se ensucian y ensucian.

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3: 8 de la mañana con 20 minutos, 8 de la mañana 20 minutos en Radio 1, la de 1.
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8: Ay, anoche, anoche estuve con una mujer bilingüe.
9: ¿Una qué?
8: Una mujer bilingüe.
9: ¿Y usted cómo sabe que era bilingüe?
8: Sí, ¿cómo? Porque... encima no decía sino, oh yeah, oh yeah, fuck you man.
9: ¿Y usted qué va a saber qué significa eso?
8: Ah, no, yo no sé, pero ella hablaba así. Hablaba así, hablaba así.
9: Venga, Gabo, vio le pague, qué llenura.
8: Llenura, ¿le gustó el choricito con arepa?
9: Ave María, y hasta más, que dejó pero repleta.
3: 8 de la mañana, 21 minutos en las mañanas de 1 de Radio 1, la de 1.93.9. Los estamos acompañando en este ambiente campesino, montañero y muy antioqueño, que me place mucho poder saludarlos, compartir con ustedes, disfrutar con ustedes en las mañanas de 1 de Radio 1, la de 1, niño. Hey, regálenme pico y placa para el día de hoy, tenga la bondad, tenga la amabilidad.
9: Taxis, placas terminadas en 6, motos de 2 y 4 tiempos, placas iniciadas en 7 y en 9, carros particulares, placas terminadas en 7 y en 9.
3: Ahí está el pico y taco para el día de hoy en Radio 1, la de 1.93.9. Un ambiente campesino, montañero y muy antioqueño. ¡Chepa! Este fin de semana va a haber...
9: ¿qué va a haber?
3: Chupe, vallenato y baile, carajo. Canciones como estas, oiga. Fue la primera vez...
10: ¡Ay, jue madre! Con esa canción presiento una borrachera a la berraca.
3: Canciones como estas, oiga. ¡Huepucha! ¡Dame billete verde, la quemen peloto!
9: No, pero no lo tome en serio. Pues, no, mire, mire, camisa, mire, mire, no,
3: mire, mire, mire, mire. No, tranquila, que ya me rasuré. Oiga esto, oiga esto, oiga esto. Vallenato, chupe y pa'l baile este fin de semana con Radio 1, la de 1.93.9. Oiga esto, oiga esto.
10: ¡Ay!
11: ¡Ancisar Fernández!
3: Oye esto, oye esto, oye esto.
9: ¡Ay, ese sí que me encanta, Gabo!
3: ¡Huepucha, este fin de semana va a estar sensacional! Con Radio 1, la de 1.93.9. ¡Vallenato popular! ¡Vallenato pa'l chupe! Y pa'l baile también le metemos, papi. Oiga esto. Ay, oíte esto.
9: ¿Cómo?
3: Oíte esta otra.
9: Yo no puedo creer.
11: Yo no puedo creer.
3: Oiga esto, oiga esto, oiga esto. ¡Ah, caballeros! Lo bueno no dura,
9: higüepucha. ¿Sabes cuándo puede faltar?
3: ¿Usted escucha la canción que de Luis Mateo Jaramillo que dice hay tristeza en mí?
9: ¿Luis qué?
3: ¿Cómo?
9: Luis Mateo Jaramillo.
3: Sí.
9: Ya va, sí, sí que también es primo suyo.
3: Este fin de semana será sensacional con Radio 1, la de 1.93.9, como todos los fines de semana.
9: Le faltó una.
3: ¿Cuál?
9: Esa que dice, yo soy el que manda flores, bonita poema.
3: No, esa no, esa no, esa no.
9: Ni, que quiere uno y quiere con el otro.
3: No, esa no, esa no. Es mejor esta, por Dios bendito.
9: ¿Cuál, cuál, cuál?
3: Yo prefiero esta canción que esa otra que usted está cantando.
9: ¡Ay,
3: ay, huepucha! No me, mami, no me toque la, no me toque el jundillo con la nariz tan fría que me dan calambre, mi amor.
9: Debería dejar un vallenatico y un popular de eso que va a sonar el fin de semana.
3: No, es que todo el fin de semana va así, vallenato popular y una pa' bailar, vallenato popular y una pa' bailar, vallenato popular y una pa' bailar, vallenato popular y una pa' bailar. Va a estar sabroso, carajo.
10: Ay, qué dicha una media de guaro para escuchar ese disco a todo volumen.
3: Reporte de la sintonía hasta ahora en Radio 1, la de 1.93.9. Los oyentes que nos envían sus mensajes al WhatsApp de Radio 1, la de 1, el 314. 49 39 93 9. Hola, ¿qué tal? Buenos días.
12: Radio 1, Radio 1 de la carrera 46 con la 95, barrio de Aranjuez, Anilla. Hola, Lidia Rosa Muñoz. Radio 1, Radio 1. ¿Qué pasó pues con las tres Marías? Usted dijo pues que iba de sembrina después desde el 28 de agosto.
3: Que se vayan preparando, que se vayan preparando. Vamos paso a paso, mi amor. Vamos paso a paso. Vamos paso a paso, tranquila, lo va a poner sus tres Marías, no se preocupe, mi amor. Vamos primero paso a paso, conciertos, amor y amistad y con todos los fierros, porque no vamos a llegar a diciembre cansados de escuchar lo mismo.
9: Ay, sí, qué pereza.
3: Entonces, no, paso a pasito, pasito a pasito, suave, ¿cómo? Suavecito.
9: ¿Pero por qué mueve esa cintura así?
3: ¡Hey, David, buenos días!
7: Gabo, buenos días, Isa, buenos días. Y reportando sintonía saliendo de Medellín para Cúcuta.
9: ¡Ay, qué rico!
3: ¿Listo, mijo?
7: Tengan un feliz día.
9: ¡Chao!
3: Dios lo bendiga, la Virgen me lo acompañe, Dios lo bendiga hasta ahora con Radio 1, la de 1, 93.9. Recordame pico y placa.
9: Taxis, placas terminadas en 6, o sea, en 6. Motos de 2 y 4 tiempos, placas iniciadas en 7 y en 9. Carros particulares, placas terminadas en 7 y en 9.
3: Más comunicaciones a esta hora en Radio 1, la de 1, 93.9.
9: ¿Qué nos dicen los oyentes?
3: ¿Qué dicen los oyentes a esta hora en Radio 1, la de 1.93.9? Los oyentes conectados con la 1 de los paisas. Hola, ¿qué tal? Buenos días, Hugo Carvajal. Buenos días, ¿cómo amanece pues, papi?
13: Gabo, Gabo, Isa, Isa. Muy buenos días. Dios me los bendiga a todos los de la familia Radio 1, la de 1. Subile. Como siempre, su amigo Hugo Carvajal, conductor de Tractomula, reportándole sintonía a esta hora con la bendición de Papito Dios. Por aquí entrando a Medellín, que escucho mucho Radio 1, la de 1, subile.
3: Eso se
13: saludo está. Muy especial al compadre Loreto para los buñuelos.
3: Eso
13: los
3: se
13: de
3: está.
13: La copio de la iguana.
3: Dame para hablar.
13: Dios los bendiga a todos.
3: Déjame hablar, que es que el locutor soy yo.
9: Qué carajo,
3: sí, yo ya estaba aquí, no, pues venga, trabajé por mí, yo y manejo la mula entonces. A ver, comunicaciones, Quique Zapata en Guayabal, Alejandro desde España, reportando la sintonía. Alejandro en Zaragoza, España. Emilsen a esta hora reportando la sintonía con Radio 1, la de 1. A ver qué más está por acá. Luis Aníbal, papi.
14: Gabo, Gabo, tenga usted muy buenos días. Habla con Luis Aníbal Hurtado. ¿Cómo estás, Gabo? Salúdeme a todo el mundo.
3: Listo, papito, quedan saludados. Dios te bendiga, la Virgen te acompañe. Rosalba.
15: Buenos días, Radio 1, la de 1. Le habla Rosalba de San Javier. Un feliz día para Isa, para Gabo y para todos los de la mesa. Por donde pasa uno, estamos escuchando Radio 1, la de 1, 93.9. Feliz día para todos.
3: No, pero para Paisa no. Paisa
9: ¿cómo
3: no?
9: Que para mí no.
3: No, para usted no, para usted no.
9: Que no, lo oyes.
3: Paisa no, solamente para Gabo Jaramillo. El amor, el papi, el Tom Cruise de aquí, de
9: corra
3: la finca.
9: Corre para acá, corre para acá.
3: No, pero no vas a empezar pues conmigo, no vas a empezar conmigo. Hey, saludo hasta ahora en Radio 1, la de 1, 93.9. A los que reportan a sintonía 314-49-39-93-9. Dice por acá, hola, buenos días, para poner en cadena de oración a mi mamá María del Socorro, David, en Cañas Gordas, por su salud. Listo, desde las 6:95, personal de Sprex, Alto de las Palmas, reportando la sintonía. Eva María se fue reportando la sintonía. John Alexander, buenos días. Por acá dicen, Juan Alba, para celebrar el cumpleaños de mi hermano, ¿es posible? Claro, haga la fiesta y nos invita, no hay problema. Gloria reporta la sintonía. Ángela, buenos días. Hey, ¿qué se habrá hecho TTM 240? A ver, Rubelia Arbelá, ese barrio Robledo, reporta la sintonía, que esto no podrán separarlo. Consuelo, buenos días. Reportando la sintonía desde Bruselas. Dolores Mejía, ¿dónde está Dolores? En La Palma. Hola, Dolores.
16: Hola, mi cabo, buenos días, ¿cómo amaneció? Dios los bendiga, mis amores, ¿cómo está mi cabito? Ay, cabito, usted lo hace reír a uno mucho. Usted me hace reír todo lo que dice por lo que dijo ahorita. Ay, no, usted me hizo reír y yo no puedo reírme, mi cabo hermoso, mi amor. ¿Cómo está? Dios los bendiga.
3: No me puede reír.
16: Salúdeme a Chepita y a Melissa, que Dios les bendiga.
3: No me puede reír tanto, es que tiene pues la cesárea, ¿o qué? Son las 8 de la mañana con 30 minutos en Radio 1, la de 1, 93.9. Reporte de la sintonía a esta hora. Seguime saludando, gente, Isa.
9: Me voy por acá a saludar a los del Instagram también, que están reportando sintonía, que están comentando, que están pilosos. Por acá tengo a Patricia. Oiga, muchachos, por acá ustedes, mejor dicho, qué corto dinamita es lo que ustedes hacen, qué berracos. Un saludo también por acá, hombre, para... Espérate un momentico. Para Manuela Giraldo 14, Mónica 137, Silvia Punto Jaramillo también reporta la sintonía, Aries Montoya, Angelita Punto MB, Rivera, Claro Isa, siempre regia y costosa para gozar con Radio 1. Tejada Joaquín, oiga, realmente eres súper hermosa, gracias por los cumplidos. Y a todos los oyentes que están ahí también a través de la aplicación RCN Radio, esté en otro país, en otra ciudad, gracias por amplificarnos, por llevarnos ahí en ese pedacitico de radio o en ese celular, no importa si es una panelita como dice la mayoría o si es un súper grande celular, lo importante es que nos está escuchando. Y un aplauso para todos ustedes por estar ahí siempre en sintonía con Radio 1.
3: Mucha gente que reporta la sintonía está ahora en Radio 1, la de 1.93.9. A ver quién más nos escucha a esta hora de la mañana, a ver los que envían sus notas de voz a través del WhatsApp 314, el WhatsApp 314-49-39-93-9. Oiga, me preguntan que si a mí me encuentran en Tiltol. En Tiltol me encuentran como Gabo Jaramillo.
9: Gabo ya se está adaptando a las nuevas tecnologías. Yo como manager, representante de...
3: Me quieren ver en calzoncillos, vayan al Tiltol.
9: No, TikTok.
3: Bueno, como se llama esa carajada, pues.
9: Ay, Gabo, ¿usted por qué subió ese video? Si en TikTok
3: video solamente... Video en calzoncillos y con rotico atrás.
9: ¿Cómo sale usted?
3: Gabo Jaramillo.
9: Para todos los que tienen TikTok, vayan y lo sigan.
3: El moreno más hermoso que va a dar en TikTok. TikTok. Edier Paniagua, buenos días.
17: No, muy buenos días. Aquí, Edier Paniagua, reportando sintonía. Un saludito, Gao, para ti, para Isa, para todos los oyentes. Que Dios los bendiga en este nuevo día por aquí, en el tranconcito de la 80. Bastante, bastante trancón. Esto no se mueve. Está muy, muy quieto, pero bueno. Con paciencia.
3: Eso allá no
17: porque
3: falta.
17: Yo escucho Radio 1, porque por donde pasa uno, se escucha Radio 1. Subile.
3: ¿Quién es que vio? TTM 240, ¿qué?
9: Por acá nos saluda, hombre, don John. Hizo un saludito para Mundial de Granos en la mayorista. Vea, amplificándolos con Radio 1, la de 1.
3: Pero escribió él, o la que escucha el resto de emisoras que va a cazar boletas y premios por todos lados.
9: Don John, vea, don John directamente y nos mandó el audiecito.
3: Porque es
9: aquí que... mi hermano escucha también a esta hora Radio 1, la de 1.
3: Porque es que hay una por ahí que la escucha todo. Donde hay artistas y boletas, allá está metida. A ver, comunicaciones a esta hora en Radio 1, la de 1, 93.9. Silvia Cardona en San Javier, La Loma.
18: Buenos días, Gabo. Buenos días, Isa, con Silvia Cardona, reportando sintonía desde San Javier, La Loma. Isa, Gabo, ¿me podrían hacer favor de compasarme con la canción Nadie es Eterno en el Mundo?
3: Cuando ustedes me... Pero primero, vamos, ya volvemos, Isa, ya volvemos con noticias, con resumen informativo. Primero escuchémonos esta. ¿Usted conoce esta canción, Isa? ¿La conoce?
9: A ver.
3: Yo creo que sí.
9: Déjela rodar un momentico.
3: Escuche. ¿Sí la conoce? Yo creo que sí.
9: A ver, póngala ahí que va a empezar.
3: Oiga. Todo lo fue... Tío, no es una cuca. De lo que suene, que no ha sonado y que vuelva a sonar, y huepucha.
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0: ¡Ah, huepucha! ¡Canción, carajo! Ya venimos con el resumen informativo en Radio 1, la de 1.93.9. Y venimos con el horóscopo para disfrutar del fin de semana de Radio 1, la de 1.
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0: Y mucha atención a esta gran información que traigo hasta ahora para ustedes en Radio 1, la de 1.93.9. 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
0: 8:47 en Radio 1, la de 1.93.9. Isa, pico y placa para el día de hoy. Tenga la amabilidad.
4: Le cuento que hoy le toca a los carros particulares, placas terminadas en 7 y en 9, taxis, placas terminadas en 6, motos de 2 y 4 tiempos, placas iniciadas en 7 y en 9.
0: Resumen informativo hasta ahora en Radio 1, la de 1.93.9. Oído, resumen informativo. Fueron las noticias más importantes de lo que pasó, aconteció y sucedió en Medellín, el Valle del Aburrá, Antioquia, Colombia, el mundo y el planeta entero. A ver, páreme bolas, pare oreja, porque esto es lo que le cuento en las mañanas de 1 de Radio 1, la de 1.93.9. Atención, que amaneció con fuego cruzado en la selva chocuana. Atención, que desde hace varias horas a 128 soldados del Ejército Nacional combaten cuerpo a cuerpo contra estructuras del ELN y el Clan del Golfo, en zona rural de Sipí y Novita, suroriente del Chocó, en una ofensiva para arrebatarle a estos grupos el control del territorio. Marcado por el oro ilegal, el confinamiento y el miedo, el resultado hasta ahora, 2 soldados heridos y la muerte de una canina especializada en detección de explosivos caída en medio del combate. Resumen informativo en Radio 1, la de 1.93.9. Atención, que ofrecen 100 millones de recompensa por información sobre el asesinato del comandante de bomberos de Anorí, departamento de Antioquia. Atención, información, resumen informativo en Radio 1, la de 1.93.9.
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0: Atención, que autoridades investigan si el extranjero británico que fue herido en el sector de Laureles iba a ser víctima del llamado paseo millonario. El joven de 22 años forcejeó con el supuesto delincuente cuando pretendía obligarlo a subir a un taxi y sufrió heridas con arma blanca en la cabeza y en el hombro. Atención, que en el municipio de San Roque, Antioquia, pues hombre, se habla de que una perrita murió tras un presunto abuso sexual. La gobernación de Antioquia ofrece 50 millones de pesos por los responsables.
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0: Resumen informativo en Radio 1, la de 1.93.9. Mucha atención, que desde Buriticá, departamento de Antioquia, solicitan a la fiscalía activar un mecanismo de búsqueda urgente para hallar a Michelle Dayana, la niña de 6 años que desapareció. El operativo incluye cámaras térmicas entre las 8 de la noche y las 12 de la madrugada. Atención, más información a esta hora en Radio 1, la de 1.93.9. Atención, que en las últimas horas un juez impuso medida de aseguramiento a un hombre señalado como el presunto responsable del feminicidio de su compañera sentimental, una mujer de 24 años de edad, ocurrido en zona rural de Caucasia, Antioquia. El procesado, identificado plenamente por las autoridades, aceptó su responsabilidad durante las audiencias concentradas. Ya venimos en Radio 1, la de 1.93.9, con el horóscopo. ¡Ey, no se muevan! Que ya regresamos en Radio 1, la de 1.93.9, para contarles de mucho más en la 1 de los paisas. Esta es Radio 1, la de 1.93.9. Regálame pico y placa para el día de hoy, haceme el favor, Isa.
4: Le cuento que hoy motos, placas iniciadas en 7 y en 9, carros particulares, placas terminadas en 7 y en 9, y nuestros amigos taxistas, placas terminadas en 6.
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3: Mi amor, tranquila. Compra los chiquetes para usted y para la niña. Yo aquí la espero. Oye, que la bendiga, pues, amor. Me acompañe. Saludos a la niña. Oye, saludos a Vicky.
4: ¿Quién viene? ¿Quién viene?
3: ¿Cómo?
4: ¿Quién viene a viajar?
3: Ah, viene mi mafe.
4: ¿Siempre se la va a traer?
3: Claro, siempre me... Dale,
4: ya, ya. ¿Va a llevar a ese evento de septiembre?
3: No, ya viene ya para mudar el apartamento.
4: ¿Cómo así? ¿Es que la va a traer a vivir aquí?
3: ¡Claro!
4: ¡Chepa!
3: ¿Qué? Por mí llámela.
4: Vea lo que está diciendo y se llena la boca diciendo que va a traer a la otra a vivir
3: por
4: aquí.
3: Por mí llámela y casualmente ya usted no me lo va ni a hueler, mija. 8 de la mañana, 57 minutos en Radio 1, la de 1.93.9. Atención, Llegamos a la hora de las predicciones de los astros. El horóscopo en Radio 1, la de 1.93.9. Comenzamos con los regidos por el signo de Aries.
4: Jornada propicia para iniciar todo tipo de cambios en lo que a lo profesional se refiere. Procura sacarle todo el provecho posible. En la parte económica, las determinaciones que tomes a nivel económico durante la jornada de hoy afectarán en gran medida tu futuro inmediato. Seguimos con el signo de Tauro. Mi signo, ciertas cuestiones no resueltas de días anteriores volverán para atormentarte durante la jornada de hoy. Busca darles punto final. En la parte del amor, ciertas tensiones subyacentes en la pareja comenzarán a manifestarte durante la jornada de hoy. Cuidado con tus palabras. En la parte económica, oiga, piensa detenidamente antes de agregar más responsabilidades a tu ya excedido itinerario. No cometas errores innecesarios. Continuamos con Géminis. Tendrás una jornada de múltiples quehaceres domésticos que consumirán gran parte de tu tiempo libre. No postergues obligaciones. En la parte económica, no tendrás descanso o paz. Muy tarde en la jornada de hoy, las responsabilidades te acosarán por todos los flancos.
3: Seguimos a esta hora en Radio 1, la de 1, con los regidos por el signo de Cáncer.
4: Grandes sorpresas te esperan para el día de hoy. Atravesarás una verdadera montaña rusa de emociones en la jornada. En la parte económica, aprende a aceptar los consejos de tus superiores con la mente abierta y el corazón dispuesto. No te desanimes con sus palabras.
3: Seguimos hasta ahora con los regidos por el signo de Leo.
4: Lograrás tomar la determinación de dejar hábitos que sabes que no son nocivos para la salud. No decaigas con el primer escollo. En la parte económica, te sorprenderán los resultados que obtendrás al organizar tus tiempos y prioridades eficientemente. Utiliza este impulso.
3: Seguimos a esta hora con los regidos por el signo de Virgo.
4: No podrás esperar tener razón en cada opinión que des. Deja tu orgullo de lado y acepta los errores que te sacarán marcados. No dejes que el tiempo se te escurra entre los dedos. Utiliza cada segundo que tengas a tu alcance de la forma más óptima.
3: Continuamos a esta hora en Radio 1, la de 1.93.9, con los regidos por el signo de Libra.
4: Un pequeño accidente casero hará que tu día se vea complicado hasta en las tareas cotidianas más sencillas. No te alteres. En la parte económica, estar abierto a distintas ideas y propuestas amplía tus horizontes laborales. Deja de lado los perjuicios y escucha ofertas.
3: Seguimos a esta hora con los regidos por el signo de Escorpión.
4: Escorpión, no puedes vivir en una perpetua carrera contra los que te rodean, intentando ser siempre tú quien aventaje el resto. En la parte económica, deberás enfrentarte a una carga descomunal de trabajo hoy. Pocas chances quedan en un fin de semana reparador.
3: Continuamos a esta hora en Radio 1, la de 1.93.9, con los regidos por el signo de Sagitario. Atención, Sagitario, hoy te será imposible hacer caso omiso de las claras señales de cansancio que tu cuerpo te está dando. Presta más atención. En la parte económica, no dejes de que ciertas circunstancias de la vida te aparten de tus metas y objetivos profesionales a largo plazo. Seguimos con los regidos por el signo de Capricornio.
4: Capricornio, ha llegado el momento de incursionar en lo desconocido. Si estás cansado de la rutina, es momento de patear el tablero. En la parte económica, un problema financiero está consumiendo consumiendo tus energías. Si te cuesta resolverlo, pide ayuda a algún colega idóneo en el tema.
3: Seguimos con los regidos por el signo de Acuario. Acuario, mucha atención, hoy poco a poco lograrás volver a la normalidad con amigos cercanos después de complicadas situaciones del pasado. En la parte económica, no lograrás congeniar con recién llegados compañeros laborales. Procura no perder los estribos tempranamente. En el amor, decidirás abandonar por fin tu vida solitaria y saldrás en busca del amor. La jornada se presenta óptima para la conquista. Finalizamos con Piscis.
4: Escucha muy bien, intenta por todos los medios evitar exponer a situaciones tensas con seres queridos o terminarás complicado. En la parte económica, la incompetencia crónica que pares laborales pondrá de cabeza ciertos proyectos en los que habías invertido mucho tiempo.
3: De esta manera finalizamos con las mañanas de uno de Radio 1, la de 1.93.9. Yo me despido de ustedes, que Dios los bendiga. Gracias siempre por la sintonía. Yo soy su amigo de siempre, el Gabo Jaramillo. ¡Ay, ay! Los amo con el corazón. Ahí los dejo con la chinga. Oyen.

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con 19 minutos en Radio 1, la de 1.93.9. Fin de semana, viernes. Y me encanta porque es viernes de la salud. Así arrancamos.

0: 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Isa, para que todos vean muy bien.
1: Muchísimas gracias, doctor. Ahí estamos para que aprovechen en este fin de semana. Viernes, me encanta. Y de vallenato con Radio Uno, la de uno.
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0: semana, viernes, me encanta. Pa' que bailemos, pa' que bailemos, pa' que bailemos. ¡Ay! Con Radio 1, la de 1. Póngale pues cuidado como sigue el siguiente verso. Lo bailas tú, lo baila el niño, lo baila el amigazo, lo baila el conductor. Y lo baila el amigazo lo baila. Porque es que el viernes, si usted está triste, quédese mejor durmiendo. Y apague el radio, porque está en el lugar equivocado. Como es de bueno los viernes de alegría, de entusiasmo, de que alguien le diga hola, y usted con esa sonrisa, ahí usted, mejor dicho, con cara de amargado y amargada, ¿no? Por eso usted escucha Radio 1, para que se entretenga, para que baile con Isa y el Firulais, mientras frita la tajada, mientras hace el desayuno, mientras va manejando con Radio 1, la de 1. Oiga, es cierto, porque es que yo estaba por aquí leyendo los oyentes, lo que me estaban diciendo, es que a María Isa, mejor dicho, se ven unas cosas que se encuentran uno en las calles y unas personas que, bendito mi Dios, no sabemos la situación por la que estén pasando y son con esa cara como de metralleta. Por eso usted tiene que ser educado y educada y siempre decirle buenas tardes. ¿Ustedes no les ha pasado que ustedes van, por ejemplo, en un bus o van en un ascensor y ustedes llegan y dicen buenos días? Le contesta quién sabe quién. Yo les hago el plan que Gabo me enseñó. Usted vuelve y repite buenos días. Y si tienen que repetir tres veces buenos días, para que les dé pena y ellos le contesten a uno. Así de sencillo, pues listo. Siempre con entusiasmo. Bueno, como es viernes, fin de semana, y estamos calentándonos porque ya fue madre, viene septiembre, y en septiembre está amor y amistad, y vamos a celebrarlo el 6. Vamos a hacer algo hoy, en esta mañana, para irnos calentando un poquito, porque los veo como muy fríos. Vámonos a hacer qué. ¡Ay, sí! Lo voy a poner a participar por los bonos de amor y amistad. ¡Eso! Bueno, por aquí, espera un momentico, yo veo cuántos tengo por aquí. Espérame un momentico. Ah, listo. Dos. Bueno, entonces vamos a hacer algo. Uno por las redes sociales y otro por el WhatsApp de la emisora. Por el Instagram de arroba Radio 1 Medellín, yo subí un video de unas canciones que en diciembre me gustaría bailar con el arrocito en bajo. Vayan y comenten ese video en el Instagram. Está de primerito fijado. Y por aquí los oyentes me van a enviar videito porque me encanta verlos. Cierto, es muy bueno salir de la rutina. No siempre notas de voz o que escriben, sino si usted está camellando, dependiendo del trabajo que tengan, me va a enviar un video cortico. Isa, aquí entonados con Radio 1. Aquí en mi negocio, aquí en mi casa, aquí bañando al niño, aquí lavando el carro, la moto, aquí con los pasajeros, aquí vendiendo los fritos. Listo, háganle pues bien creativos, porque lo voy a subir a las redes sociales de Radio 1, la de 1.
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0: después de ti. ¡Jue madre vallenato! Y si es de Radio 1, la de uno, Ave María. Me encanta, dígalo pues, dígalo con todo el ánimo. Pero a todo volumen, mona, que lo escuche el vecino, la prima, la tía, la amiga, la abuela, mejor dicho, todita parte. Hágale pues, con ánimo, con entusiasmo.
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0: Así es. Oiga, y un saludo para todos los oyentes que están por acá participando por el bono. Isa, Alejandrita, hijo de madre, pero que es todo eso. Por ahí estoy viendo los videitos que me están llegando. Vamos a escuchar por acá.
2: Isa, Isa, la de la risa. Ve, aquí es de la casita. Escuchando Radio 1, la de uno. Que escucha mucho Radio 1, la de uno. Todos los santos días los escucho. No hay fama, o sea, no hay, para mí no existe otra emisora que no sea Radio 1.
0: ¡Eso!
2: Todita despechugada.
0: ¡Ay, jue madre! Entonada, así me gusta. Que los oyentes, así sea, hasta en el hospital, nos manden reporte de sintonía. Como Rosita, vea, mantiene enfermita ahí en la camilla, pero siempre presente con Radio 1. A ver, el amigazo, tiene cara como extranjero gringo.
3: Por aquí camellando, haciendo Uber, haciendo Uber. Yo soy, manejo un bus escolar, pero en el tiempo libre hago Uber. Aquí a recoger un pasajero pendiente de la emisora, participando también.
0: Dios te bendiga, amigazo. Eso, por donde pasa uno se escucha Radio 1. Qué energía, qué entusiasmo, Andresito. ¿Cómo vamos?
4: El carro, la moto. Aquí con los pasajeros. Aquí vendiendo los gritos. Listo, hágale.
0: Y muerto de la risa, así me gusta. Ese con energía. Se imagina usted llegar a la tienda. Hola, doña Gladys, le traigo el pedido. Y con esa sonrisa, moña Gladys le va a decir: oiga, ¿y usted por qué está tan contento? ¿Por qué? Ah, no, es que imagínate que en la emisora Isa nos pone a reír mucho y es con la energía que uno llega. 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

0: 18 minutos. 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Por acá me voy a través del WhatsApp de la emisora, 314-4939-939. Pilas, pues, porque por acá tengo un saludo muy especial. Ave María, me dicen, Isa, haceme un favor. ¡Qué berracos! Vea, mantienen pegado ahí con Radio 1, la de 1. Un saludo muy especial para Amado y el Cucho. Oiga, pues, ¿eh? De parte de David. Y que cuiden bien esos marranos, que los dejen pues bien limpiecitos, que los alimenten bastante para diciembre, que sigan de juiciosos Amado y el Cucho. Ya saben, pues, de parte de Da Vinci, que les manda muchos saludos, que bien la baitos marranitos. Y a David también, que mantiene ahí conectado con Radio 1, la de 1. Un abrazo para Da Vinci, hombre. ¡Ja! Pero de los años de Jerusalén también, un abrazo para él, de todo lo que llevamos, de cuando nos conocemos, David, bendito mi Dios. Ya igual muchos años, ¿no? Ya me perdió la cuenta. Dios te bendiga, también mi emprendedor, Ave María. De todo le hace este muchacho, a todo le jala. Me voy por acá a ver los videos que me han llegado. Isa, ¿yo puedo ir? ¿Cómo así? Espérate un momentico. Para ir con mi abuelita de 95 años. Yo puedo ir para el evento del 6 de septiembre, claro, y es gratis. No hay necesidad de boleta. Para que pasemos bueno y disfrutemos en ese evento que va a estar espectacular, porque va a ser un concierto grande. Usted todavía no sabe qué estamos hablando. Ya vengo a contarles, pero ¿cómo así, Isa? Es que yo quiero ir a ver a Franci. Yo quiero ir a cantar allá. ¿Qué tengo que hacer? Vea, pila, pues.
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2: Ahí está pues la invitación para que vayan armando con la gallada, el parche, y a disfrutar con Radio 1, la de uno, así como el doctor Rodolfo Lara, desde el Centro de Terapias Alternativas José Celestino Muti. 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
2: Espectacular, doctor, porque es que si no aprovecha, no sabemos, ¿cierto? Si ya para el próximo mes haya. 10:24 a.m. Sigo mirando por acá, recibiendo los oyentes que están participando por el bono de amor y amistad, tanto por el Instagram de Arroa Radio 1 Medellín, comentando la publicación, que estoy yo ahí con las cancioncitas para diciembre, para que baile usted con el arrocito en bajo, o por acá enviándome ustedes los videos por el WhatsApp de la emisora, mientras ustedes, por ejemplo, bailan, organizan, arreglan casa con Radio 1.
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4: La hora con Mieltertos y con Radio 1, 10 de la mañana con 37 minutos.
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4: Mañana con 38 minutos, Unoteca, fin de semana y además también viernes, que no es lo mismo, ¿cierto? Por acá me voy con el doctor Rodolfo Lara, desde el Centro de Terapias Alternativas, José Celestino Mutis, hoy con la óptica, doctor. 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
4: Me encanta, doctor, porque es la oportunidad que los oyentes tienen para poder ver bien. Entonces, ahí está pues el número para que hagan la llamadita en esta mañana con Radio 1, la de 1, 93.9. Y esta artista, esta bonita, hermosa, divina, nos va a estar acompañando. ¿Cuándo? ¿Dónde? El 6 de septiembre. Una de las artistas que ya va a estar allá, vea, mejor dicho, poniéndolos a cantar. Les hablo de Franci, la voz popular de América.
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0: 8 minutos en Radio 1, la de 1.93.9. 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
0: 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Con el doctor Rodolfo Lara. ¡Ay, jue madre! Vea la que le tengo hasta ahora, vea. ¡Ay, mi! ¡Ay, tristeza, jue madre! Luis Mateus en Radio 1, la de 1.93.9. Mientras se van tomando las medias mañaniticas, hay unos que apenas están comiendo frutica. Hay unos que ni siquiera desayunan los viernes. ¡Qué afán también, cierto!

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0: 15 minutos en Radio 1, la de 1.93.9, viernes 28, sentate ahí. Saludo para todos los oyentes que por acá van llegando, Estelita, Mario, Edwin. Oiga, muy chévere los videos, muy creativos, me encanta. Y ya vengo por acá, hombre, con toda la información de... ¡Ay! ¡Me emociono, me emociono! ¡Nos vamos a celebrar 6 de septiembre! ¡Amor y amistad! Ya fueron a comentar el video en el Instagram de Arroba Radio 1 Medellín. ¡No ha ido todavía! ¡No ha dejado su video! Por acá los estoy esperando. Me lo pueden enviar al 314-4939-939. Porque sé que muchos a esta hora, las mamis, haciendo el almuercito, disfrutando de esta Unoteca fin de semana con Radio 1, la de 1.
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0: minutos. 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
0: 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Gracias también a todos los que están en la aplicación RCN Radio. Sígala descargando. Ahí lo vamos saludando si está en otro país, en otra ciudad, con Radio Uno, la de uno.
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eso como suena de sabroso, me encanta. Oiga, eso tan chévere, óigalo. Bueno, por ustedes se preguntan, Isa, a ver pues, la ley de la vida de Juancho Agudelo. Sí, señor, acá en Radio 1, la de 1, en este viernes 28 de agosto. Oiga, un saludo para todos los que van llegando y se van comunicando con Radio 1, la de 1, pilas, porque esta canción, Ave María, la vamos a cantar a todo volumen. Escucha nomás la letra, lo que dice. Ay, hijo de madre, a veces le pasan unas cosas, ¿cierto? Pero bueno, es la ley de la vida y sonando aquí en Radio 1, la de 1, 11 de la mañana con 32 minutos.

0: Dios vuelve a mí. ¡Que me muero! ¡Ay, jue madre! 11 de la mañana con 40 minutos. Viernes, viernes. Y Radio 1, la de 1.93.9 y fin de semana. Los oyentes lo van sabiendo, ¿cierto? Ay, el cuerpo como que se va preparando psicológica y mentalmente para todo lo que hay que hacer hoy. Hombre, salir por ahí a comer en la calle, cositas. Algunas empresas pagan hoy, otras no. Entonces, usted le dice a la amiguita, al amiguito, ¡ey, va a invitar o qué, mono! Para poder salir hoy, porque es que entonces... ¿Cómo fuera, sí o qué? Oiga, mientras ustedes están ahí despachando a los niños para el colegio, ya van a descansar, ya les falta poquito para que salgan a descansar del fin de semana. Sigan ahí con actitud, báñese rápido. No alegue con la mamá, te ayúdele a organizar casa antes de irse. Mientras los papás se van alistando también, porque hay unos que salen corriendo, viniendo rapidito para llegar a la casa. Les dan como una horita en la empresa y ellos prefieren ir a almorzar a la casa que porque les gusta comerse todo calientito. Hay unos que son muy resabiaditos, que no llevan la coquita. No, que porque se le vinagra, también puede pasar, ¿sí? Entonces, si les queda cerquita, van y almuerzan a la casa. ¡Los restaurantes! ¡Que vendan todo, muchachos! ¿Cuál es el menú de hoy? Frijolitos, sudado, lentejitas. ¡Ay, qué rico! Carnita sudada, espaguetis. ¡Ay, bueno! ¡Bendito mi Dios! Hasta un arroz con huevo se vale. Es delicioso, ¿cierto? Con salsita. ¡Ay, unas tajaditas y juguito de guayaba, de maracuyá o de tomate de árbol! Mientras vamos pensando qué vamos a hacer, porque hay oyentes que tampoco hasta ahora no han empezado. ¡Ay, qué afán de almuerzo! Vamos a seguir escuchando Radio 1 y más adelantico por allá las dos almorzamos Isa. Me voy por acá con el doctor Rodolfo Lara desde el Centro de Terapia Alternativas. 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
0: Me encanta, doctor, porque los oyentes aprovechan y eso sí que, mejor dicho, me encanta, para que tengan ese descuento y todo lo que usted les da. 11 de la mañana con 45. ¡Ay, monita, por Dios, monita! Por acá llega Franci. ¡Franci, Franci!
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3: En Radio 1 son las 12:11.
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4: Bien, señores, vamos iniciando el fin de semana en Radio 1, la de 1.93.9. Quien los está acompañando a esta hora es este amigo y servidor, Daniel David, la W, Radio 1, la de 1.
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4: Me alegra mucho estarlos acompañando. Estamos bajo la dirección y programación del Gabo Jaramillo. Pilas, pues, que estamos en la gran maratón del Chucuchuco y el Despecho en Radio 1. Por acá quiero saludar a toda la gente que se encuentra ahí con nosotros en sus labores, en sus obligaciones, en los diferentes negocios, establecimientos comerciales. Este fin de semana va a ser bastante movidito, gracias a Dios. Buen clima nos está acompañando. Muy bacano, ¿cierto? Lo más de chévere, lo más de sabroso. Entonces, bueno. Y ustedes van a comentar en esta maratón del Chucuchuco y el Despecho. Me van a pedir, son dos canciones, no una. Dos canciones. El Chucuchuco y el Despecho. Y cuando hablamos de despecho, estamos hablando de vallenato, estamos hablando de popular. Uno que otra ranchera también aplica ahí. Vamos iniciando con el pie derecho. Por acá quiero saludar a todos nuestros oyentes. Ángela, qué más, mi amor hermosa, ¿cómo estás, mi vida? Por acá nos está reportando sintonía. Ay, Ángela, gracias por los tamales, mi amor hermoso, están deliciosos. Ya tengo el mío, está tan hermosa, hombre. También por acá, a ver qué nos dicen a través del 314-4939-939. Pilas, pues. Mándeme el audio, cuénteme desde dónde somos Territorio Radio 1, desde dónde está escuchando los 93.9. 12 del mediodía, 18 minutos. Hoy vengo con ganas de complacerlos a todos ustedes en esta gran maratón.

reggaetón del chucuchuque del despecho. Usted solamente dígame, 314-49-39-93-9. Un abrazo para la gente que nos está escuchando desde España, el viejo Alejo. Alejo, ¿desde dónde estás? ¿En qué parte estás en España para saludarte y contar y ponerte la canción que vos querás? 12-18 en Radio 1.

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1: 12 del mediodía, 26 minutos en Radio 1, la de 1.93.9. 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Ay, doble D, venga, ¿y cuándo va a ser? Pilas, pues venga, venga por acá, que yo ya lo tengo por acá programado, listo, aquí se lo dejo, vea. 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
1: Desde ya le estamos informando. Y como continuamos en la maratón del Chucuchuco y el Despecho, a través del 314-49-39-939, nuestro WhatsApp me va contando cuál es su Chucuchuco y Despecho que quiere escuchar. ¿Listo? Por acá me están saludando desde España. Alejo, contame qué canciones querés escuchar. La gente de Girardota también, sur del área metropolitana. Ya también tengo reporte de movilidad. 12 del mediodía.

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1: 35 minutos de las 12 del mediodía. 35 minutos de las 12 del mediodía. ¿Cómo vamos? ¿Cómo están? Bienvenidos a Radio 1, la de uno, los que apenas se están conectando, hombre.
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1: Daniel David los acompaña bajo la dirección y programación del Gao Jaramillo.
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1: Qué alegría, hombre, que nos estén acompañando. Feliz almuerzo, feliz almuerzo. Buen provecho, por acá ya más de uno nos está reportando sintonía desde los... Desde los restaurantes, las panaderías también. Vea, si usted va de afán, caiga una panadería. Una gaseosita, una manzanita bien rica. Y sabe que una presita de pollo sale pa' pintura. Sale pa' pintura y un caldito. Ya fue. Esa la hago yo cuando ando de afán. Bueno, oiga, un abrazo para toda la gente que nos está reportando su sintonía en Radio 1, la de uno. ¿Qué tal si nos vamos para el 314-4939-939? Nuestro uno WhatsApp para que me cuenten. ¿Cuál es su chucuchucu y su canción de despecho en este gran maratón del chucuchucu y el despecho en Radio 1, la de 1? Juan Pablo Bustamante, por acá me dice, WD, ¿qué más? ¿Cómo vamos? ¿Bien o no? Información sobre el tema del racionamiento de agua acá en la ciudad de Medellín. Sí, ya ahorita le traemos todo ese tema de información para que estén muy pendientes, porque hay algunos sectores en los cuales se va a hacer racionamiento, pero ya le estaremos confirmando. Por acá me dicen WD, los estamos escuchando desde Zaragoza, España. Por acá me dice Alejo, me solicita un tema de Diomedes Díaz, usted y uno de Darío Gómez. Me voy a vengarme. Uy, hermano, pues estamos tirando ya duro. Buenas canciones. Eduard, mi hermano desde Girardota, ¿cómo vamos? ¿Bien o no? Buenas tardes,
2: mijo. Buenas, aquí sintonizando bien. Sintonizando desde Girardota y escuchando la mejor Radio 1, la de uno.
1: Mijo, ¿cómo vamos?
2: Por donde uno pasa, no escucho yo Radio 1, la de uno.
1: ¿Qué más, hombre? ¿Qué
2: escucho yo? Radio 1, la de uno, la mejor. Subile, Radio 1, la de uno, yo escucho la mejor.
1: Bueno, contame qué canción.
2: A puro taco la tengo, vea, la escucho a todo volumen.
1: María, hombre, listo, de una. Todos nuestros oyentes... A ver qué nos dicen por acá.
3: WD.
1: Mijo.
3: Buenas tardes,
1: ¿cómo estás?
3: Lo sintonizo desde el hueco.
1: Ay, de María,
3: ¿qué parte? Desde el hueco de Medellín.
1: ¿Qué parte, mi hermano?
3: Pasa uno se escucha Radio 1.
1: De una.
3: WD, una cancioncita.
1: ¿Cuál, mi hermano?
3: Ni plata ni nada.
1: De
3: pero
1: una.
3: Pero los relicarios me parece que es.
1: Va.
3: No el nuevo que está circulando por ahí, sino el original.
1: Listo, va
3: por
1: para
3: donde
1: esa.
3: Donde pasa uno se escucha Radio 1.
1: Listo, mi hermanito, un abrazo, Dios te bendiga. Un abrazo para toda la gente que está camellando ahí, tiene su establecimiento comercial, su negocio. Cuénteme de qué negocio, cómo se llama, desde qué lugar están para hacerle bullita y que le llegue gente. Listo, vamos avanzando en Radio 1, la de 1, 12.39, los 93.9.
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2: 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En Radio 1, 12 del mediodía, 47 minutos.
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0: llama esta canción El Beneficio de la Duda, Grupo Firme. Ay, Dios mío, vea, yo escucho esta canción. Uno la suena acá en Radio 1 y a uno le pasan un montón de cosas hoy. Bendito sea el Señor. Ay, vea, vea. ¿Cómo? Así suena la música en Radio 1, la de uno en este fin de semana.
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0: Así es que estamos bajo la dirección y programación del Gabo Jaramillo. Me encanta estarlos acompañando. Gracias por, hombre, su reporte de sintonía. Un abrazo para todos nuestros oyentes de los 93.9 que a esta hora dicen doble D, lo estoy escuchando desde tal lado. A través del 314-4939-939, vaya contándome desde dónde nos reporta sintonía, desde dónde somos territorio Radio 1. ¿A través de dónde? 314-4939-939. Y yo le tengo una invitación, así es. 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Allá vamos a estar cantando esta canción, vea. De tantas penas. ¡Ay!
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0: Usted se la sabe, ¿sí o no?
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0: mi vida entera. Esta canción es muy personal. ¡Ay! Escúchalo, escúchalo.
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0: ¡Ay!
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0: Bueno, 314-4939-939. Nuestro uno WhatsApp. Cuéntame desde dónde nos escucha. Desde dónde nos reporta sintonía. Por acá, Rayson. Llama a mi viejo. ¿Cómo vamos? ¿Bien o no? Perfecto, por acá también quiero saludar a Juan Pablo, el viejo Juan Pablo, que más mío, ¿cómo vamos? María Fabiola Mari, que más mi amor, ¿cómo estás? Buenas tardes.
3: Esa soy Fabiola, la del estadio, que estuve muy enferma.
0: ¿Qué más mi vida?
3: Ustedes en la emisora ni se acordaban de esta pobre viejita.
0: No, claro que nos acordamos
3: de
0: ustedes.
3: Los quiero mucho, todos los días los escucho.
0: Gracias,
3: pero no tenía
0: amor.
3: El número. Porque el celular se me había dañado.
0: Ay, ¿cómo así?
3: Y esta semana ya lo agarré.
0: Listo, mi amor hermosa. Un abrazo para María Fabiola, que siempre nos escucha. Por acá está Luz Marina Gómez. Marta y de San Antonio de Prado. Martica, mi amor, ¿cómo está? Buenas tardes.
4: Hola, hola. Para que me haga el favor, me coloqué dos temitas.
0: ¿Cuál, mi amor?
4: La niña de otro Sergio y Rosa de Boulevard de... del Caballero Gaucho.
0: Uy.
4: Yo escucho Radio 1, la de uno, desde San Antonio de Prado, les habla Marta Sánchez.
0: ¡Marta!
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0: Para ti también, mi amor. Sofía, de la Terminal del Sur.
6: Muy buena noche, Radio 1.
0: ¡Sofía!
6: Mi nombre es Sofía, del barrio del Rincón.
0: Ah, bueno, ya.
6: Y mi sobrina María Camila Duque Rojas, en este momento está cumpliendo años.
0: ¡Ay!
6: Por favor, me le colocan el disco de cumpleaños de Diomedes Díaz, de que escucho mucho Radio 1, la de una.
0: Mi amor.
6: Subile, subile, tres, subile, pues.
0: Eso es todo.
6: Buenas tardes, Radio 1.
0: Ahora
6: la
0: sí,
6: de
0: vea.
6: Mi nombre
0: se
6: es
0: la dejo ahí.
6: Quiero dedicarle a mi sobrina feliz cumpleaños de Diomedes Díaz.
0: Listo, ahí está.
6: Que está cumpliendo años hoy, que escucho mucho Radio 1, la de uno. Subile, subile, pero subile pues.
0: Bueno, allá en Belén Rincón, la sobrina de Sofía. Mi amor, Dios te bendiga, te desea la familia. Un abrazo. También feliz.

0: Una de la tarde, 14 minutos.
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1: Trece minutos de la una de la tarde en Radio 1, la de uno. Continuamos en la gran maratón del chucuchuco del despecho en Radio 1. Los 93.9. Qué alegría, hombre. Pues, venga por acá. Quiero saludar a mucha gente que nos está reportando su sintonía a esta hora de la tarde. ¿Qué más? ¿Cómo vamos? Bueno, por acá quiero enviarle un abrazo a toda la gente que nos está escuchando desde los diferentes municipios. La gente que nos está escuchando, ¿sabe desde dónde están escuchando Radio 1, la de uno? Cosa compleja, pues, curiosa de creer, nos están escuchando desde Cali. Y en Cali hay un Radio 1, pero nos escuchan. Escuchan en Cali a Radio 1 Medellín 93.9. ¡Qué alegría, hombre! Bueno, por acá quiero saludar a toda la gente que está camellando, que tiene su negocio, que tiene su establecimiento comercial. Pilas, pues, buen provecho, ahí con el almuerzo. Si todavía no ha almorzado, pues ahorita saca el espaciecito, come. Recuerde que el que camella es usted, mijo, y el que se debe cuidar es usted. Usted es su principal inversión. Después de ese almuercito, una mazamorrita, hombre. Uy, qué rico, una mazamorrita con leche bien fría. O un clarito bien helado. Ay, le cambio la gaseosa por el claro. Bueno, por acá yo quiero saludar a mucha gente. Por acá está un gran amigo en la casa, hombre. El mejor punto de los mangos, hombre. Lucho Calderón Costa, mi hermano. ¿Cómo vamos? ¿Bien o no? ¿Cómo va ese voleo de mangos?
2: Checho, Checho, buenas tardes. Reportando sintonía. ¿Qué más? Bello, Checho.
1: ¿Qué más, mijo?
2: De acá del puesto de mango, el costeño, Checho.
1: Sí, señor.
2: Checho, para felicitar a mi compadre Ender, el mazamorrero de moda.
1: Ay, sí,
2: acá en París, bello, Checho. Gracias, yo soy Luis Calderín.
1: Listo.
2: Radio 1, la de uno, Checho.
1: Dígalo.
2: A que me haga el favor para conocer a mi amigo Ender ahí.
1: Listo, Ender.
2: Era como yo. Gracias. Bien, yo listo. Soy Luis Calderín y soy Radio 1, la de uno, Checho. Subile, Checho, subile.
1: Listo, hombre, un abrazo para él, de uno de los mejores mazamorreros de ahí. Venga por acá, listo. De París, sí o no, París me habías dicho. Un abrazo bien especial para todos ustedes, la gente que está cumpliendo años, hombre. También la gente que por acá me dice, WD, ¿qué más? Desde San Cristóbal te estamos escuchando, por favor, Jerónimo. Me dice, puede colocar Tirana de Darío Gómez, de una, mi hermanito. Hágale, Jero, que ya lo voy a programar. Elisa de Jaramillo, desde San Javier, ¿qué más, mi amor? ¿Cómo estás?
3: WD, hola, muy buenas tardes, le habla Elisa Jaramillo. Del barrio Santa Cruz.
1: Qué más, mi amor.
3: Reportando sintonía.
1: Qué más, mi
3: sería tan amable ponerme la canción No Te Detengas de Miguel Morales.
1: De hombre.
3: Muchas gracias, feliz tarde.
1: De una, mi princesa. Vamos a programarla también. Arles desde Arles Antonio, mi hermano. Por allá estaba en Caramao, pues. ¿Dónde andas ya, mi hermano? ¿Dónde andas?
4: Checho, Checho, Checho, mi hermano.
1: Mijo.
4: Arles Ríos, Checho.
1: Arles.
4: Una feliz tarde.
1: Para vos también.
4: Excelente y grandiosa tarde, hermano.
1: Amén, amén. Amén, sí,
4: Checho.
1: Señor.
4: A recordarle ahí que yo el domingo estoy ahí de cumple, Checho.
1: De una, Arles. Un abrazo.
4: 52 ya, Checho, 52.
1: Dios mío, come años. Oiga, un abrazo para toda esa gente que cumplió años durante el mes de agosto o va a cumplir durante estos días. El Señor me los bendiga. Para los comeaños también. Checho es un comeaños, Doble es un comeaños, el Gabo Jaramillo es un comeaños. No aparentamos la edad que tenemos, aparentamos más. Una de la tarde, 26 minutos. Continuamos en la gran maratón del Chucuchuco, el despecho en Radio 1, la de uno.

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0: 35 minutos, bueno, ya vamos avanzando a esta hora de la tarde. 1:00 p.m, 35 minutos en Radio 1, la de uno. Oiga, por acá quiero enviarle un abrazo a toda la gente que nos está escuchando desde la Terminal del Norte. De la Terminal del Norte, por acá me envían un video. Hay unos comederos, unos restaurantes, los más sabrosos, los más buenos en los alrededores de la Terminal del Norte, pero no me indicaron por qué lado, ni tampoco me mostraron el nombre, pero yo creo que más de uno sí sabe de qué comedero le estoy hablando, que nos están escuchando. La gente ahí comiendo ahí a las afueras, en la mesa, y escuchándose Radio 1, la de uno de fondo, hombre. Un abrazo, buen provecho, Dios me los bendiga. ¿Sí o no? Que este fin de semana sea de bendición. Listo, pilas pues, muchachos. Este fin de semana estamos en la gran maratón del Chucuchuco y el despecho en Radio 1, la de uno.
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0: Vean, canciones como estas son las que vamos a estar escuchando durante el hoy, mañana y el domingo. Ave María, bendito sea el Señor. Bueno, sabroso, bien chévere. Y ustedes, yo les, oiga, los estoy complaciendo a través del 314-49-39-93-9. ¿Cómo vamos? Por acá me dice Luz. Lucecita, mi amor, ¿cómo estás? Buenas tardes. Ya me dice, buenas tardes, Daniel. ¿Cómo estás? Mi vida, muy bien. ¿Y tú? Si me haces el favor de colocarme el disco que me canten en vida del Charrito Negro, muchas gracias y feliz tarde. Bendiciones para ti también, mi querida Lucecita. Por acá también está el viejo Alejo. Tocayo, él es Tocayo, él se llama Daniel Alejandro. Él nos está escuchando desde el carro de carga. Un saludo para Alex. Radio 1, la de uno, canción. Bueno, listo. ¿Qué canción quieres escuchar, mi hermanito? Para una, de una programártelo. Un abrazo para todos nuestros uno conductores y uno conductoras, hombre, que este fin de semana tienen mucho oleo, hombre. Listo. Por acá también me dicen doble D para que felicites a nuestro compañero Marlon, que está de cumpleaños en Cristo Rey, de parte de Alex, Clara e Isa, hombre. Marlon, mi hermano, feliz cumpleaños. Dios te bendiga, mi hijo. Que lo inviten tan siquiera a almorzar hoy. Que le gasten un postre, alguna vaina, pues, mi hijo. Pero eso solamente para felicitar por Radio 1. No. Aparte de la felicitación, sí o no, del feliz cumpleaños, que lo inviten a algo, que manifiesten, no. 1:38, a ver qué nos dicen a través de nuestro uno WhatsApp. Mijo, hola.
2: Radio 1, la de uno.
0: Mijo.
2: Reportando sintonía desde Bello. Colchones duples.
0: Ah, qué va, mijo. Buenos colchones, buenos colchones. Un abrazo para todos los muchachos que camillan ahí en Colchones Duples. Ahora lo atienden a uno muy bien, hay que decirlo. Y estos pelados son muy acomedidos. Si usted pasa por allá, llévales una gaseosita o un litroncito. Bueno, muchachos, ¿qué quieren escuchar a esta hora para que me vayan contando? Yo de una los voy a complacer. 314-49-39-93-9. Dígame, vea, estamos en la maratón del Chucuchuco y el despecho. Me tienen que pedir es dos canciones. Un Chucuchuco y un despecho, ya sea popular, vallenato, ranchero. Listo. 1:39 en Radio 1.

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10: Una de la tarde, 58 minutos. 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En Radio 1, una de la tarde con 58 minutos.
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3: En Radio 1 ya son las 2 de la tarde con 7 minutos.
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1: Así es, señores. 2 de la tarde, 12 minutos en los 93.9. Daniel David, la W de Radio 1, la de 1, bajo la dirección y programación del Gabo Jaramillo. Los estamos acompañando. ¿Cómo están? Buenas tardes. ¿Cómo me les ha ido en esta tarde?
0: Al aire, Daniel David, doble D, una voz, Radio 1.
1: Quiero saludar a toda la gente que nos está escuchando en Villatina, por el sector La Taberna. A Sandrita, hombre, mi amor, Dios te bendiga, ¿cómo vamos? Y también a los parceros de San Cristóbal, por allá por los muchachos de la ladrillera San Cristóbal, el Mello, un abrazo. Ahí está el viejo Juan Carlos, que también siempre nos está escuchando, mi hermano, un abrazo para vos, mi viejo. También ahí está por acá Arcángel, mi hermanito, ¿cómo vamos? Buenas tardes. Listo, por acá me dicen doble D, los estoy escuchando, trabajo manejando mi vehículo. Un abrazo para vos, mi hermano. Un abrazo para Tuberquia, el viejo Tuberquia. Melisa también por acá nos reporta sintonía. Doble, mira, yo estoy... quiero saludar... Ah, bueno, ella me dice... Daniel, estoy cumpliendo años, Melisa, así es. Ah, bueno, le estamos celebrando el cumpleaños a mi hermana Alejandra. Yo me llamo Melisa, a que más Meli, bien o no. Le estamos celebrando a mi hermana Alejandra los 40 años de vida. ¡Ay, ve! Bueno, para Aleja, mi amor, feliz cumpleaños, mi princesa hermosa. Ay, que la pasen muy bien. Usted no parece 40 años, mi amor, usted parece como de 23. Un abrazo para ella, para toda la familia. La hermana Melisa, ¿qué le dice?

0: Andrés.
1: Andrés, ¿cómo vamos?
0: Reportando sintonía.
1: ¿Dónde?
0: De las calles de Medellín con el amarillito.
1: Ah, qué va mi hermano.
0: Daniel, que se escucha mucho Radio 1, la de 1. Subile, subile, pero subile, pues, Daniel.
1: ¡Epa!
0: Feliz tarde, excelente programación.
1: Para vos también, mi hermanito. Uno de los uno conductores de los buenos. Un abrazo para el viejo Andrés, para todos los taxis en La Mancha Amarilla. Dios me los bendiga, que este fin de semana el Señor me los guarde kilómetro a kilómetro. 2 de la tarde, 15 minutos en Radio 1.

0: 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Ojo pues, desde ya le estoy diciendo, porque ya más de uno me dice, Daniel, ¿qué día es? Es el domingo 6 de septiembre, gran concierto de amor y amistad en el Centro Comercial San Diego, en las 50 horas de San Diego. ¿Listo? ¡Ojo pues! Vamos avanzando este fin de semana. Por acá quiero saludar a toda la gente que nos está reportando sintonía. A Elmo, oiga, nuestro querido conductor del amarillo. Él es barranquillero. Un abrazo para Elmo, para el grillo. Rosa y de Manrique también nos reporta sintonía. Por acá está el viejo Andrés. ¿Qué más, Andrés mío? ¿Cómo vamos? Buenas tardes.
1: Janiel,
0: mijo.
1: Mijo, Dios me lo bendiga.
0: Amén.
1: Es para usted.
0: Gracias.
1: Que la buena.
0: Un abrazo.
1: Quiero mucho.
0: Yo también.
1: La de uno, la de uno.
0: Ay, María. Sandra Osorio me dice por acá, hola, Daniel, ¿cómo estás? ¿Qué más, mi vida? ¿Cómo vamos? ¿Bien o no? Ella nos está escuchando desde San Eugenio, vereda de Barbosa, Sandra Osorio, que escucho mucho Radio 1, la de uno. ¿Me puedes colocar, por favor, la canción de Jason Jiménez, La Llamada? Gracias. Listo, mi amor. Gloria de Itagüí nos reporta sintonía. Francisco Pachito, mi hermano, ¿dónde por dónde andas, mi hermano, a esta hora?
2: La de uno.
0: Mijo.
2: La de uno, movilidad.
0: ¿Dónde?
2: De norte a sur. Esto no se mueve,
0: Norte a sur por los talleres del metro. Ah, listo. La autopista norte-sur, a la altura de donde se encuentran los talleres del metro, donde se encuentra el estacionamiento del metro, movilidad reducida. Sí, señores. Las personas que vayan por ese sector, por favor, tomar vías alternas. Nos dicen, Daniel, los estamos escuchando desde Angelópolis. ¡Ay, qué bacanería, qué belleza! ¡Qué rico pueblo este fin de semana! ¡No! Angelópolis, Antioquia, lo estamos escuchando, Albeiro. ¿Cómo vamos, hombre? En Calle Armenia. Listo, perfecto. Un abrazo. Sebastián también por acá me reporta sintonía. ¿Qué más, mi hermano? ¿Cómo vamos? Me gustaría escuchar El Cigarrillo de Chico Jaramillo y Difícil de Igualar del Binomio de Oro de América. Mi hermano, va pa' esa, mi hermanito. Ya la voy a programar. Un abrazo para el viejo Sebas, que es un teso en el tema de los diseños. Listo. En Radio 1, 2 de la tarde, 25 minutos, fin de semana, con la Unoteca.
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4: Fin de semana, 2 de la tarde, 34 minutos en Radio 1, La de 1. Ahí estamos escuchando a Franci. Ay, Dios mío, ella será una de nuestras artistas que nos estará acompañando este 6 de septiembre en el Centro Comercial San Diego, en el gran concierto de amor y amistad en las 50 horas de San Diego. Ojo pues, es entrada libre a partir de las 12 del mediodía para que vaya llegando. Esto es libre para todo mundo, para que llegue y disfrutemos, hombre, porque también vamos a tener la unoteca de Radio 1, La de 1 allá. ¡Ah! Ave María, bendito sea el Señor. Bueno, por acá quiero enviarle un abrazo a Carlos el Berriondo, que también nos está reportando sintonía. Me dicen doble D, te estamos escuchando en Santa Cruz, hombre. ¿Qué más? Buenas tardes, mi querida Albita. ¿Cómo vamos, mi amor? ¿Bien o no? Ella me dice, Daniel, ¿me puedes programar, por favor, Mal Amor? Listo, de una. Ya, téngame un poquito de paciencia porque tengo muchas canciones que vamos programando, entonces aquí se le cumple a todos. Listo. Bueno, reporten el tema de movilidad. Ahorita teníamos, el túnel de Oriente estaba restringido por el tema de un pequeño mantenimiento. Ya en estos momentos se encuentra habilitado el túnel de Oriente en ambos sentidos. Listo. Y para acabar de ajustar, viernes. Ay, Dios mío, bendito sea el Señor. Pero ya en estos momentos el túnel de Oriente se encuentra habilitado en ambos sentidos. Listo, ahí le voy brindando el dato. Listo. Marta Pulgarín desde Robledo. Martica, mi amor, ¿cómo estás? ¿Cómo vas? Buenas tardes. Marta.
5: Buenas tardes.
4: ¿Cómo
5: Martínez
4: vamos?
5: Martínez de Robledo Abres. Que lo bendiga a ti, a toda su familia, a todos sus compañeros.
4: Amén.
5: Quiero que me haga favor, me coloquen.
4: ¿Qué? Cuénteme, mi amor.
5: No renunciaré hacia Costa.
4: ¡Ay!
5: Yo lo bendiga y una feliz tarde. Muchas gracias por esa programación tan chévere todos los días.
4: Ay,
5: por donde pasa uno, escucha Radio 1 de 1. 93.9. Dios lo bendiga y una feliz tarde, un abracito y muchos besos.
4: Amén, mi amor. Un abrazo para toda la gente ahí en Robledo. María, hombre, la gente en Robledo que siempre nos escucha, nos reportan su sintonía. 2 de la tarde, 36 minutos en la Unoteca de Radio 1, fin de semana en los 93.9.

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0: nosotros, iniciando el fin de semana en Radio 1, la de 1, 93.9. ¡Ave María! 2:49, 2 de la tarde, 49 minutos en Radio 1, la de 1. ¿Cómo vamos? ¿Cómo están? Daniel David los acompaña.
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0: Iniciando ya el último fin de semana del mes de agosto. Este mes se acaba el lunes. Lunes 31. Y llega nada más y nada menos que el mes del amor y la amistad. Y vamos a estar. Imagínense que se nos viene el concierto de amor y amistad en el Centro Comercial San Diego el domingo. Vamos a tener a Franchi, vamos a tener a Jorge Pabuena, muchos artistas con el sello de Radio 1. Y vamos a tener la Unoteca de los 93.9 Radio 1, la de 1. Filas, pues, que por allá vamos a estar toda la familia de los 93.9.
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0: Listo, ya vamos ya haciendo las 2 de la tarde con 52 minutos en Radio 1, la de 1.
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en 12 la tarde, ya siendo las 3 de la tarde con 14 minutos en Radio 1, la de 1.93.9. ¿Cómo vamos? ¿Cómo están? Feliz inicio de fin de semana, el último del mes de agosto. Ya nos vamos despidiendo de este octavo mes. Se viene el mes del amor y la amistad. ¡Ay, jue madre! ¡Ay, María! Más de uno dice, vea, llegó el mes del amor y la amistad y yo no tengo, vea, estoy más solo que Adán en el día de la madre. Hombre, usted tiene mamá, tiene amigos, tiene hermanos, tiene hijos. Estoy separado, pero tiene familia, hombre. Ay, recuerde, el mes del amor y de la amistad. Amistad. Y el amor está, y no solamente estamos hablando del amor de pareja. Pila, si usted no tiene parche, le tengo el mejor de todos, señores. 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Y vamos también a tener la Unoteca de Radio 1, la de 1. ¿Sabe qué es lo mejor? Este concepto.

0: La doble de los 93.9. Yo por acá quiero enviar un abrazo, un saludo. Y la debo ese saludo porque alguien está de cumpleaños. Juliet desde Robledo me escribió: Dani, saludame a mi primita, hombre. Listo. Juliet, mi amor, vea. Julie me escribió varias veces y me dijo: Dani, yo tengo una prima que yo amo demasiado, que para mí es importantísima. Hoy Denis está de cumpleaños, carajo. Denis está de cumpleaños y queremos desearle de parte de la familia de Radio 1, la de 1, de parte de Juliet, Daisy Juliet, que la quiere demasiado. A ella queremos decirle feliz cumpleaños, Denis. Algo bueno estás haciendo en la vida para que una prima te quiera tanto. Y eso es lo bueno, ¿sí o no? ¿No le ha pasado que uno...? Bueno, yo soy una de las personas que a mí casi no me gusta celebrar el cumpleaños, pero yo soy feliz cantándole el cumpleaños a otros. Porque uno no sabe qué cara poner cuando uno le están cantando los cumpleaños. O dígame usted, ¿qué cara pone uno? Si uno aplaude, canta, brinca o se queda callado, entonces uno no sabe. Uno no sabe, ¿cierto? Bueno, por acá también nos está reportando sintonía a través del 314-49-3993. 39, ¿qué me dice por acá Mary? Mary, ¿qué más, mi amor? ¿Qué son esos audios, hombre? Mary.
1: Hola, buenas tardes, ¿cómo están?
0: Bien,
1: ¿a qué horas puedo llamar para pasar un avisito si me dan la oportunidad? ¿Cómo
0: Mary,
1: les ha ido?
0: Mi amor, muy bien, pero nos escribes, escríbenoslo y nosotros acá te lo leemos, mi amor. Listo. ¿Algún documento perdido? ¿Está buscando trabajo? ¿De acuerdo? Ofrece... está buscando personas que le ayuden en su empresa. Listo, pilas pues. Ay, es que vendo casa. Por el tema de seguridad, le sugerimos que busque otros medios. ¿Sabe por qué? Porque la gente muy viva, hombre. Entonces, no, aquí le ayudamos con todo el tema de ofrecimiento de trabajo. Está buscando camello. Se le perdió el perrito. Se le extraviaron los documentos. ¡Ay, Dios mío! También. Listo, pues. Por acá también me dicen doble E, vea, reporte de movilidad. La autopista, la paralela, en sentido norte-sur. Pues madre, no hay se mueve más un proceso en la fiscalía. A la altura de la estación Madera, movilidad reducida. También quiero saludar a mi hermanita Rubia, ahí en México, que está de cumpleaños hoy también. Bueno, Marina, de allá desde Madera, me dice, Rubí, mi hermanita Rubí en México está cumpliendo años y nos está escuchando. Para Rubí, también feliz cumpleaños. Listo, vamos avanzando a esta hora en los 93.9, Radio 1, la de 1. Canciones que uno puede dedicar en este mes del amor y la amistad que se viene. Vea, yo le digo una cosa, uno hay veces se mete una enamorada. La niña, yo voy a rehabilitar a este man como me lo han tratado, me lo han puesto a sufrir en esta vida. Lo voy a querer como nadie lo ha querido. Y pum, ahí se entera porque es que no lo han querido como, no la ha querido bien, vea, pa, se la hace a ella. Y a uno como hombre también. Uno dice, vea, voy a querer a esta mujer le ha ido muy mal en el amor. La voy a cuidar, la voy a querer, le voy a mostrar cómo se quiere realmente y pan. Lleve lo suyo, mijo, a llorar también. 3:19. Esto se llama No Puede Quitarte las Espinas. Canción perfecta para esta hora en los 93.9.

0: 27 de la tarde en Radio 1. María.
1: Gracias, María. Pereira, Pereira, eso. Ahora sí, ya. ¿Cómo vamos? Quien los acompaña, Daniel David, la WD de Radio 1, la de 1.93.9. Un abrazo para toda la gente que nos está reportando su sintonía. Oiga, cuénteme cómo está el tema de la movilidad. Ya por acá muchos de nuestros oyentes, a través del 314-49-39-93.9, nos están comentando cómo se mueve la ciudad a esta hora en Radio 1, la de 1. Pilas pues, 314-49-39-93.9. A ver, ¿qué me dice por acá el viejo Andrés, mijo? ¿Qué más? ¿Cómo vamos, mi hermanito? A ver, dígame.
2: Un momento, si puede.
1: ¡EWD! Dígalo. ¿Cómo vas?
2: La terminal del sur. Está andando normal, normal.
1: Positiva. Por bien, 10. Bien, bien.
2: Circulas dos, normal los carros.
1: Perfecto, bien. Es que hay gente que... Vea, eso, ¿sí o no? Es que mucha gente, incluso, vea, hoy hay algunas personas que el día de hoy les pagan, ¿sí o no? Y comienzan a salir de la ciudad de Medellín. Mucha gente trabaja de lunes a viernes. El viernes en las horas de la tarde ya salen de la ciudad para ir a visitar a los viejos o ir a descansar. Entonces el tema de la movilidad es esencial. Listo, por acá José Tuberquia me dice WD. Mis saludos en una canción desde el Charrito Negro. ¡Qué calor! Mi 28 grados. Bueno, dejan, ¿así se llama la canción o me estás contando? A ver qué más nos llega por acá, mi querida Piedad. Piedad, mi amor, ¿cómo estás? Buenas tardes.
3: Daniel, buenas tardes. Lo repito, simplemente en Buenos Aires.
1: Quema mi vida.
3: Que el Señor lo bendiga.
1: Amén.
3: Para pedirle un favor.
1: Señora.
3: Me hace el favor y me coloca el vallenato. Tú verás.
1: Tú verás.
3: Muchas gracias.
1: Listo,
3: que
1: mi amor.
3: Que el Señor lo bendiga.
1: Amén.
3: Por donde pasa uno, se escucha Radio 1.
1: Ajá.
3: Una bueno. Feliz tarde para todos.
1: Para ti también, mi amor. 3 de la tarde, 29 minutos en Radio 1. Ya vienen las canciones que nos están solicitando en iniciando el fin de semana en los 93.9. Oiga esto,

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0: sabrosa en la ciudad de Medellín en los 93.9.
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0: Oiga, suena bueno, suena bueno, suena muy bueno. Por acá muchos de nuestros oyentes, hombre, pilas que ya nos venimos con el tema de movilidad, muchachos. Ojo pues que se viene el tema de la movilidad. Para que me indiquen ustedes de dónde se encuentra. También por acá ya me están comentando de que se está presentando una situación en Caldas. En Caldas, listo. Me pasan todo el tema de la información y les estaré indicando cómo va la movilidad en el norte, no, en el sur del área metropolitana. Listo. Pilas pues, 314-49-39-93-9. 314-49-39-93-9. Contame cómo está el tema de la movilidad desde donde estás escuchando, desde donde nos estás escuchando. Listo. Pilas pues, les tengo una super invitación. Escuchen esto.
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0: 3 de la tarde, 41 minutos. Bueno, pilas pues. Vamos a tener a Franci. Ave María, hombre, en vivo y en directo, completamente gratis. Pilas pues, vea, artista invitada en Radio 1, la de 1.
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2: 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Vea, no me va a hacer suficiente tiempo o no tengo suficiente tiempo para mencionar casi todos los platos típicos que hay en Colombia. 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Ya son las 3 de la tarde con 54 minutos.
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3: En Radio 1 son las 4 y 7 minutos.
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0: 12 minutos de las 4 de la tarde en Radio 1, la de 1.
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0: ¿Cómo está, familia? Los 93.9. Oiga, qué alegría estarlos saludando. Ya ahorita nos venimos con el tema de la movilidad. Mucha gente ya está saliendo de la ciudad de Medellín. Claro, hombre, que se note que es fin de semana y que a más de uno ya le pagaron, hombre. También por acá nos están reportando sintonía desde las terminales de transporte, de también desde las estaciones de servicio, es decir, desde las bombas de gasolina, así se le conoce mejor, pero el nombre correcto es estaciones de servicio. ¡Listo! Daniel David, la doble de Radio 1, nos acompaña esta hora.
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0: Estamos bajo la dirección y programación del Gabo Jaramillo en los 93.9. Él es quien dirige y programa. Daniel David los acompaña y pilas pues que durante este fin de semana tenemos una programación muy especial. 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
0: 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Vamos a estar estocando, mijo, animando, boleando poncho que da miedo. Listo. 4:14 de la tarde en Radio 1, la de 1. Ya nos venimos con el tema de la movilidad. Usted cuénteme, ¿cómo va la movilidad? A través de nuestro nuevo WhatsApp, 314-4939-939. ¿Cómo va la movilidad? ¿De dónde escucha Radio 1, la de 1?

Nos vamos aproximando a la mitad de esta hora, 4 de la tarde con 27 minutos en Radio 1, la de 1. ¿Cómo están? ¡Feliz tarde! Daniel David, la W de Radio 1, la de 1, bajo la dirección y programación del Gabo Jaramillo, los está acompañando a esta hora, iniciando el fin de semana, una programación lo más de deliciosa, muy sabrosa, muy variadita, como para la gente que va saliendo del camello, va finalizando semana laboral, mucho voleo esta semana, a descansar. Hay otros, vea, yo lo tengo que decir, conocemos oyentes que salen de laborar de lunes a viernes, tipo 4 de la tarde, 5 de la tarde, ya están saliendo y a las 7 de la noche ya están en su trabajo de fin de semana, tienen su negocio, su puesto de comidas rápidas, sus granizados, su local. Hombre, un abrazo a la gente que es bien camelladora. Y cuénteme, hombre, ¿de dónde tiene su negocio, su emprendimiento? ¿Desde dónde escucha Radio 1, la de 1, para saludarlos y mandarle gentecita para allá hasta ahora? ¿Les parece? 314-49-39-939. ¿Qué tal si vamos con el tema de movilidad en Radio 1, la de 1? ¿Cómo está la movilidad en estos momentos en la ciudad de Medellín? Le cuento una cosa. En la regional a la altura de Tierra Grosso. Vengo por acá. Sí, señor. Bueno, en la avenida regional, en la carrera 54 con calle 61-32. Sí, señores, a la altura de Tierra Agro, movilidad reducida por alto flujo vehicular. Bendito sea el Señor, ¿de dónde sale tanto carro? Ahí también nos llega la imagen de que por la avenida regional, por el lado de Bancolombia, también, señores, ahí antes de llegar a la estación industrial en sentido sur-norte, mijo. Bendito sea el Señor, está más fácil salir de las drogas que ese taco. Y además, más adelantico, Puente de San Juan, carrera 62 con calle 44, mijo, negativo el civil. Por allá no se vaya a meter si va de afán, porque lo van a dejar esperando un buen rato. También nos informan por acá que en la carrera 50 con calle 30, que es el puente Guayaquil, ya comienza a llenarse de mucho vehículo. Entonces, bueno, ustedes me van contando desde dónde nos escucha, desde dónde se está presentando el taco. También me informan, vean, la glorieta de exposiciones WD, la carrera 55 con calle 37, la gente que va como hacia Belén, hay mucho carro, y la gente que viene como de la... De ahí de la 37, de la 30, esta es la 30. Oiga, que también tengan un poquito de paciencia porque ya mucha gente comenzó a salir de su jornada laboral. Listo. 314-49-39-939. Vaya contándome desde dónde se encuentra el taco. Listo. ¿Cómo está la movilidad en el sector donde usted se encuentra? ¿Qué tal? Que para los que van a salir de la ciudad, los que van para el pueblito, hombre, no van. Vamos a recordar los abuelos. Oiga esto. Imagínense uno escuchar esto, por Dios, en un parque de uno de los pueblitos, tomando tinto ahí al lado de la mamá, de la viejita de uno, del papá, de los hermanos, de la señora, de los hijos de uno también. Hombre, una belleza, hombre. Así suena Radio 1 los fines de semana en los 93.9.

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0: Oiga, muy berracón de a uno le digan eso. Ay, prefiero que me insulten. 4 de la tarde, 42 minutos en Radio 1. ¿Cómo vamos? ¿Cómo está esa tarde? Bienvenidos a nuestra programación en los 93.9.
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0: Ya muchos en la ciudad de Medellín van ya de retorno a la casa, a la universidad, bueno, compromisos, ahí van en el taco, ¿sí o no? Y usted me va a contar cómo va el tema de la movilidad desde donde está escuchando Radio 1, la de 1, a través de nuestro 1 WhatsApp. 314-4939-939, hombre. Y aquí lo estamos acompañando. Aquí lo estamos acompañando bajo la dirección y programación del Gabo Jaramillo. Daniel David, un abrazo. Este amigo y servidor siempre pendiente de todos ustedes. Bueno, por acá mi querida Elda. Elda, ¿qué más, mi amor? ¿Cómo estás? Buenas tardes. Elda.
2: WD, ¿cómo vamos, pues, amor? ¿Cómo vamos? ¿Cómo vamos, pues?
0: Mi amor, muy bien.
2: Póngame, pues, unas guasquitas bien buenas de Antonio Aguilar.
0: De una. Va, va, va. Hágale, hágale. Antonio Aguilar,
2: un abrazo.
0: Por mi amor. Tan linda,
2: la
0: hombre.
2: Buena, la mejor.
0: Tan linda, hombre, como queremos, hombre, a nuestra querida Elda. Bueno, Elda, mi amor, ¿cómo está el tema de la movilidad? Pues por allá, por tu casa, hombre. ¿Cómo va la situación? Listo. Pilas, por acá también de. Por acá me están saludando. Oiga, un abrazo muy especial ahí en la estación Industriales. Al kiosquito El Regalo de Dios. Un abrazo. Me están escuchando ahí. La gente que va saliendo del camello. Me imagino, Dolly, que hay mucha gente, ¿sí o no? Mándeme una fotico de cómo está el tráfico por ahí. Listo, mi amor. Un abrazo. Hombre, donde usted pase por ahí, hombre, en el kiosco del Regalo de Dios. Muy buenos almuerzos. Puede tomarse cualquier cosita, hombre. 24 horas del día. La gente lo atiende a uno muy bien, muy bien. La gente de ahí, el kiosco El Regalo de Dios. Una belleza ahí en Industriales. Bueno, José, ¿qué más, amigo? ¿Cómo vamos, José? Fernando, Ferchu, ¿cómo vamos, mi hermano? Buenas tardes.
3: Hey, doble, hey, buenas tardes, hermano. ¿Cómo vamos?
0: Excelente, gracias, señor. Estamos
3: sintonía desde Itagüí, Yerbito. Oiga, los saludo desde el negocito aquí, la legumbrería en Yerumito. Mándeme la gentecita, pues, para acá. Todo
0: de
3: fresco,
0: una.
3: Bueno, mi hermano.
0: Legumbrería.
3: 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Radio 1, la de 1.
0: El Yerumito, ahí en Itagüí, ¿sí o no? Ave María, hombre, vea. Uno sale del camello y uno, antes de llegar a la casa, tiene que llegar es con algo, mijo. Con algo, hombre. El tema de la comida, ¿sí o no? O usted que este fin de semana va a preparar el tema del almuerzo, pues, el tema de. Bueno, hay algunos que van a mercar, otros que van a desean de celebraciones. Pilas, pues, comería el Yarumito ahí. Con José Fernando, ¿sí o no? Un abrazo, mi hermano. Dios me lo bendiga. 4:45 en Radio 1. Oiga, cómo suena esto de bueno. Fin de semana en los 93.9.
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3: En Radio 1, 5 de la tarde con 8 minutos.
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0: 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No te vayas. Ay, María, le estamos dando duro y estamos calentando motores para lo que va a ser el gran concierto del mes de amor y amistad. Y no es el hecho de que usted esté enamorado para que vaya, no, mijo. Vaya con la, vea, vaya con la mamá, con la familia, con los hermanos, con los hijos, con los parceros. Hombre, es que recuerde que es el mes del amor y de la amistad. Y uno tiene amor, hombre. Y no solamente es amor de pareja, es amor de familia. ¿Qué hubo, mijo? Más de uno comienza a verlo. Este mes, más de uno comienza a verlo como cabizbajo, como todo aburrido. Es que yo estoy solo. Solo. Ah, María, bendito sea el Señor. Ah, para eso está, hombre. Está su familia de Radio 1, la de uno, hombre. Bueno, un saludo para todos nuestros unoconductores y unoconductoras, sobre los que están ahí en las carreteras este fin de semana. Que el Señor me los guarde kilómetro a kilómetro. Melos y melas. Me las guarde, listo. Melos y me las guarde. Hombre, ¿y usted qué? A esta hora está escuchando Radio 1, la de 1.93.9. ¿Cómo está el tema de la movilidad? Sí, señores, a través del 314-49-39-93-9, Maxi.
1: Hola, Radio 1, muy buenas tardes para ustedes.
0: ¡Mijo!
1: Espero se encuentren muy bien todo el equipo de trabajo.
0: ¿Cómo vamos?
1: Quería contactarme con el director o con...
0: Listo, venga, venga por acá que ya lo voy a tirar al interno, mi hermanito. Listo, lo voy a tirar al interno. De una, pilas, pues. ¿Usted qué en ese momento nos está escuchando? ¿Usted qué a esta hora de la tarde se encuentra en el vehículo saliendo del camello? Yo está ahí en los alrededores de las estaciones del metro para que me cuente cómo está el tema de la movilidad. Chuchito, ¿cómo estás?
2: Muy buenas tardes, Chuchito Díaz.
0: Dígalo.
2: Para reportar inmovilidad.
0: ¿Dónde?
2: En la 33.
0: Ay.
2: Ante de la Glorieta.
0: Ay,
2: vos
0: ay,
2: y
0: ay.
2: Buseta se chocaron. 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
0: Y a esta hora que, Chucho, y a esta hora que todo el mundo está saliendo. Y imagínense que uno de afán y le toca eso, hombre. Bueno, señores, 5 de la tarde, 15 minutos en Radio 1. Llega el rey del despecho. Canción que me la habían solicitado ahorita. Ya la estoy programando, ya me estoy desatrasando. Daniel David, la WD de Radio 1, la de 1. Oiga, esta canción. No me hará daño escucharla así. Así como sin un amarguito, hombre. Estoy hablando de Tinto hasta ahora. No hay otra cosa. 5 de la tarde, 16 minutos en Radio 1, la de 1.

0: A 5 de la tarde. Sí, señores, 29 minutos de las 5 de la tarde en Radio 1. Señores, ahora sí, toda la gente está en la calle, mucha gente ya va en estos momentos en el metro, otros en los integrados. Bueno, y por acá ya tenemos reporte de movilidad para todos nuestros oyentes de los 93.9 Radio 1, la de 1. Por acá está Carmen, mi querida Carmen. Hombre, ¿qué más? ¿Cómo está, mi?
1: Hola, hola, muy buenas tardes.
0: ¿Qué más, mi vida? Señora, dígame.
1: Ay, no, para aquí, no me dejó ese disco del Negrito de la Salsa, yo quería escucharlo.
0: Ah, bueno,
1: y
0: listo.
1: Iba a pedirlo, que si me hacía el favor y me lo colocaba.
0: Listo, mi amor, de una. Hágale, hágale, que yo ya se lo voy a programar. Listo. Pilas, pues. Ya nos venimos con el tema. No, ¿sabe qué? Vámonos ya con el tema de movilidad. En Radio 1, la de 1.93.9. A ver cómo está el tema de la movilidad en las calles de la ciudad de Medellín. Bueno, me dicen W. La avenida Oriental. Bendito sea el Señor. A la Oriental con la playa. Mucho vehículo en ambos sentidos: sur-norte y norte-sur. Listo, el centro en estos momentos repleto. También otro de los sitios que neurálgicos en el tema del tráfico vehicular es el puente de San Juan, la carrera 62 con calle 44. La gente que viene del sur y que va hacia el norte de la ciudad de Medellín. También mucho vehículo, bendito sea el Señor, ¿qué tal? ¿De a dónde saldrá tanto carro? La Iguaná, también nos dicen, Daniel W, alto flujo vehicular, incluso ya se está armando el taco exactamente en la calle 54 con carrera 70. Esto es sector La Iguaná, listo. 314-49-39-939. Otro de los sitios que ya se puso bastante complejo es la carrera 55 con calle 37, que es la Glorita de Exposiciones. Sí, señores. Ay, Dios mío. Y también por acá me dice AWD, en López de Mesa, la 80 con la 80, carrera 80 con la 80, ya hay mucho flujo vehicular. Y hay parqueadero gratis, ¿sabe a dónde? Ahí en Villahermosa, en la carrera 47 con calle 5. Oiga, mucho vehículo. Pilas, pues, usted me cuenta desde dónde nos escucha, cómo está el tema de la movilidad en los 93.9 Radio 1, la de 1.
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1: 5 de la tarde, 45 minutos en Radio 1. Bueno, vamos avanzando a esta hora. Pilas Pez, pleno regreso a casa. Mucha gente en este momento, pues ya salió su jornada laboral. Otros que van para la universidad. Bueno, ahí nos están escuchando a través del 314, a través de los 93.9. Pilas 314-4939-939 para que me cuente cómo va la movilidad. La movilidad en estos momentos en la ciudad de Medellín. Llega una de las canciones más pedidas para iniciar el fin de semana, el binomio de Oro de América, Mi Segunda Vida, en Radio 1.

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3: En Radio 1, 6 de la tarde con 10 minutos.
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1: Ah, no, entonces vamos.
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